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1: Queremos decirle que realmente estamos muy, pero muy felices de esta noche. Y pedirles un favor más, pequeño. Y a ver si nos acompañan con esta canción.

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1: Hay cines, hay trenes, hay cacerolas, hay fórmulas hasta para describir la espiral de una caracola, hay más. 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Hay manos capaces de fabricar herramientas con las que se hacen máquinas para hacer ordenadores que a su vez diseñan máquinas que hacen herramientas para que las use la mano. Hay escritas infinitas palabras. Zen, Gol, Bang, Rap, Dios, Dios.

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10: Buenos días para todos, bienvenidos a una nueva entrega informativa, jueves el 9 de julio del 2026.
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10: Meteorología indica para hoy en cielo nuboso y cubierto, neblinas, bancos de niebla, 18 grados es la máxima prevista para hoy jueves. Para el día de mañana viernes, cielo nuboso y cubierto, neblinas, 6 grados la mínima, 14 la máxima esperada. Para el sábado, cielo nuboso y cubierto, existe alguna probabilidad de precipitaciones, 6 la mínima, 18 grados es la máxima prevista para el próximo sábado.
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10: Asumió el nuevo subjefe de policía y llamó la atención por la cantidad de delitos de estafa en Colonia. El jefe de policía, Paulo Costa, impuso en el cargo de subjefe de policía el comisario Carlos Alberto Rodríguez El ex subjefe Héctor Amaro pasó a retiro. Delincuentes robaron una caja fuerte en Ombúes de la Valle este miércoles y fueron detenidos en San José. Rápido accionar de la policía y en coordinación con la jefatura de policía de San José lograron detener un vehículo donde se fugaban los delincuentes. OCE presentará hoy los proyectos de saneamiento para Juan Lacase, Nueva Helvecia y Colonia Valdense. Será en Juan Lacase con la presencia de Yamandú Orsi. La desocupación en Colonia fue del 9% en el trimestre marzo-mayo, informó el Instituto Nacional de Estadística. El departamento de Colonia se ubica cuarto en el ranking nacional en niveles de desocupación. 21 empresas y emprendedores se presentaron al programa PIB para compra de equipamiento. Las inscripciones estuvieron abiertas desde el martes 23 de junio y se presentaron 21 proyectos para acceder al programa. Vacunan gratis a perros y gatos contra la rabia hoy en Colonia. Será en la Dirección Departamental de Salud entre las 10 y las 13 horas. Colonia está de ferias. Este próximo fin de semana en Tarariras y en Colonia. En Colonia será en el espacio que existe entre la muralla y el mercado artesanal. Se denomina la Feria Sacramento, que cumple 2 años. Habrá presentaciones en vivo de la Tropi No Way y Silvia Zumba. En el ámbito nacional, Comisión de Presupuesto integrada con Hacienda en Diputados recibió el equipo económico para comenzar a tratar la rendición de cuentas. Tesla estará en Uruguay. La empresa de Elon Musk anunció su llegada al país con vehículos eléctricos. Cesaron a Colette Spinetti de la Secretaría de Derechos Humanos. En su lugar pasará a desempeñarse Ileana da Silva, quien estaba en su Secretaría de Comunicación Presidencial. Cámara de Emergencias Móviles exhorta a vacunarse contra la gripe y se suma a la campaña de inoculación contra la meningitis. Continúa el conflicto laboral en el puerto de Montevideo. El sindicato y la empresa no llegaron este miércoles a un acuerdo. En el deporte comenzó a jugarse ayer en Colonia la segunda fecha del campeonato clausura en la Divisional A. Ganó el General 2-1 frente a Wanderers. El resto de la fecha irá el domingo. Comienza a jugarse este fin de semana la Copa Nacional de Clubes en fútbol femenino. Se reanuda este fin de semana el campeonato intermedio del fútbol uruguayo. Nacional juega el sábado y Peñarol el domingo. Y en el ámbito internacional, los ataques de Estados Unidos dejan 14 muertos en 2 días en Irán. Terremotos en Venezuela. Delcy Rodríguez pide al rey de Inglaterra liberar el oro venezolano.
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10: Asumió el nuevo subjefe de policía y llamó la atención por la cantidad de delitos de estafa en Colonia. El jefe de policía, Paulo Costa, impuso en el cargo de subjefe de policía el comisario Carlos Alberto Rodríguez. El ex subjefe Héctor Amaro pasó a retiro. Rodríguez era el subjefe de policía de Montevideo y anteriormente trabajó en la jefatura de Durazno. Dijo que se puso al tanto de la situación en nuestro departamento, inmediatamente fue designado en el cargo y destacó como uno de los principales problemas en Colonia la cantidad de delitos que se cometen de estafa en redes sociales en comparación con otros departamentos del país.
21: Bueno, el saber uno tiene compañeros de generación, compañeros de tanda, como decimos en la escuela, y siempre hemos estado hablando, por lo que hoy lo que son las redes sociales, tratar de interiorizarnos de todo lo que son las situaciones en distintos departamentos. Como tal, en distintos departamentos, podemos decir que hay departamentos más tranquilos que otros. Esto no significa que no esté la delincuencia como tal. Hoy sabemos que parte de la delincuencia son a través de las redes sociales. Me he encontrado con un departamento en comparación con otro departamento del interior. La gran cantidad de estafas que hay, lo que son las redes, vuelvo a repetir justamente, esas estafas virtuales en que muchas veces se siguen aprovechando de la gente honesta, la gente del interior del país para cometer ese tipo de delitos. Esos delitos informáticos, siempre estamos diciendo que nunca está de más de que hayan campañas de sensibilización y se le explique no solamente a las personas mayores, las personas de tercera edad, sino a toda la población justamente de estar atento, de evitar todo lo que son los fraudes. Y delitos existen como en todo el país, diríamos de más o más magnitud que en otros o menos magnitud que en otros, pero no dejan de ser delitos al fin, que sin duda alguna que es lo que la población desearía o desearía que existiera el delito cero, que sabemos que llegar a esas cifras es imposible decirlo. Vamos, no vamos a tener hurto, no vamos a tener rapiña, no vamos a tener determinado tipo de delito. Es combatir, tratar de combatir, el jefe recién decía, lo que refiere al crimen organizado, ¿no? Las organizaciones criminales. Hoy sabemos que si bien el delito es transnacional, nosotros también decimos que el delito es transdepartamental. En las últimas horas hemos tenido un hecho ocurrido aquí en la ciudad de Colonia, y bueno, que tanto los delincuentes como el vehículo, por suerte y felizmente, fueron detenidos a personas en otro departamento.
0: A propósito de las estafas, ¿no? Y muchas veces se habla de la policía trabajar en forma articulada. Muchas veces sale de las propias cárceles justamente estas maniobras telefónicas, ¿no? Acá en Colonia, bueno, también sabemos que lamentablemente se han dado fugas de presos también, que esto ha traído cierto peligro en estos últimos días, ¿no? ¿Se trabaja también en conjunto en eso?
21: Sí, hoy lo bueno que se tiene, que es lo que es la DIPN, que es la Dirección de Investigación de la Policía Nacional, que ahí existe lo que es la parte de cibercrimen. ¿Ah? Allá por el año, lo hablamos con el jefe, fue el año 2010, en lo que es el Centro de la Cooperación Española, en la Ciudad Vieja, en Montevideo. La gente de España nos estaban dando curso de lo que es ciberseguridad y ciberdelincuencia. Año 2010, y nosotros decíamos, y ellos nos decían, miren que a ustedes le van a llegar. En cualquier momento va a llegar lo que es la ciberseguridad y la ciberdelincuencia. Tienen que estar atentos, tienen que estar preparados. Bueno, uno dirá, pasaron 15, 16 años, y hoy ese delito realmente, como en el 2010 nos decían los españoles, está instalado en nuestro país, como en toda la región, sin duda alguna.
10: Delincuentes robaron una caja fuerte en Ombúes de la Valle este miércoles y fueron detenidos en San José. Rápido accionar de la policía, en coordinación interdepartamental, se logró este miércoles la detención de dos hombres y la recuperación de una caja fuerte hurtada. En las primeras horas de la madrugada se recibió una denuncia en la que se alertaba sobre el faltante de una caja fuerte de un comercio ubicado en la localidad de Ombúes de la Valle. De inmediato y tras un primer análisis de las cámaras de videovigilancia de la zona, se logró determinar que el objeto hurtado había sido trasladado en un auto por varios hombres. Ante esta situación se montó un rápido operativo de alerta e información a todas las unidades del departamento, así como a las jefaturas de policía vecinas. Gracias a la articulación y al trabajo coordinado con la jefatura de policía de San José, un control vehicular instalado en dicho departamento logró interceptar el auto involucrado, la detención de dos hombres de 33 y 36 años y puestos a disposición de la justicia. Asimismo, la caja fuerte denunciada fue recuperada en su totalidad en el procedimiento. OCE presentará hoy los proyectos de saneamiento para Juan Lacase, Nueva Albesia y Colonia Valdense. La primera actividad se realizará a las 15 horas en el Centro Cultural Don Bosco de Juan Lacase y contará con la presencia del presidente de la República, Yamandú Orsi, quien participará únicamente de esta instancia. Posteriormente, a las 16:30, el directorio de OCE encabezará una segunda presentación en el Club Plaza Helvético, donde dará a conocer los detalles de las obras previstas para Nueva Albesia y Colonia Valdense, así como el cronograma de ejecución. En Juan Lacase, el proyecto contempla la ejecución del 80% del plan de saneamiento originalmente previsto. Los trabajos comprenderán la culminación de los tramos pendientes de la red urbana, aunque no alcanzarán a Villa Pancha. En Colonia Valdense, las obras se ejecutarán en dos etapas para reducir el impacto sobre el tránsito y la actividad cotidiana. La primera abarcará el sector ubicado al este de Avenida Armán Ugón y la segunda completará el área oeste. El proyecto comprende el trazado desde el Club Esparta hasta la comisaría y desde el municipio hacia el este hasta Ruta 1, incluyendo un sector al norte de esa vía en las inmediaciones de los hilos de Cradeco. En Nueva Albesia, el cronograma prevé 5 etapas de ejecución. Las obras comenzarán en los barrios Custer y Estación, que continuarán de forma progresiva por Barrio Nacional, la zona del cementerio, Barrio Sanatorio, Barrio Hospital y finalmente el centro de la ciudad. La desocupación en Colonia fue del 9% en el trimestre marzo-mayo, informó el INE. El Instituto Nacional de Estadística difundió los índices de ocupación y desocupación correspondientes al trimestre marzo-mayo del 2026. El departamento de Colonia registró una tasa de desocupación del 9%, ubicándose en el cuarto lugar a nivel país, El departamento con mayor desocupación es Río Negro con un 13%, Artigas registra un 12,2% y Paysandú un 10,1% en el trimestre mencionado. Colonia tiene una tasa de ocupación del 55,5%. El departamento con menor desempleo sigue siendo Flores, con un 2,8%. Montevideo registró un 7,8%. 21 empresas y emprendedores se presentaron al programa PIP para compra de equipamiento. La Intendencia de Colonia, a través de la Unidad Pymes, se incorporó al programa de inversión productiva PIP del Ministerio de Trabajo y Seguridad Social. Se trata de una herramienta que brinda créditos flexibles para capitalizar a micro y pequeños emprendedores que no acceden a la financiación bancaria tradicional. El programa lleva realizándose hace 30 años. La coordinación del PIB en el departamento está a cargo de la Unidad Pymes de la Intendencia de Colonia, encabezada por su director Walter Godoy. Las inscripciones estuvieron abiertas desde el martes 23 de junio y se presentaron 21 proyectos para acceder al programa.
1: Sí, bueno, digo, el fondo en sí a nivel nacional no es muy grande, Eso ya lo hablamos con el señor ministro de Trabajo y Seguridad Social, el señor Juan Castillo, también lo hablamos con Federico Araya, que es el director nacional de empleo, porque no es para todo el país y no son fondos de mucho dinero, pero sí entendemos que Colonia, por ser la primera vez y por los grandes índices de desocupación que está teniendo Colonia, suponíamos que se iban a presentar mucha cantidad de emprendedores, a tal punto que estábamos hablando de ferias y hay cantidad de gente que hace ferias. Esta situación en el departamento se está dando. Entonces, la compra en sí no tiene límite, ¿verdad? Puede ser una máquina de coser que cuesta 35 mil pesos, o puede ser una sobadora que nos pidió una señora que hace pasteles fritos, que su emprendimiento es ese, que vale 80 mil pesos, o puede ser una chocolatera que una emprendedora nos pidió que hace alfajores, que puede costar 3 mil dólares, que son 120, 130 mil pesos. O sea, no tiene un tope. Y bueno, y acá ahora hay que ver de estas 21 que se inscribieron, 21 emprendedores, cuántos los técnicos nuestros junto con los de la DINAE califican para ser los primeros en tener esos préstamos, esos fondos. Pero bueno, es una linda oportunidad. Nosotros ya lo habíamos promocionado esto, pero bueno, aprovechamos este espacio porque estamos contentos, porque...
15: ¿Es anual, Walter, eso?
1: Sí, el fondo va a quedar abierto. El tema es que se vaya devolviendo y que vaya ingresando dinero a la cuenta, entonces de ahí podemos ir sacando para nuevos emprendedores. Pero lo que voy es en cuanto a la descentralización. Hay desde Cufré hasta Nueva Palmira, de Valdense, de Colonia Miguelete, de Ombúes de la Valle, de aquí de la ciudad de Colonia, hay de Tarariras, hace un rato nos llamaban de Tarariras, hay de todos lados, uno, dos, tres emprendedores de todos lados y de distintos rubros. La verdad que hay de distintos rubros, desde máquinas de coser, sobadoras, chocolateras, para batir, batidoras. Entonces es una linda propuesta que, bueno, que ahora nos integramos al programa y que somos parte de eso.
10: Vacunan gratis a perros y gatos contra la rabia hoy en Colonia, en el marco del Día Mundial de la Zoonosis. El director departamental, la Dirección Departamental de Salud de Colonia, realizará una jornada gratuita de vacunación antirrábica para gatos y perros mayores de 3 meses. La vacunación se llevará a cabo esta mañana en la sede de la Dirección Departamental de Salud, ubicada en Odriozola 469 de Colonia, en el horario de 10 a 13. Por seguridad hay que llevar perros con correa y, si son pequeños, en transportadora. Los gatos también en transportadora. El carnet de vacunación, en caso de contar con él. La vacuna antirrábica debe aplicarse a partir de los 3 meses de edad y repetirse una vez al año. Colonia está de ferias este próximo fin de semana en Tarariras y en Colonia. En Tarariras será en la Plaza Joaquín Suárez de 10 a 18 horas. La propuesta de Tarariras Emprende sumará juegos inflables para los más chicos y la actuación de Karina González y Claudio Fernández. En Colonia del Sacramento, en el espacio entre la muralla y el mercado artesanal, la Feria Sacramento celebrará lo grande su segundo aniversario con las presentaciones en vivo de Tropi y Silvia Zumba. Habrá más de 50 feriantes participando, comentó Paula Bonet, feriante integrante de la Feria Sacramento.
5: Feria Sacramento, en esta locación que estamos estrenando por primera vez en este lugar, se va a hacer la feria en vista a su aniversario, 2 años ya de la misma. Así que bueno, vamos a contar como siempre el espacio emprendedor y también gastronómico. Vamos a tener un escenario, va a estar la Tropino Way, banda icónica. Como es el cumpleaños, decidimos armar una fiesta tal cual, así que vamos a estar con la Tropi, vamos a tener también actividad para los niños, va a haber inflable, esta hermosa plaza que se inauguró hace no tanto tiempo, nos va a acompañar, así que bueno, la locación nos llama a hacer una linda jornada ferial. Como ya dijimos, se acerca, como tú dijiste, el Día del Padre, así que qué mejor oportunidad para venir a comprarle ese regalito a papá y bueno, y agasajarlos a ellos también y venir a disfrutar de una tarde con buena gastronomía, espacio emprendedor, actividad para los más chicos y terminar en toda una fiesta con Tropino Way. Ah, y me olvidé, y también va a haber maquillajes para los más chiquitos.
10: Así ¿estos que, dos bueno. años ha crecido? ¿De qué manera?
5: La feria en 2 años, no quiero, siempre voy al mismo lugar, empezó como un sueño de un grupito de feriantes y hoy gracias a este programa, gracias al apoyo de Unidad Pymes, es una feria que ha empezado de menos a más, ha tenido una linda convocatoria, gracias a Dios el emprendedor nos acompaña en cada edición y eso es muy hay que estar muy agradecido que ellos apoyen, en fin, es el corazón de esta feria, y ni que hablar que el público nos empezó a acompañar de a poquito, y bueno, y ahora la verdad que las últimas ediciones fueron muy lindas, con gran convocatoria de público, gran convocatoria de emprendedores, y bueno, y siempre sumando a más, a seguir mejorando, a seguir aportando algo lindo para esta ciudad, y bueno, y estos escenarios que Colonia tiene, que son mágicos y maravillosos.
10: La Unidad PYME o el programa, digamos, ¿qué es lo que les aporta?
5: Bueno, la Unidad PYME, primero que nos gestiona la parte de la estructura de la feria, tanto como la amplificación, bueno, el espacio electrotecnia, el espacio también, todo lo que es la parte de tarros de basura, de los baños, bueno, esa parte que nosotros obviamente se nos hace más difícil, gracias al apoyo de ellos, nos aportan esa parte. Y también algo fundamental, emprender es un trabajo, algo que nace, y también hay que estar instruido. Entonces, Unidad PYME aporta lindos cursos con gente, con técnicos preparados para ayudar al emprendedor a seguir creciendo, a seguir innovándose en su emprendimiento y aprender cómo mejorar, cómo mover. Y eso, la verdad, que ha tenido una linda repercusión en el emprendedor y ha aprendido también.
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2: Comisión de Presupuesto integrada con Hacienda de Diputados recibió el equipo económico para comenzar a tratar la rendición de cuentas. La Comisión de Presupuesto integrada con Hacienda de la Cámara de Diputados recibió este miércoles al equipo económico del gobierno, encabezado por el ministro Gabriel Odone, para comenzar a tratar la rendición de cuentas. La Cámara de Diputados tiene 45 días para analizar la rendición. Luego otros 45 días son para la Cámara de Senadores. Los cuatro pilares son infancia, educación, seguridad y personas en situación de calle. El titular de la cartera resaltó que la economía creció un 1,8% en 2025 y aunque esta cifra estuvo por debajo de la proyección inicial del 2,6%, puntualizó que estuvo por encima del promedio anual de la última década. Por otra parte, Odone respondió a los cuestionamientos de la oposición sobre el plan B del gobierno ante eventuales desvíos de la proyección del crecimiento y los ajustes que se realizarían.
3: Las errores de proyección o los desvíos de proyección son algo habitual, normal, y es más, me encargué de mostrar con números desvíos de proyección que han tenido lugar durante el periodo pasado y que han tenido lugar en las últimas 5 administraciones. Y como mostramos en un cuadro, en un gráfico, ustedes lo podrán ver, el desvío de proyección que tuvimos nosotros en el primer año de gobierno es menor a todos los desvíos de proyecciones que han tenido lugar en los años anteriores. O sea que eso es materia normal, porque como intenté explicar, a lo que nos dedicamos los economistas no es adivinar, sino es a proyectar para tener un marco sobre el cual tomar decisiones. Y lo que es relevante, como también explicamos, es si las proyecciones no se ajustaran a lo que estaba previsto, lo importante, y por eso es importante tener proyecciones y divulgarlas, es una herramienta muy importante para introducir correcciones en la gestión que está a nuestro cargo en materia de gasto y en materia recaudatoria. Y eso fue exactamente lo que hicimos el año pasado. El año pasado la economía estaba previsto, según nosotros, que creciera 2,2 en el mes de 2,6, perdón, en el mes de agosto, y finalmente creció 1,8. Y a pesar de que la recaudación estuvo afectada, de hecho fue 0,4 puntos porcentuales inferior a lo que estaba previsto, lo que tuvimos fue una corrección en materia de gastos exactamente del mismo calibre para evitar que hubiera un desvío fiscal, y esa es la razón para la que cumplimos las metas, tanto en nivel de deuda como en el resultado fiscal estructural. Entonces, lo importante, siempre el gobierno, cualquier gobierno, como en cualquier instancia de la vida en la cual hay riesgos y hay escenarios contingentes, hay planes B. Nosotros lo tenemos al punto extremo que en el anexo 2 de la rendición de cuentas está detallado escenarios alternativos macroeconómicos simulados en función de menor crecimiento, diferentes tasas de inflación. ¿Para qué? Precisamente para darle a los legisladores cuál sería el escenario macroeconómico que se confirmaría si las predicciones del gobierno no se ajustan a lo que estamos diciendo. ¿Cuáles son las acciones que vamos a tomar para enfrentar eso? Será parte de lo que haremos cuando lo enfrentemos, porque una cosa es tener armado un escenario alternativo, una cosa es tener armado la hoja de ruta de cuáles son nuestros objetivos y otra cosa es diseñar las medidas específicas.
2: Tesla estará en Uruguay. La empresa de Elon Musk anunció su llegada al país con sus vehículos eléctricos. La marca de autos eléctricos Tesla llega a Uruguay, anunció la compañía, que ya en junio adelantó la llegada en sus redes sociales y que ahora abrió un registro para quienes deseen ser los primeros en experimentar Tesla en Uruguay. En un comunicado, la empresa que Elon Musk fundó en 2003 señala que se está expandiendo por América Latina, está en Colombia desde noviembre del 2025 y que busca acelerar la transición mundial hacia la energía sostenible y un futuro de mayor abundancia. Además, señala que Uruguay es uno de los líderes regionales en la adopción de vehículos eléctricos. Cesaron a Colette Spinetti de la Secretaría de Derechos Humanos. Spinetti desempeñaba el cargo desde que asumió el actual gobierno en marzo del 2025. En su lugar pasará a desempeñarse Liliana da Silva, quien estaba en Subsecretaría de Comunicación Presidencial. Colette Spinetti fue comunicada este miércoles sobre el cese de su cargo, indicando

0: Son fuentes de Presidencia. La Cámara de Emergencias Móviles exhorta a vacunarse contra la gripe y se suma a la campaña de inoculación contra la meningitis. El presidente de la Cámara de Emergencias y de Asistencia Médica Extrahospitalaria del Uruguay, Gustavo López, indicó que las emergencias que integran la gremial se plegaron a la vacunación contra la meningitis para niños de 11 y 12 años. Agregó que en apoyo al Ministerio de Salud Pública habilitaron vacunatorios gratuitos para socios y no socios en los centros de atención de todo el país.
1: Y se va a hacer una vacunación puntualmente a los niños de 11 y 12 años en forma gratuita, y lo hemos acordado con la ministra de Salud Pública, Cristina Lustenberg, para en forma gratuita dar un apoyo a la población y un apoyo también al sistema de vacunación actual, para que más gente tome conciencia de la importancia de esta enfermedad y se vacune con la vacuna que vamos a manejar, que es la MEN. Tiene un horario que no es fijo, no es obligación, pero la idea de la Cámara es colaborar con la población y con el Ministerio de Salud Pública para llegar a tener un grado de vacunación en los jóvenes que difunden más esta enfermedad lo más rápido posible y lo más amplio posible en todo el territorio nacional.
0: Y continúa el conflicto laboral en el puerto de Montevideo. El sindicato y la empresa no llegaron a un acuerdo. El conflicto está dado porque desde el sindicato exigen que la empresa asegure una cantidad de jornales a los trabajadores o les dé un bono. Por tercera vez consecutiva va de manos vacías, dijo el presidente del sindicato, Álvaro Reinaldo, sobre la instancia de este miércoles en el ámbito del Ministerio de Trabajo. Este jueves a las 10:30 de la mañana, hoy están citados nuevamente. Desde Catón Natí consideran que la solicitud económica del sindicato es incompatible con una negociación colectiva de buena fe.
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2: Comenzó a jugarse ayer en Colonia la segunda fecha del campeonato clausura en la divisional A. Orqueta Wanderers recibió en el Parque Bartolo Pilón al General. Fue victoria del General en primera división por 2-1. Abrió la cuenta Pablo de León para el Bohemio. Mateo Mazzola y Nahuel Espino anotaron para el General. En sub-20 fue empate 1-1. Al resto de la fecha irá el domingo. Juventud recibirá Deportivo San Pedro, Barrio Sur Maracaná y San Carlos ante Peñarol. Comienza a jugarse este fin de semana la Copa Nacional de Clubes en el fútbol femenino. Por el sector de Colonia Capital juegan Juventud y Maracaná, y Universal de San Pedro y Esparta juegan por el sector interior. Juventud integra el grupo E con Cerro Oriental de Carmelo, Anglo de Fray Bentos y Sportivo G de Durazno. En la primera fecha, Juventud enfrentará a Sportivo G de local. Maracaná y Universal integran el grupo D con Laureles de Fray Bentos y Palmirense. En la primera fecha, Maracaná enfrentará a Universal de visitante. Esparta integra el grupo G con Nacional de Florida, Campana de Libertad y el Inca de Casupá. En la primera fecha, Esparta será local ante el Inca. Son 11 grupos en total, 8 de 4 equipos y 3 de 3 equipos. Clasifican los primeros de cada grupo y los mejores 5 segundos de entre las series de 4 equipos. Se reanuda este fin de semana el campeonato intermedio del fútbol uruguayo. Nacional juega el sábado y Peñarol el domingo. La fecha comenzará el viernes con Deportivo Maldonado Albion desde la hora 19. El sábado, Juventud enfrenta a Montevideo City Torque desde la hora 10, Danubio Nacional desde las 15 y Wanderers Progreso desde la hora 18. El domingo, Liverpool enfrenta a Cerro a la hora 12, Boston River Central Español a las 15, Racing ante Peñarol desde la hora 18:30. El lunes, Cerro Largo enfrenta a Defensor Sporting a la hora 19. En la Serie A, Peñarol tiene 9 puntos, Cerro Largo 7, Central Español 7, Racing 6, Liverpool 5, Boston River 4, Defensor 2 y Cerro 2 puntos. En la Serie B, Deportivo Maldonado 10, Nacional 9, Wander 6, Montevideo City Torque 6, Albion 4, Juventud 4, Progreso 3 y Danubio 2 puntos.
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11: Los ataques de Estados Unidos dejan 14 muertos en dos días en Irán. Estados Unidos retomó sus ataques después de que el presidente Donald Trump anunciase el fin del alto el fuego alcanzado con Irán. En los dos primeros días, el Ministerio de Salud iraní reportó 14 muertos, casi 80 heridos, mientras el país se prepara para enterrar a su fallecido guía supremo, Ali Yamenei, muerto al inicio del conflicto. Terremotos en Venezuela. Delcy Rodríguez pide al rey de Inglaterra liberar el oro venezolano. La presidenta interina de Venezuela, Delcy Rodríguez, se pidió este miércoles al rey Carlos III que sea liberado el oro de las reservas internacionales de este país, que se encuentra retenido en el Banco de Inglaterra para atender a los afectados por el doble terremoto. En el Banco de Inglaterra hay depositados lingotes de oro de Venezuela valorados en 1.900 millones de dólares, cuyo control La justicia británica rechazó ceder al entonces gobierno de Nicolás Maduro por considerarlo ilegítimo. Llegamos al final. El agradecimiento a todos por la compañía. Nos vamos con el repaso de los títulos. Siga con nosotros. Ya llega Gabriela Bella, porque aquí hay música. Que pasen bien.
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11: Asumió el nuevo subjefe de policía y llamó la atención por la cantidad de delitos de estafa en Colonia. El jefe de policía, Paulo Costa, impuso en el cargo de subjefe de policía el comisario Carlos Alberto Rodríguez. El ex subjefe Héctor Amaro pasó a retiro. Delincuentes robaron una caja fuerte en Ombúes de la Valle este miércoles y fueron detenidos en San José. Rápido accionar de la policía y en coordinación con la jefatura de policía de San José lograron detener un vehículo donde se fugaban los delincuentes. OCE presentará hoy los proyectos de saneamiento para Juan Lacase, Nueva Helvecia y Colonia Valdense. Será en Juan Lacase con la presencia de Yamandú Orsi. La desocupación en Colonia fue del 9% en el trimestre marzo-mayo, informó el Instituto Nacional de Estadística. El departamento de Colonia se ubica cuarto en el ranking nacional en niveles de desocupación. 21 empresas y emprendedores se presentaron al programa PIB para compra de equipamiento. Las inscripciones estuvieron abiertas desde el martes 23 de junio y se presentaron 21 proyectos para acceder al programa. Vacunan gratis a perros y gatos contra la rabia hoy en Colonia. Será en la Dirección Departamental de Salud entre las 10 y las 13 horas. Colonia está de ferias. Este próximo fin de semana en Tarariras y en Colonia. En Colonia será en el espacio que existe entre la muralla y el mercado artesanal. Se denomina la Feria Sacramento, que cumple 2 años. Habrá presentaciones en vivo de la Tropino Way y Silvia Zumba. En el ámbito nacional, Comisión de Presupuesto integrada con Hacienda en Diputados recibió el equipo económico para comenzar a tratar la rendición de cuentas. Tesla estará en Uruguay. La empresa de Elon Musk anunció su llegada al país con vehículos eléctricos. Cesaron a Colette Spinetti de la Secretaría de Derechos Humanos. En su lugar pasará a desempeñarse Iliana da Silva, quien estaba en su Secretaría de Comunicación Presidencial. Cámara de Emergencias Móviles exhorta a vacunarse contra la gripe y se suma a la campaña de inoculación contra la meningitis. Continúa el conflicto laboral en el puerto de Montevideo. El sindicato y la empresa no llegaron este miércoles a un acuerdo. En el deporte, comenzó a jugarse ayer en Colonia la segunda fecha del campeonato clausura en la divisional A. Ganó el general 2-1 frente a Wanderers. El resto de la fecha irá el domingo. Comienza a jugarse este fin de semana la Copa Nacional de Clubes en fútbol femenino. Se reanuda este fin de semana el campeonato intermedio del fútbol uruguayo. Nacional juega el sábado y Peñarol el domingo. Y en el ámbito internacional, los ataques de Estados Unidos dejan 14 muertos en 2 días en Irán. Terremotos en Venezuela. Delcy Rodríguez pide al rey de Inglaterra liberar el oro venezolano.
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0: Hola, hola, hola, ¿qué tal? Muy buenos días para todos, bienvenidos. Por aquí estamos comenzando, aquí hay música en esta mañana gris, pero con buena temperatura aquí en Colonia del Sacramento y alrededores. Una mañana ideal para dejarse llevar por la música, por las ondas de la música hacia distintos destinos. Como por ejemplo, en el comienzo de hoy con la banda Flash and the Pen, nos viajábamos hasta Australia. Por aquí en el comienzo escuchábamos a Eila y de Australia pasamos a Noruega, donde compartimos el sonido del trío Aha. Y este I've Been Losing You, canción que formó parte del segundo álbum de la banda noruega, que data del año 1987. Como les comentaba, mañana gris aquí en Colonia del Sacramento y alrededores. Según Inumet, a esta hora 12 grados, 3 décimas, la temperatura más alta de los últimos 15, 20 días, al menos a esta hora de la mañana. 67% la humedad relativa ambiente. Para hoy se anuncia una máxima de 18 grados. Cielo nuboso con periodos de cubierto. Cielo algo nublado, un poco más hacia el mediodía es lo que se está anunciando. Y en la tarde-noche, cielo nuboso y cubierto. O sea, nuevamente tendríamos las condiciones actuales. El sol como que quiere salir detrás de las nubes, pero está bastante tapado. Sí, les reitero, 12 grados 3 décimas y en este momento tenemos la temperatura más alta de todo el país. Sí, la temperatura más alta de todo el país se está registrando aquí en Colonia del Sacramento, concretamente en la estación ubicada en el Aeropuerto Internacional de Laguna de los Patos. Hasta las 11:30 compartimos música, información, como desde hace casi 13 años. Falta, sí, 20 días, un poco más, para llegar a los 13 años acompañándolos mañana a mañana. Bienvenidos a la mañana de Sacramento, a la mañana de la 101.9. Bienvenidos a Aquí Hay Música.
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0: En este caso viajamos ahora a 1983. Ahí estaba Roger Hudson liderando la banda. De hecho, fue la última vez que los acompañó en Supertramp. Esto es It's Raining Again.

0: It's raining again. Está lloviendo otra vez. No en este momento aquí en Colonia, pero así es la traducción del título de este gran éxito de Supertramp, que data del año 1983 y formó parte del álbum Famous Last Word. Ahora sí, bueno, es lo que tiene hacer las cosas de memoria. Bueno, vamos a compartir algunos datos más que tienen que ver con el tiempo, como para seguir acomodándonos en esta mañana. 12 grados 3 décimas, hoy el sol salió a las 7:58, se va a estar ocultando a las 17:56. Sí, muy pero muy de a poco ya los días han comenzado a ser un poco más largos, o sea, el día dura 24 horas como siempre, pero el periodo de sol es un poco más largo. A las 7:58 amaneció hoy, el sol tras las nubes, se va a estar ocultando a las 17:56. Cielo nuboso, y para mañana también se esperan condiciones similares, tal vez alguna lluvia, llovizna aislada para mañana viernes 10 de julio. En el día de hoy concretamente no hay efemérides puntualmente importantes ni a nivel nacional o internacional. Se destaca nada más el Día Internacional de la Destrucción de Armas de Fuego, ¿no? Esa es la efeméride del día de hoy, que bueno, sí, es importante, pero no hay demasiada cantidad de efemérides como aparecen en otros días del calendario. Nosotros seguimos juntos hasta las 11:30, seguimos juntos en Aquí Hay Música.
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0: de la mañana, 43 minutos. Ahí estábamos escuchando a Bonnie Tyler, que es la protagonista de la noticia triste del día de hoy. Sí, partió Bonnie Tyler luego de algunos problemas de salud, como le hemos estado contando desde hace ya varios meses, desde el comienzo de este año. Y ella venía complicada con unos temas de salud. Y bueno, en estas últimas horas se dio a conocer que Bonnie Tyler falleció a los 75 años. Su fallecimiento fue confirmado a través de un comunicado publicado en la página web oficial de la popular diva galesa. La familia y el equipo de Bonnie anuncian con gran pesar que Bonnie falleció inesperadamente anoche en un hospital de Portugal como consecuencia de la enfermedad por la que estaba siendo tratada. Emitiremos otro comunicado en breve, pero por ahora pedimos privacidad para afrontar esta tragedia, concluye el mensaje que aparece en la página web de la artista con esta legendaria voz, ¿no? Voz rasgada y sus potentes baladas. La cantante natural de Cyfeinion, localidad al sur de Gales, llevaba desde el pasado mes de mayo, inclusive desde antes, desde mayo en un coma inducido tras someterse a una intervención quirúrgica intestinal de urgencia en Portugal. Inclusive el mes pasado su portavoz afirmaba que había salido del coma, pero que seguía bastante grave y en cuidados intensivos. Y bueno, ya en estas, desde el mes de febrero, si mal no recuerdo, ella estaba con algunos problemas de salud, según nosotros mismos, bueno, les habíamos comentado retransmitiendo algunas informaciones que se publicaban a nivel internacional. También, bueno, le contamos que en mayo la cantante había sido trasladada de urgencia al hospital para someterse a una cirugía intestinal y se le introdujo en un coma para favorecer su recuperación, ¿no? En la actualización del mes pasado, su portavoz informaba que había salido del coma, pero que todavía estaba un poco grave. En aquel momento indicaron que su estado estaba mejorando y que los médicos se mostraban optimistas respecto a su recuperación, aunque los avances eran lentos. También cancelaron o pospusieron las fechas de la gira del verano en el hemisferio norte de la cantante, aunque se mantenía la esperanza de que algunos conciertos programados para más adelante en el año pudieran llevarse a cabo. Varios éxitos los de esta cantante que arranca su carrera musical allá por el año 1976 con una voz distinta a la que la conocimos, con la cual, bueno, lograra el éxito a nivel internacional. Entre 1976 y el 77 se somete a una operación de nódulos en la garganta y queda con esa voz. Algo similar a lo que le pasó a Cyndi Lauper, pero bueno, con voces absolutamente distintas, ¿no? Entre 1977 y el 78 publica la canción que escuchábamos hace un par de minutos atrás, que fue el gran empujón para sonar a nivel global con la canción Es una pena, It's a Heartache. Y bueno, después en 1983 deslumbró al mundo a partir de una canción que no había sido escrita para ella, a partir de una canción que se publica y comienza a sonar de una manera un poco tímida, pero es a partir de la presentación de Bonnie Tyler en los premios Grammy de 1983, si mal no recuerdo, es que bueno, todo comienza a cambiar y vuelve al estrellato con una canción que dejó a todo el mundo paralizado, sobre todo los que tuvimos la suerte de ver aquella entrega de premios. Vamos a seguir homenajeando a Bonnie Tyler en el día posterior de su partida. Ella partió en el día de ayer, pero entre la madrugada de hoy y bueno, la hora actual es que se está dando a conocer más información al respecto. Vamos a escucharla justamente con Total Eclipse of the Heart.
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Inolvidable éxito de la galesa Bonnie Tyler sonando por acá. Bonnie Tyler salta a la fama internacional de forma un poco inesperada, como les comentaba en la intervención anterior, allá por el año 1977-78, a partir de Gran Bretaña, bueno, comienza a tener éxito y se consolida como un super éxito, o como una gran cantante, la canción Eclipse Total del Corazón, que alcanza el número 1 el 12 de marzo de 1983. La canción fue lanzada hace ya más de 40 años y esta aria gótica se convirtió en un éxito internacional sin precedentes que traspasó los límites del melodrama en la música pop. Encabezó las listas también del Reino Unido, desbancando nada más y nada menos que a Billie Jean de Michael Jackson en aquel entonces, en pleno auge, en pleno Jackson manía, ¿no? En pleno auge del rey del pop. Y la canción Total Eclipse of the Heart se convirtió en un éxito aún mayor en Estados Unidos y se catapultó al número uno en varios países. La canción es considerada como una de las power ballads, ballads, o sea, baladas poderosas más icónicas de la historia, y a menudo ocupa un lugar destacado en las listas de retrospectiva junto a otros títulos dentro del mundo de la música. Recordamos que hace 4 años atrás Bonnie Tyler estuvo en nuestro país y la cantante en aquel entonces, en una nota que le hacían en Canal 4 en Telenoche en noviembre del año 2022, expresaba su sorpresa por el recibimiento que había tenido. Inclusive le preguntó, ¿por qué demoraron tanto en invitarme? Ella se presentó en el auditorio Adela Reta del Sodre, en la capital de nuestro país. Y durante la entrevista con el consignado medio, Bonnie Tyler aseguró que siempre había querido actuar en Uruguay y lamentó no haberlo hecho antes. La cantante también destacó el afecto con el que había sido recibida y manifestó su deseo de regresar, aunque continuó realizando giras internacionales durante los años siguientes. Esa presentación terminó siendo la única que ofreció en territorio uruguayo. El espectáculo se realizó el 30 de noviembre del 2022, como les decía, en el Auditorio Nacional Adela Reta del Sodre, y durante el concierto interpretó, bueno, sus canciones más clásicas, brindando un cierre con el mayor éxito de ella como artista, con la canción Total Eclipse of the Heart. En las entrevistas que concedió durante aquella visita, Tyler explicó que seguía disfrutando de los escenarios y que el contacto con sus fans era una de las razones por las que continuaba de gira después de tantos años de trayectoria. La cantante falleció a raíz de complicaciones derivadas de una intervención quirúrgica intestinal realizada en el mes de mayo, luego de que los médicos detectaran una perforación abdominal. Tras la operación, su estado de salud se fue agravando y fue inducida a un coma para facilitar su recuperación, aunque nunca logró superar completamente ese cuadro clínico. De acuerdo con el comunicado difundido por su familia, la cantante, como ya les comenté, falleció de manera inesperada en un hospital en Portugal, país donde residía desde hace años junto a su esposo Robert Sullivan. Y su equipo, bueno, había informado semanas atrás que varios conciertos previstos para este año quedaban cancelados debido a la lenta evolución de su recuperación. Bueno, la verdad sí, nos entristece la partida de esta cantante que con pocos éxitos logró mucha repercusión a nivel internacional. Formó parte de la banda de sonido de la película Footloose, por ejemplo. También interpretó allá a mediados de la década del 80, ahí está sonando de fondo, el clásico de los Creedence Clearwater Revival, Have You Ever Seen the Rain. Y bueno, también If
You were a woman and I was a man. Si yo fuera, si tú fueras una mujer y yo fuera un hombre, fue creo que el último o la última canción que sonó con bastante frecuencia en las radios de nuestro país. Y esto data de el año 1986, 87, por allí, ¿no? Bueno, nos vamos a la pausa escuchando a Bonnie Tyler. Después, en el próximo bloque, vamos a estar escuchando algo de The Police, entre algunos otros grupos y artistas que van a estar siendo también de la siendo parte de la programación de la mañana de hoy.

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0: Simple Minds con Alive and Kicking, sonando por acá en la mañana de aquí. Hay música en el comienzo ya de esta segunda hora, de este cuarto y penúltimo programa de la semana. Pasan 10 minutos de las 10 y hoy, justamente hoy 9 de julio, Jim Kerr, el cantante y la cara más visible de los Simple Minds, está cumpliendo 67 años, el cantante escocés. Nacido en Glasgow en 1959, superó una fuerte tartamudez durante su infancia y adolescencia antes de consolidarse como una de las voces más reconocibles de lo que fue el rock británico de la década del 80, gracias a su trabajo al frente de Simple Minds, banda que fundó en 1977, pero que no llega a la fama, o al menos a nivel internacional, hasta 1985, por allí. Antes de alcanzar la fama internacional, Kerr formó parte de un grupo de música punk, y meses después la agrupación cambió su nombre a Simple Minds, un proyecto que marcaría su carrera y lo convertiría en una de las figuras clave de la música de los años 80. El éxito mundial llegó con Don't You Forget About Me, canción incluida en la banda sonora de la película The Breakfast Club. Aunque Kerr y sus compañeros no escribieron la canción sí se transformó en el mayor hit de su catálogo y en uno de los himnos más representativos de la década. A lo largo de su trayectoria, Simple Minds ha vendido más de 60 millones de discos en todo el mundo y cuenta con una gran cantidad de fans a nivel internacional, no solamente en su país de origen, en el Reino Unido, sino también, bueno, en Estados Unidos y también por estas latitudes. De hecho, siempre lo recuerdo, Gustavo Cerati, ¿no?, tenía dos grupos así como de cabecera. Uno era The Police y el otro era Simple Minds. De hecho, la canción Alive and Kicking, según se escribe en el libro que cuenta parte de su vida, bueno, dicen que la canción Alive and Kicking de Simple Minds era de las preferidas justamente del ex vocalista de Soda Stereo. Bueno, volviendo a hablar de Simple Minds, la banda acumula 5 álbumes número 1 en el Reino Unido, 21 singles dentro del top 20 británico y reconocimientos como el premio Ivor Novello, recibido en el año 2016 por su contribución a la música. Por ejemplo, también en la revista NME incluyó al grupo entre los 100 artistas más influyentes de la música moderno, y gran parte de ese recorrido se explica por la alianza creativa entre Jim Kerr y el guitarrista Charlie Burchill, con quien ha mantenido el núcleo, sí, han sido los encargados de mantener el núcleo del proyecto desde sus inicios. En el plano personal, estuvo casado con Kristen Hayden, la líder y cantante, la cara más visible de los Pretenders. Con Kristen Hayden tiene una hija y más tarde contrajo matrimonio con la actriz Patney Kensit, con quien también tuvo un hijo. Una de esas voces que en su momento se quería comparar con, por ejemplo, la de U2, el grupo de Bono, que de hecho tiene material nuevo recientemente editado, ayer creo que fue, salió el nuevo material de U2. Bueno, en los mercados a veces, o para vender a revistas en aquel entonces, les ponían como un grupo competidor. Pasó con los Beatles y los Rolling Stones, pasó con Madonna y Cyndi Lauper, bueno, pasó con Michael Jackson y Prince, bueno, también Simple Minds y U2 quisieron darle así como una especie de guerra entre ellos. También pasó mucho con el Britpop de la década del 90, ¿no? Grupos como The Verb, Oasis, bueno, que los metieron como a todos dentro de la misma bolsa y quisieron crear. Bueno, con algunos grupos sí hubo, o entre algunos grupos sí hubo problema, pero en la gran mayoría simplemente eran especulaciones por compartir el mismo tiempo, ¿no? El mismo tiempo, la cronología de los distintos grupos y artistas. 10 de la mañana, 14 minutos. También les prometí que íbamos a estar escuchando a The Police en la mañana de hoy. Y bueno, justamente en los próximos minutos llega la banda, el trío, liderado por el señor Sting.
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0: día como el de hoy, un 9 de julio de 1983, la policía de Police iniciaba una racha de 8 semanas en el número 1 de la lista de singles en el mercado estadounidense con justamente esta canción, Every Breath You Take, que también alcanzó el número 1 en el Reino Unido, extraída del álbum Synchronicity de la banda. Sting termina ganando el premio a canción del año y The Police el de mejor interpretación pop por la canción en los premios Grammy de 1984. Todo un super éxito justamente de lo que fue la primera mitad de la década del 80, cuando, bueno, The Police ya venía, o intentando, al menos Sting, intentando cambiar su sonido. Recordemos que The Police arranca haciendo una mezcla, una fusión entre reggae y rock, y algo de música punk. Bueno, y después Sting quería orientarse más hacia el jazz, ¿no? Y bueno, comenzaron las rispideces allí entre los integrantes y el grupo se termina disolviendo tras la publicación de aquel álbum donde formaba parte este Every Breath You Take. Después hay un álbum que viene... Sí, después, pero simplemente fue un álbum recopilatorio que se publica en 1985, 86, si mal no recuerdo, y simplemente tenía una como un remix de una de las canciones más famosas de Police, ¿no? Una de los primeros, del segundo disco, si mal no recuerdo, Don't Stand So Close to Me. Del tercer disco de Police, y simplemente eso, después se separaron y hasta el día de hoy están bastante peleados, según se ha dado a conocer de distintas maneras. Pero sí, un día como el de hoy, un 9 de julio de 1983, Police llegaba a lo más alto de aquella lista, o de la lista, sí, que recopila las canciones más importantes en lo que tiene que ver con venta de discos simples semana a semana desde mediados de la década del 50. Vamos a continuar, seguimos compartiendo la mañana, vamos a también actualizar datos del tiempo, si les parece. 13 grados una décima tenemos aquí en Colonia, seguimos teniendo la temperatura más alta de todo el país, sí, la más alta de todo el país. La más baja a esta hora se está registrando en el departamento de Cerro Largo, concretamente en la ciudad de Melo, con 5 grados 6 décimas. Seguimos juntos compartiendo canciones. Estamos en Aquí Hay Música.
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0: Cumplíamos con otro de los pedidos que nos hacían a través del WhatsApp. Hoy, un poco más temprano, aquí sonaban los Red Hot Chili Peppers con este Snow. Lo que no hemos compartido todavía es el pronóstico extendido. Todos queremos saber cómo van a estar los días el fin de semana y también el comienzo de la próxima semana. Bueno, ya arrancamos relativamente bien. Ahora hay un poco más de sol. Entra un poco más de sol sobre el ventanal de la radio, pero se anuncia que va a estar el cielo cubierto durante el resto de este jueves 9 de julio. Para hoy se anuncia una máxima en el torno de los 17-18 grados. Mañana viernes, cielo mayormente nublado, similar al día de hoy, con un poco menos de temperatura. Para mañana la máxima 14 grados. El sábado, cielo mayormente nublado, se puede llegar a dar alguna lluvia, llovizna aislada, algo pasajero, nada puntualmente intenso. En la tarde-noche del sábado. El domingo, parcialmente nublado durante la mañana, tarde y noche, una linda jornada, pero con temperatura que estará descendiendo un poco más. Será la temperatura más baja de acá a 7 días. El próximo domingo, 12-13 grados de máxima con viento del sector sur. El lunes, comenzando una nueva semana, una jornada espectacular, a todo sol aparentemente, máxima de 14 grados. El martes con un poquito más de nubosidad, máxima 16, y para el miércoles también, cielo parcialmente nublado, máxima de 14-15 grados. Así que bueno, ese es el panorama. Habrá que disfrutar el día de hoy con esta alta, entre comillas, temperatura que se anuncia para la tarde de hoy, sí, 18 grados. Después también 18 grados para el sábado, pero ya para el domingo ya vuelven las bajas temperaturas. Las mínimas, por ejemplo, para mañana 6 grados, para el sábado también 6 grados, para el domingo la mínima 3 grados, para el lunes 2 grados de mínima, 4 grados de mínima para el martes y 9 grados de mínima para el miércoles de la semana que viene. Seguimos juntos en la mañana y cerrando este bloque vamos a escuchar y hablar algo de Britney Spears.
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Britney Spears también sonando en esta mañana, esta artista que, bueno, no acostumbramos a programar, pero quería contarles que se viene la película biográfica justamente de la estrella pop. Y bueno, esta idea, esta película biográfica continúa tomando forma en Hollywood. El proyecto, inspirado en las exitosas memorias de Woman in Me, incorporó a una nueva actriz, a una nueva creadora de series, como responsable del guión. La información fue revelada por The Hollywood Reporter, que confirmó la llegada de la reconocida escritora al largometraje que va a estar dirigiendo John M. Chum. La persona que se incorpora es Liz Meret Weber, creadora de series como New Girl y Drain for Sex, como responsable del guión. Bueno, la producción adaptará el libro publicado por Britney Spears en octubre del año 2023, una obra que rápidamente se convirtió en un fenómeno editorial. Solo en Estados Unidos vendió más de 2,5 millones de copias, mientras que durante su primera semana alcanzó más de 1 millón de ejemplares vendidos a nivel mundial. El éxito también se trasladó al formato de audiolibro, la versión narrada por la actriz Michelle Williams, con una introducción de la propia Britney Spears, se transformó en la más vendida en la historia de la editorial Simon & Schuster. The Woman in Me, La Mujer en Mí, abordó distintos episodios de la carrera y vida personal de la cantante, incluyendo sus relaciones sentimentales, su tutela legal de 13 años y varios momentos complejos que marcaron su trayectoria. Entre las revelaciones más comentadas figuró la confesión de que interrumpió un embarazo durante su relación con Justin Timberlake entre 1998 y el año 2002. Britney Spears explicó que tomó esa decisión porque, según escribió, el cantante consideraba que no estaban preparados para tener un bebé y que ambos eran demasiado jóvenes. El libro también profundizó en las dificultades que enfrentó durante los años en que permaneció bajo tutela, un periodo que terminó oficialmente en el año 2021 tras una intensa batalla legal, nada más y nada menos que con su propio padre. Bueno, así que se va a venir, así que está en producción, ¿no?, la película de Britney Spears. Bueno, gran éxito logró allá a finales de la década del 90 y en el comienzo de este nuevo milenio. Después, por mal asesoramiento o por no saber afrontar la fama, toda esa fama que le llegó de muy joven, bueno, comenzó una vida un poco turbia, ¿no?, que terminando con la propia carrera de Britney Spears, más allá de que sigue siendo hasta el día de hoy una figura, ¿no?, dentro del mundo del espectáculo, no concretamente o destacándose solamente como cantante. Tras la pausa, seguimos con más.

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0: 10 de la mañana, 47 minutos. Habíamos escuchado antes a Chala Madre, antes a Santeles Amis, la banda uruguaya, bueno, que creo que ahora ya se separaron. Y vamos a recibir en esta mañana al señor Juan Manuel Fernández, hoy sin el gorro irlandés, hoy sin la especie de boina. Ah, lo trajiste.
1: No, ¿cómo voy
0: pero,
1: a andar
0: claro,
1: sin el gorro?
0: Pero ya te lo había sacado, no me percaté de eso. Buen día, Juan, ¿cómo te va?
1: ¿Cómo voy a andar sin el gorro?
0: Bueno,
1: vos sabés que sufro el frío en la cabeza.
0: Es parte de vos, ¿no? Por eso me llamó la atención verte sin gorro.
1: Y viene con el inventario.
0: Claro, me llamó la atención y bueno, se lo conté también a la audiencia.
1: ¿Cómo andás, Gabriel? ¿Todo bien?
0: Bien, bárbaro.
1: Bueno, saludamos a la audiencia, buen día. Lindo día, no tan frío, eso está bueno.
0: Sí, sí.
1: Así que bueno, dando un changüí el tiempo.
0: Un mini veranillo,
1: dijeron.
0: Ayer de tarde estuvo espectacular.
1: Claro, pero lindo para disfrutar, yo qué sé, ¿viste?
0: Saliste a caminar, me imagino, ayer.
1: Salí a caminar,
0: claro, sí. Claro, estaba precioso,
1: sí,
0: para eso,
1: ¿viste?
0: Estaba
1: bien. Yo qué sé, será... ¿Sabés qué camino hice?
0: Bueno, a ver.
1: Porque lo comento, está bueno. Cuando uno va hacia Ferrando, hacia la playa Ferrando,
0: sí.
1: Que cruzás lo que era el puente donde se pasaba por debajo de la vía del tren.
0: Claro, sí, sí, la entrada a Ferrando.
1: Ahí
0: sí.
1: La entrada a Ferrando.
0: A la
1: bueno,
0: playa, mejor, sí.
1: Enseguida
0: sí.
1: A la izquierda.
0: Ajá.
1: Hay una calle que se ha abierto, que se abrió.
0: Sí.
1: Que es la que va a Más Colonia. Que no se puede hacer en su totalidad, primero porque allí hay un cartel que es restrictiva para solamente para el personal que trabaja, digamos,
0: uh-huh.
1: Que está trabajando. Se puede circular igual, pero digo, no es la idea, no está permitido.
0: Sí.
1: Además, eso es un terreno privado, ¿no? Está en obras. Pero caminando es distinto, uno ingresa caminando, ahí no complica para nada. El tema es que...
0: Te van a sacar a balazo.
1: Me llamó la atención. No, habían otras personas también caminando, ¿no? Uno va hasta ahí y vuelve.
0: Sí, sí.
1: No sé, serán 3 cuadras.
0: Ah, ok.
1: Que se pueda hacer hasta que llegás al arroyo La Caballada, donde hay un puente. En el proyecto estaba la construcción de un puente.
0: Sí.
1: El puente ya está hecho.
0: Ah,
1: mira. Se está haciendo, digamos, la parte de las cabeceras, ¿no? Allí el relleno de... Con material, con tierra, para continuar la ruta, el camino.
0: Mirá qué lindo.
1: Y bueno, fui hasta ahí cerca. Tampoco te podés acercar demasiado a la orilla porque te das cuenta que hubo movimientos de tierra. La tierra no está del todo firme todavía,
0: uh-huh.
1: ¿No? Mucha arena también, que pueda ser inestable, digo, para que no vaya algún
0: crack. No, por supuesto,
1: que
0: sí.
1: Quiera ir hasta el costadito, bien abajo el puente, ponele, no, porque es un peligro, además. Si vas en horario en los que están los obreros trabajando, ayer estaban trabajando allí.
0: Claro, te ponen a trabajar y no te pagan un peso. Sí,
1: y claro, sí. Ponele, claro. ¿No? Bueno, el tema que se ven avances en el proyecto Más Colonia, hay que decirlo. Si bien, bueno, ya hemos hablado del tema, de que se esperaba mayor rapidez, pero es como todo, ¿no? Se van vendiendo los apartamentos allí, lo que es todo el proyecto de Más Colonia, este proyecto inmobiliario que avanza. Y es una obra importante el puente, no sale 2 pesos hacerlo. ¿No?
0: Nada sale 2 pesos. ¿Vos viste lo que cuánto aumentó, cuánto están los morrones, Juan Manuel?
1: Ah, no.
0: 250 o 350 pesos el kilo de morrón.
1: Otra vez el morrón pasa los 300 pesos.
0: Sí, sí, está insoportable.
1: ¿Qué cosa?
0: Todo
1: ¿qué?
0: Es caro y vos me veis hablar del puente. Claro que el puente es caro.
1: Por
0: suerte no lo hacen con morrones, sino era mucho más caro.
1: Cuando todavía. La otra vez que había aumentado el morrón, ¿te acordás? Estuvo cerca de los 400 pesos.
0: Sí, me acuerdo.
1: Agarré y planté morrones.
0: Bien, bien. ¿Y?
1: Cuando crecieron los morrones ya habían bajado, valían 100 pesos.
0: Ah, bueno.
1: No fue bueno el negocio.
0: Está bien.
1: Claro, cae 2 gotas, llueve un poquito y ya está.
0: Yo tengo ahí una planta de morrón. Lleva bastante trabajo el morrón.
1: Todo da trabajo, Avilla.
0: Bueno, pero te digo que lo tenés que cuidar mucho más. O al menos los que hemos tenido en casa, o el que tenemos en casa, siempre tiene algún...
1: Tenés que hablarle.
0: ¿Eh?
1: Tenés que hablarle.
0: Hay que curarlo, hay que tenerle mucha paciencia. Sí, claro, sí.
1: Morroncito.
0: Sí, sí. Después me das unos morrones grandotes.
1: Ah, qué bueno.
0: ¿Sí?
1: ¿Te da la planta? ¿Dónde tenés la planta?
0: En el fondo de casa.
1: Ah, mira.
0: Ahí sacamos el parrillero y pusimos la morronera, claro.
1: ¿Dónde estaba la churrasquera? Villa tiene una planta de morrón.
0: Ahí está, exacto.
1: Qué feo que suena eso.
0: Sí,
1: bueno, novedades como siempre.
0: Es que me gustaba mucho el morrón a la parrilla.
1: Ajá.
0: ¿No haces?
1: Sí, claro. Cortado, el morrón cortado a la parrilla con queso, orégano, algún jamoncito, viene bárbaro.
0: Panceta ahí, claro.
1: Claro, o podés poner el jamón.
0: Huevo le podés poner.
1: Y le ponés huevo también, claro. para que el queso y el todo se asiente.
0: Exactamente, sí.
1: Y en la bici, ¿cómo sabés,
0: Y cocinamos todos los días.
1: Me acuerdo, una vez estaba acampando.
0: Tendríamos que dejar de noticias y música, sí, y dedicarnos a dar recetas de cocina.
1: Estaba acampando con la familia.
0: ¿Vos acampando? No te cree nadie.
1: No, estoy hablando en serio.
0: Estarías acampando en el fondo, en el patio de algún hotel ahí al lado de la piscina.
1: Yo estaba acampando y bueno, viste, en la carpa, o sea, el parrillero de al lado, ¿no?
0: ¿Sí?
1: La parcela que estaba al lado,
0: ¿sí?
1: Llega un hombre, ¿no? con su familia, de alguna su señora y una niña pequeña, ¿no? Entonces llegan y yo estaba, dice el hombre, lindo, hace un fueguito, ¿no? Enseguida entró en diálogo el hombre, yo también, obviamente. La verdad que sí, invita a la noche, ¿no? En verano.
0: Uh-huh.
1: Sí, bueno, yo ya traje acá, todo viene pronto. ¿De dónde venís? No, de Montevideo. ¿Sí? Ah, qué bueno, está. Y agarra y pone, y le pone en la parrilla, pone boniato, morrón, berenjena y alguna verdura más que no recuerdo. Y la carne, hermano. No, somos vegetarianos, me dijo. Ah, mirá vos. Mi nena se hizo con pinche con la nena de ellos ahí.
0: Sí.
1: Fue cuestión de minutos, nada
0: sí,
1: más.
0: Sí, sí, sí, sí, sí.
1: Bueno, empezamos a comer. Yo había hecho, no sé, no me acuerdo si era una colita cuadril, ponele, algo así. Riquísima, saladita, ¿no? Y ahí unos tomatitos picados. La nena andaba ahí a la vuelta y relojía. Vení, nena, vení. ¿Querés un pedacito? Y hace así con la cabeza.
0: Que sí
1: con la cabeza. Media colita cuadril se comió la nena. Vos sos vegetariano, la nena no. No se enteró el hombre, ¿no? Si no, tenía un lío.
0: Sí, claro. A mí me gusta en esos casos. Yo pensé
1: Pará. Sí, déjame terminar el cuento.
0: Sigue.
1: No tengo nada contra los vegetarianos, o sea, claro. Simplemente que la nena no era vegetariana.
0: Claro.
1: Sus padres sí. No. La nena no.
0: Claro.
1: Le vio la carne y se ve que ella había probado carne.
0: Y el olorcito.
1: Claro. Se ve que ella había comido. Tal vez que en la casa de los abuelos come carne.
0: Claro, los padres le dijeron: si te gusta la carne, problema tuyo. Nosotros no cocinamos.
1: Ahí está.
0: Arreglátela, o sea, con el.
1: No somos vegetarianos.
0: Un loco que está ahí que te puso.
1: Claro, está bien, no tengo nada. Inclusive mi hija Manuela tiene amigos que son vegetarianos. Entonces cuando van a casa. Bueno, ahí comemos otras cosas, una pizza, por ejemplo.
0: Claro.
1: ¿Verdad? Vegetariano bárbaro.
0: ¿Y no le ponen queso?
1: Yo no soy vegetariano. No, otra cosa es ser vegano. Que
0: ok.
1: El vegano no consume nada animal. ¿No? Todo vegetal.
0: ¿Ni un huevo?
1: No.
0: Mira.
1: O no sé, tal vez que algún vegano, sí, viste que hay distintas variantes de ver. Bueno, yo no tengo nada ni contra el vegetariano.
0: No, claro, por supuesto.
1: No soy ni vegetariano ni vegano. Entonces,
0: yo pensé que ibas a.
1: La nena, yo la llamé despacito, y te vayas a escuchar los pases. Claro. Se llama un lío bárbaro en el campamento, ¿verdad? Disturbios, un lío de novela. Vení. ¿Querés un pedacito? Sí, media colita cuadrícula. Claro. Ella no era vegetariana.
0: Las aventuras de
1: no
0: Juan Manuel.
1: A papá y a mamá.
0: Campamentista.
1: Hay que acampar cerca del baño.
0: Bueno. Falta para dar consejos para el tema del camping.
1: Cuando
0: falta.
1: Cerca de la época, vamos a consejos para acampantes.
0: Ahí está.
1: Hay que acampar cerca del baño.
0: Bueno.
1: Cuando la verdura fresca está cara por la estación, hay que comprar la verdura congelada, ya procesada. Abrazo los dos, dice Julio
0: Cárdenas. Ah.
1: O sea que hay que comprar el morrón en el frasco.
0: Ahí está.
1: Es cierto, está bien.
0: Claro, el morrón de piedra de los indios que ya están todos procesados.
1: Ay, qué chiste tremendo que te mandaste.
0: Es jueves, Juan Manuel.
1: Morrón en frasco que viene.
0: Claro.
1: Está bueno.
0: Yo cuando llegué a Colonia había un pavor con el tema de los morrones. Vamos a unos morrones, escabeche. Morrones no. Eso fue hace ya 25 años atrás.
1: ¿Sabes por qué?
0: Sí. Después me el botulismo, ¿no era?
1: Los casos de botulismo que tenemos en Colonia, gente fallecida, es cierto, generó mucha preocupación, que no era para menos, ¿no? Uh-huh. Es cierto, sí, una época que se dejaba la gente, los colonienses dejamos consumir morrones por temor.
0: Sí, sí.
1: Fundamentalmente los frascos, ¿no?
0: No, claro, sí, tal cual.
1: Bueno,
0: al escabeche, ¿no?
1: Algunas novedades rapidito para contar a la audiencia.
0: Bueno, dale, contame un poco.
1: Dos delincuentes, parece que fueron algunos más porque le pidieron ayuda a alguien que pasaba por la calle. Robaron una caja fuerte de un comercio en Ombúes de la Valle.
0: No.
1: Eso fue en la madrugada de ayer miércoles. Robaron la caja fuerte, la cargaron en un auto y salieron.
0: No te puedo creer.
1: La policía, bueno, fue alertada, por supuesto, porque había alarmas allí en el comercio. Bueno, el propietario llamó a la policía se acercó. Cotejaron las cámaras de videovigilancia de la zona. Vieron de que eran varios los que cargaban en un vehículo de determinadas características. Y dieron alerta, o sea, se alertó al resto de las seccionales policiales del departamento y también a jefaturas de policía vecinas.
0: Claro.
1: Resulta que en un control vehicular que llevó adelante la jefatura de policía de San José, lograron detener el vehículo.
0: Mirá qué bien.
1: Quedaron detenidos dos personas, no me acuerdo la edad exacta, ahora ya te las digo, pero no importa, de 30 y pocos años, los dos, uh-huh. Y quedaron a disposición de la justicia. De 33 y 36 años.
0: Iván, como rumbo a Montevideo.
1: Fuerte, y bueno, sí. La caja fuerte se recuperó. No la habían abierto todavía.
0: Ah, mirá.
1: Bueno, así que felicitamos a la policía en esto, ¿no? Rápido accionar policial, claro que sí.
0: Totalmente.
1: Bueno,
0: totalmente.
1: Hoy se va a presentar.
0: Pero estaba revendido eso. Si fueron de Montevideo a Ombúes a buscar puntualmente una caja fuerte a determinado lugar.
1: Se manejan así ahí.
0: Un trabajo de inteligencia importante, ¿no?
1: Es que si la inteligencia de los delincuentes lo usaran para otras cosas, pero claro. Sí, hay trabajo de inteligencia en todo, ¿no? Uh-huh. Bueno, otra cosa.
0: Para el único trabajo donde no se precisa inteligencia es para trabajar en la radio.
1: En la radio, acá. O se presentará hoy los proyectos de saneamiento para Juan Lacase, Nueva Luis y Colonia Valdense. La primera actividad será a las 3 de la tarde en el Centro Cultural Don Bosco de Juan Lacase. Estará el presidente de la República, Yamandú Orsi, y todo el directorio de OCE. Bueno, van a arreglar allí, terminar el saneamiento en Juan Lacase. No incluye Villa Pancha, por eso se habla de que se va a ejecutar el 80% de lo que era el proyecto original de saneamiento para toda la ciudad. Después, bueno, se va a presentar también el saneamiento para Colonia Valdense y para Nueva Alvesia.
0: Mirá qué bien.
1: Se presentan las obras, allí se hace todo. Un firulete, viene el presidente también para decir, bueno, lo vamos a hacer, lo van a hacer, lo vamos a hacer, claro. Lo vamos a hacer.
0: Bueno. Claro, porque es el rey del...
1: Bueno, el presidente va a estar.
0: Claro.
1: Bueno, hay que decirlo también. Se anunció en el periodo pasado y no se hizo.
0: Claro, sí.
1: Ahora lo anunciaron, bueno, tampoco se ha hecho todavía, o sea, lo van a anunciar ahora.
0: Sí, sí.
1: Es como todo. Este, lo del saneamiento es un tema de...
0: Wow. Sí, por eso viene Orsi.
1: Es un tema feo. 21 empresas y emprendedores se presentaron al programa PIP para compra de equipamiento.
0: ¿Al programa qué?
1: PIP. PIP. Poneme el PIP cuando digo mala palabra, ese es el PIP.
0: La de la censura.
1: Ese. PIP. Más cortito, PIP. Ahí está. No, uno solo.
0: Bueno, lo tengo largo, ¿qué voy a hacer?
1: Es un proyecto que tiene 30 años ya, que lo que se hace es generar un fondo para aquellos emprendedores, empresas pequeñas, pymes, mipymes, que necesiten, por ejemplo, renovar equipamiento, comprar maquinaria para hacer cosas, por ejemplo, yo qué sé, empanadas, uh-huh. Tartas, una amasadora, una panadería pequeña, alguien que hace pasteles, etcétera, etcétera, que necesita capital. No estamos hablando de grandes cifras, ¿no? Simplemente una ayuda. Ahí, por ejemplo, puede ser hasta inclusive se presentaron emprendedores que necesitarían un freezer de determinadas dimensiones, por ejemplo. Bueno, allí se presentan, no se les regala el dinero, sino que no es que se les da el apoyo y que les vaya bien. sino de que lo tienen que devolver. Es una especie de préstamo sin interés, obviamente, y con plazos a convenir.
0: Claro, lo de, que el freeze, en el caso de que lo devuelven que todo roto, sucio.
1: No, devuelven la plata a veces.
0: Ah,
1: tienen que
0: la
1: pagarla. No, ellos te ponen el freezer y vos lo pagás. Es un proyecto que se llama PIP, que significa, ¿qué quiere decir PIP? El PIP, ahí se me fue. El PIP, ¿cómo es? Ahí está, PIP, sí, más fuerte. Se llama Programa de Inversión Productiva, PIP.
0: ¿Así te gustó?
1: La desocupación en Colonia fue del 9% en el trimestre marzo-mayo, informó el Instituto Nacional de Estadística, que difundió ayer los datos de ocupación y de desocupación correspondientes a este trimestre. El departamento con mayor desocupación es Río Negro, con un 13%. Artigas registra un 12,2% y Paysandú un 10,1%. Cuarto está Colonia. A nivel de ocupación, la tasa de ocupación es del 55,5%.
0: Todo ¿Me dijiste todo sobre el litoral?
1: Sí.
0: ¿No? Río Negro,
1: Artigas y Paysandú. Ese es el 1, 2 y 3 en desocupación. Colonia viene cuarto.
0: Uh-huh.
1: El departamento con menor desempleo sigue siendo Flores, con un 2,8%. Y Montevideo tiene un 7,8% de desocupación. Bueno, recordamos que hoy están vacunando gratis a perros y gatos contra la rabia.
0: Mirá,
1: bien. Hasta las 13 tenés tiempo para llevar a tu perrito o tu gatito. La suegra no. Tiene nada que ver. O el suegro rabioso tampoco.
0: Dijeron perros y gatos, nadie habló de serpiente.
1: No, preguntaron no. Si el suegro podía llevarlo. Una amiga dice. Y bueno, yo qué sé. No lo van a vacunar.
0: Qué feo eso.
1: Qué horrible.
0: Habla muy mal de tu amiga.
1: Es horrible. Todas estas cosas, viste, uno las repite sin querer.
0: Sí, sí. Hablando de repetir cosas sin querer, Juan, acá tengo un mensaje para vos. Dice, Juan, cuando estaba acampado pasaron como 5 ovnis. No sé a qué viene. La vez que estabas acampado. Que...
1: No sé, yo no me enteré.
0: Ah, y entonces, ¿qué escribe por acá? Juan estaba acampado y pasaron como 5 ovnis.
1: ¿Ah, sí?
0: Debe ser porque porque no creen en los ovnis, no. O no creen que vos ya hayas estado acampado y que le hayas compartido a una nena que no conocías media colita de cuadril.
1: Eso es porque
0: gente que te conoce directamente le cortás la mano a la nena.
1: Lo del ovni es así. Resulta que había un amigo, ¿no?, que era muy exagerado.
0: Ajá.
1: Entonces, le cuenta al otro. Resulta que estaba haciendo un asado y de repente miro al cielo y aparecieron como 5 ovnis. Le dice el otro, ¡ah, callate! ¿Qué va a estar haciendo un asado?
0: Sí, es verdad, claro, es por eso.
1: Bien por el oyente que se acordó del chiste, lo hice hace tiempo ya.
0: Sí, sí, sí. Sí, sale, me aparece seguido en las redes sociales, así que...
1: ¿Qué te aparece?
0: No te lo apropies.
1: ¿Ese chiste?
0: Sí, sí.
1: Todos los chistes que yo hago son robados a ella.
0: No, pero ya sé.
1: Me ves cara humorista.
0: Todo el mundo hace chistes robados.
1: Lógico, es lo más lindo.
0: Claro.
1: Robarle los chistes a los otros.
0: Yo de chico tenía una libretita. Después... porque me los olvidaba. Después me olvidé donde dejé la libretita y perdí los chistes.
1: Yo me olvido también, ¿eh? Mirá que a veces me acuerdo, a veces no. Bueno, Tesla estará en Uruguay, ¿viste?
0: Mirá, Tesla.
1: Se instala Elon Musk con Tesla.
0: O sea que bajan los Tesla. Ahora que le pusieron el impuesto.
1: Acá no hay Tesla.
0: Yo he visto un montón.
1: Sí, pero no se venden.
0: Ah, ¿y dónde los entran de bagallo? ¿Lo entran?
1: No, los traen.
0: Ah,
1: claro,
0: se importan.
1: Claro.
0: Ah, okay.
1: Ahora, vos no vas a un automotor, si quieres un Tesla, pará. No querés un escarabajo, un Fusca. No, es un Tesla. Es por el tema de los vehículos eléctricos. Bueno, Tesla se va a instalar en Uruguay. Hablan de que, bueno, están en Colombia. Desde noviembre del 2025... buscará acelerar la transición mundial hacia la energía sostenible y un futuro de mayor abundancia. Dice que Uruguay es uno de los líderes regionales en la adopción de vehículos eléctricos.
0: Bien.
1: Bueno.
0: Orsi regularizó la casa a nombre de su esposa y pagó la deuda que tenía con el impuesto a primaria.
1: Muy bien.
0: Es uno de los titulares que aparece.
1: Ayer.
0: Pero aparece como ahora,
1: bueno,
0: esto fue
1: lo
0: reciente.
1: Que vos mirabas atrasado, pero ayer es lo que te decía yo, que pagó, anunció que pagó todo.
0: No, y anunció que iba a pagar, porque si
1: no,
0: pagó hoy.
1: No, fue desde ayer el titular ese.
0: No, no es de hoy, la noticia es 7:50 de la mañana
1: noticia,
0: de hoy.
1: Pero te estoy diciendo que vos quisiste hablar de eso y yo ayer te dije que anunció que pagó en las notificaciones acá de los portales de noticias que hay en el país.
0: Ajá.
1: Que me llegan a mí y dicen: presidente anunció que pagó.
0: Pagó. Yo me imagino, está bien, porque ¿por qué tenía que pagar primaria? Si le había regalado una camioneta.
1: Tiene que pagar todo.
0: Eso no, no.
1: Es el
0: no.
1: primer ciudadano del país, el presidente de la República, ciudadano número uno.
0: Ajá.
1: Después venimos nosotros, yo no sé en qué lugar estoy vos.
0: Menos. Seguramente mucho más atrás que vos.
1: Bueno, ¿sí?
0: Sí.
1: No te me tires abajo, Gabriel.
0: ¿Por qué?
1: Porque te queremos.
0: Porque es por orden de altura.
1: Te queremos, Gabriel, te queremos. Todos te queremos, Gabriel.
0: No le mientas a la audiencia, no le mientas.
1: Bueno, tengo para hablar de deportes.
0: Bueno, ¿ahora o después de la pausa?
1: No, nos vamos a la pausa. Hoy se reanuda el Mundial de Fútbol.
0: Vamos a seguir siendo parte de la mentira y de la corrupción.
1: Tengo un hijo que está estudiando marketing, viste, y todas esas cosas.
0: Ajá.
1: Entonces, había que buscar. Estaban trabajando en lo que está estudiando. De encuestas, ¿no? De multifactores. Sobre un producto, un tema, no sé, de multifono. El tema en definitiva que empezamos a hablar. Le digo, la pausa de hidratación en el fútbol.
0: Sí.
1: Estaría bueno saber qué opinan los jugadores, qué opinan los entrenadores, qué opina el público, qué opinan los vendedores de cerveza, gaseosas y panchos en la cancha de fútbol. Se ha vendido más con la pausa de hidratación el espectador. 2-3 minutos de pausa de hidratación. Va y se pide un pancho de apuro y se lo traba.
0: Claro, hay que preguntar también a los que cuidan los baños.
1: También, la claro. gente en los 3 minutos le da para ir hasta el baño o sale todo.
0: Sí, ya está.
1: Pasa. Esas cosas pasan.
0: Sí.
1: Viste, como dijo Platón, la última gota queda en el pantalón. Nos vamos a la pausa y después venimos con más novedades.
0: Bueno, terminá la historia.
1: Nada, que en cualquier momento en el fútbol donde se venda, en la pausa de hidratación, vendan 2 refrescos, se va a instalar también el fútbol amateur. No, no la va a parar nadie.
0: Sí, claro, en las comisiones de fomento.
1: Porque todo el mundo habla de vos, si va a la televisión, está todo bien, pero no, donde la gente compre un pancho en esos 3 minutos pausa de hidratación, alarga la
0: un cafecito, la claro, unas papas fritas, cualquier
1: claro,
0: cosa, sí, sí.
1: Activa la actividad de la cantina. Hay sí. que tener la cantina cerca de la tribuna, que el tipo se dé vuelta, manotee un pancho y sigue ahí. Claro,
0: al final, ¿me vas a decir que los yanquis tenían razón?
1: O sea, no son los yanquis, es de la FIFA eso.
0: Bueno.
1: Le hizo caso a los yanquis, y claro que tienen razón.
0: ¿Viste
1: el tema
0: que
1: consumo? Obviamente.
0: ¿Viste el que el FBI mundo, está investigando a la AFA?
1: ¿Al Chiqui Tapia?
0: No, a la AFA puntualmente.
1: No.
0: Durante el Mundial parece que están o han lavado 300 millones de dólares, van 300. Y no saben qué han hecho con ellos. Me imagino que algunos jueces se van embadurnados de dólares.
1: Avisa, ¿en serio? Lo que estás diciendo es grave.
0: Bueno.
1: Amerita una causa penal investigativa.
0: Lo dice todo el mundo.
1: No, Avisa, ¿cómo todo el mundo? ¿Vos te llamás todo el mundo Avisa?
0: Sí.
1: Lo estás diciendo vos. Nadie tiene la más mínima desconfianza de esas cosas.
0: No, nadie desconfía del Chiqui Tapia.
1: No, yo no.
0: No. Ya te desmadurnó a vos también, entonces.
1: Vamos,
0: no, pero
1: a la
0: viste
1: pausa.
0: Que, viste que vuelven a subir los combustibles en breve, porque y Trump otra vez volvió a atacar, ¿no?
1: Cierto.
0: Volvió a atacar y se cerró otra vez el estrecho de Hormuz, así que
1: está los todo bien, ¿no?
0: Ya los combustibles subieron un 20% en pocas horas.
1: En pocas horas había subido un 5 ayer. Ahora todo bien, ¿no? O sea, nos reímos del combustible, pero qué barbaridad.
0: No.
1: Como que aflojó por el Mundial, te das cuenta, ¿no? O sea, es una cosa increíble. Aflojó con el Mundial, queda eliminado Estados Unidos y al otro día rompe el acuerdo de paz. ¿Vos te reís? Es una cosa increíble.
0: No, pero coincidió, pero me parece que son cosas que no tienen que ver.
1: No deberían.
0: No, no tiene que ver porque es con otros países.
1: No debería tener nada que ver.
0: Pero es con otros países.
1: Sí, sí.
0: ¿Qué?
1: Nada. Yo no digo nada. Digo que es una barbaridad.
0: No, no, ni que hablar.
1: No se puede negociar con esta gente. Va y le tira las bombas.
0: Claro.
1: Y bueno, no sé en qué va a terminar. Pues. Si es que va a terminar.
0: Y bueno, y va de asesor. De asesor del gobierno estadounidense va a ir el Chiquitapia.
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0: Pero fuera de broma.
1: Yo lo vi amasando, Fernando.
0: Fuera de broma, sí. Hace todo él.
1: Todo él.
0: Hace las pizzas, empanadas, el relleno.
1: No, Anaí
0: hace
1: también.
0: Hace el delivery.
1: No, Anaí también.
0: ¿Seguro?
1: Sí. Su cuñada hace también las cosas.
0: Yo siempre lo veo a él.
1: Y hay un equipo de chicas trabajando allá. Te digo más. Es el que menos hace.
0: No, mentira, eso es mentira.
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0: Bueno,
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0: Sería bueno.
1: Pregunte, llame y pregunte. A ver,
0: cuando
1: a ver.
0: Haga el pedido, no vaya a llamar para llamar y a preguntar y no haga
1: claro.
0: El pedido.
1: ¿Cómo todo. Es la cosa? Preguntar.
0: Ahí está.
1: Hay varias entrevistas que he hecho yo cuando a veces entrevisto. Depende de quién es el entrevistado, pero... ¿Y cómo va la cosa? Es una pregunta espectacular.
0: Claro, tal cual.
1: Nos vamos a la
0: pausa. Yo siempre la hago.
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0: Ya te pusiste el cassette del relator de fútbol.
1: Sale espectacular.
0: Sí, te sale.
1: Panadería bueno,
0: estamos
1: Centenario.
0: En la mañana, sí.
1: No me importa, Villa. Censurame. Atrévete a censurarme.
0: A ver, decí algo. Ahí está. Nos vamos a la pausa. Juan Manuel quedó censurado y suspendido. Hasta el próximo bloque.
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0: 11 de la mañana, 19 minutos. Insoportable el calor, Juan Manuel, a esta hora. 15 grados, dos décimas. Eso empieza a decir la gente, viste, que le gusta el frío más duro. 15 grados, dos décimas, y yo, no doy más de calor.
1: Ah, no, está precioso. Para hacer cosas al aire libre. Yo ya mismo me desabrigo.
0: Mirá. Bueno, al almorzar, por ejemplo, al resguardo, al sol, está hoy, ayer y hoy, días espectaculares.
1: Es la ideal,
0: no prende la estufa, ahorras leña.
1: Una ideal excusa para ofrecerle a la señora o al caballero e invitarlo a comer afuera.
0: Ahí está, ¿eh? En el fondo.
1: Por ejemplo. Bueno, vamos a hablar de deporte rapidito, porque ayer comenzó a jugarse la segunda fecha del campeonato clausura en la divisional A. El general le ganó a la Orqueta Wanderers, 2-1. Para el general anotó Mateo Mazzola y Nahuel Espino. Para Orqueta Wanderers anotó Pablo de León. En sub-20 fue empate 1-1. La fecha, el resto de la fecha en la divisional A va a ir el domingo. El domingo también juega el general por la Copa OFI, partido que va a las 3 de la tarde en el Estadio Zupici. El general frente a 18 de julio de Fray Bentos. Con el equipo fútbol de Sacramento FM vamos a transmitir ese partido del general por la Copa OFI. Y un hombre en cada cancha de la Liga de Colonia con la información de lo que sucede en el campeonato local. Así que ya adelanto también la actividad del fin de semana del equipo fútbol. Arranca también este fin de semana la Copa Nacional de Clubes, pero en fútbol femenino. Te cuento que Juventud va a integrar o integra el grupo E con Cerro Oriental de Carmelo, Anglo de Fray Bentos y Sportivo G de Durazno. En la primera fecha Juventud va a jugar de local frente a Sportivo G. Maracaná y Universal integran el grupo D con Laureles de Fray Bentos y Palmirense. En la primera fecha Maracaná enfrentará a Universal de visitante. Y Esparta integra el grupo G con Nacional de Florida, Campana de Libertad y el Inca de Casupá. En la primera fecha Esparta será local ante el Inca. Son 11 grupos en total, 8 de 4 equipos y 3 de 3 equipos clasifican los primeros de cada grupo y los mejores 5 segundos entre las series de 4 equipos.
0: ¿Después me haces un dibujito?
1: No, es complicado.
0: Bueno, okay.
1: Se reanuda el campeonato intermedio del fútbol uruguayo, Villa.
0: ¿Ya arranca?
1: Vuelve a jugar Peñarol y Nacional.
0: ¿En serio? ¿Y por qué habían cortado?
1: Y porque había un mundial de fútbol, Villa. ¿Y no si terminó?
0: No hay ninguno.
1: Bueno, pero no tiene nada que ver.
0: No hay ningún jugador ni de Peñarol.
1: El horario de los partidos del Mundial coincide con el horario de los partidos de la Liga acá del fútbol uruguayo.
0: ¿Y vos te pensás que la gente va a dejar de ir al estadio para ver los partidos
1: del Mundial? ¿Qué pasa? ¿Cómo no?
0: Sí, son los jugadores que querrán ver
1: si
0: los partidos.
1: Si se juega la semifinal del mundo, ¿qué vas a ir a ver? Boston River, Basañe. No, bah. Basañe no juega más.
0: ¿Cómo no juega más Basañe?
1: No, en la A no.
0: Ah.
1: Bueno, la fecha comenzará el viernes con Deportivo Maldonado Albion a las 7 de la tarde. Argentina va a las 10 de la noche.
0: Uh-huh.
1: Juventud, Montevideo City Torque, bueno está. Peñarol, te cuento cuándo juega Peñarol. Peñarol va el día, Nacional va el sábado.
0: No, dijiste Peñarol.
1: Danubio enfrenta a Nacional a las 3 de la tarde. La entrada más barata al estadio de Danubio para el partido entre Danubio y Nacional el sábado a las 3 de la tarde vale 750 pesos. Y el domingo
0: viene con Peñarol. Viene que con media pensión más o menos, ¿no?
1: Peñarol enfrenta a Racing de visitante en el Estadio Centenario. 18:30 va el partido el domingo.
0: Bien, excelente.
1: Bueno, muy bien, Abella. Me voy a ir porque ya está.
0: Cantando bajito.
1: Ahora a las 12 hay una actividad que lleva adelante la Intendencia de Colonia, donde se está presentando el lanzamiento de un programa que se llama Un Departamento con Esperanza.
0: ¿Ya?
1: Que es la creación de un nuevo Centro Esperanza en Carmelo, y se anunció también la creación de un Centro Esperanza que se va a abrir en la zona este del departamento. Ya comenzó, digamos, todo el trabajo de adecuación de los barracones para instalar el Centro Esperanza en Carmelo. Hoy se realiza el lanzamiento de este programa, que incluye también un programa de trabajo para quienes asisten a los Centros Esperanza de 20 cupos que tendrán, próximamente se va se estará realizando, ¿no? Hoy seguramente se den más detalles.
0: Muy bien.
1: Bueno, me voy a Bella.
0: Vaya, vaya,
1: vaya. Un saludo para toda la audiencia. Mañana es viernes. Voy a preparar un chiste para mañana.
0: ¿En serio? Bueno, dale,
1: que
0: dale.
1: Se pueda contar.
0: Sí, sí, sí. Que tenga todas las características. Que no sea...
1: Porque vos te me pones nervioso, te pones colorado.
0: Claro, sí. Que no sea muy guaso. Que no sea muy verde. Que no sea muy explícito. Todo.
1: Traigo un humorista, entonces.
0: No. Si te tenemos a vos. Si vos te tenés fe para contar chistes...
1: Ah, vamos, Bella. Vamos, cuánto requisito, Bella. Si no los agarrás, los chistes, Bella. Te tengo que explicar todos los chistes.
0: Bueno, pues.
1: ¿Por qué querés un chiste tan acomodado?
0: Es porque soy un joven inocente soy.
1: Bueno.
0: Que pases bien, Juan. Abrazo grande, hasta
1: abrazo
0: mañana.
1: Abrazo para todos, nos vemos, chau, chau.
0: Dale. Gracias a todos por soportarnos una mañana más. Nos reencontramos mañana después de las 9 aquí en el aire de Sacramento FM. Ya se viene el informativo central de R.O. Contenidos. Chau, chau.
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0: días para todos, el placer de saludarlos. Estamos iniciando Informativo Central en esta jornada que se presenta con tiempo bueno. El cielo está nuboso, 15 grados la temperatura, la máxima estaría llegando a los 18. ¿Qué tal, Narel? Buen día.
1: ¿Cómo te va, Mario? Buen día para ti, buen día para todos. Un placer, como siempre. Linda jornada tenemos en el departamento, linda temperatura.
0: Exactamente, después de muy inestable la mañana, ahora como que se ha despejado y estamos con una temperatura agradable que va a llegar incluso a los 18 grados. Ayer llegó a los 18, teníamos la duda, pero al final...
1: Pero llegó. Se cumplió.
0: Exactamente.
1: Sí.
0: Bueno, de todas maneras se viene un periodo de mucha inestabilidad a partir ya de esta noche. Mañana vamos a tener una jornada muy nubosa, cubierta, al igual que el sábado. La presencia de algún chaparrón aislado, solamente no se prevén lluvias importantes y estaría ya mejorando hacia la tarde del sábado, un domingo de todas maneras con bajas temperaturas, pero con tiempo bueno.
1: Así que bueno, esperemos que se mantenga así.
0: Exactamente.
1: Que sea así.
0: Muy bien, vamos a comenzar con el desarrollo de la información, ¿te parece?
1: Por supuesto que sí, adelante.
0: Asumió el nuevo subjefe de policía y llamó la atención por la cantidad de delitos de estafa en Colonia.
1: El jefe de policía, Paulo Costa, impuso en el cargo de subjefe de policía al comisario Carlos Alberto Rodríguez. El ex subjefe Héctor Amaro pasó a retiro.
0: Rodríguez era el subjefe de policía de Montevideo y anteriormente trabajó en la jefatura de Durazno.
1: Dijo que se puso al tanto de la situación en nuestro departamento, inmediatamente fue designado en el cargo y destacó como uno de los principales problemas en Colonia la cantidad de delitos de estafa que se cometen en redes sociales en comparación con otros departamentos del país.
2: Bueno, el saber uno tiene compañeros de generación, compañeros de tanda...

0: Me he encontrado con un departamento en comparación con otro departamento del interior, la gran cantidad de estafas que hay, lo que son las redes, vuelvo a repetir justamente, esas estafas virtuales en que muchas veces se siguen aprovechando de la gente honesta, la gente del interior del país para cometer ese tipo de delitos. Esos delitos informáticos, siempre estamos diciendo que nunca está de más de que hayan campañas de sensibilización y se le explique no solamente a las personas mayores, las personas de tercera edad, sino a toda la población justamente de estar atento, de evitar todo lo que son los fraudes. Y delitos existen como en todo el país, diríamos de más o más magnitud que en otros o menos magnitud que en otros, pero no dejan de ser delitos al fin, que sin duda alguna que es lo que la población desearía o desearía que existiera el delito cero, que sabemos que llegar a esas cifras es imposible decirlo. Vamos, no vamos a tener hurto, no vamos a tener rapiña, no vamos a tener determinado tipo de delito. Es combatir, tratar de combatir, el jefe recién decía, lo que refiere al crimen organizado, ¿no? Las organizaciones criminales. Hoy sabemos que si bien el delito es transnacional, nosotros también decimos que el delito es transdepartamental. En las últimas horas hemos tenido un hecho ocurrido aquí en la ciudad de Colonia, y bueno, que tanto los delincuentes como el vehículo, por suerte y felizmente, fueron detenidos a personas en otro departamento.
1: A propósito de las estafas, ¿no? Y muchas veces se habla de la policía trabajar en forma articulada. Muchas veces salen de las propias cárceles justamente estas maniobras telefónicas, ¿no? Acá en Colonia, bueno, también sabemos que lamentablemente se han dado fugas de presos también, que esto ha traído cierto peligro en estos últimos días, ¿no? ¿Se trabaja también en conjunto en eso?
0: Sí, hoy lo bueno que se tiene, que es lo que es la DIPN, que es la Dirección de Investigación de la Policía Nacional, que ahí existe lo que es la parte de cibercrimen. Allá por el año, lo hablamos con el jefe, fue el año 2010, en lo que es el Centro de la Cooperación Española, en la Ciudad Vieja, en Montevideo, la gente de España nos estaban dando curso de lo que es ciberseguridad y ciberdelincuencia. Año 2010, y nosotros decíamos, y ellos nos decían, miren que a ustedes le van a llegar. En cualquier momento va a llegar lo que es la ciberseguridad y la ciberdelincuencia. Tienen que estar atentos, tienen que estar preparados. Bueno, uno dirá, pasaron 15, 16 años, y hoy ese delito realmente, como en el 2010 nos decían los españoles, está instalado en nuestro país, como en toda la región, sin duda alguna.
2: Seguimos con otras noticias. Nos vamos a un contacto desde Rosario. Allí la información con Virginia Valer.
3: Falsa amenaza de explosivo obligó a evacuar la escuela número 128 en la jornada de ayer. Se activó el protocolo de seguridad y la brigada de explosivos descartó la presencia de artefactos. Las clases se reanudan hoy con normalidad. Una amenaza de bomba recibida telefónicamente en la tarde del miércoles obligó a activar el protocolo de seguridad en la escuela número 128 de Rosario, lo que derivó en la evacuación preventiva del edificio y en la intervención de efectivos policiales, bomberos y la brigada de explosivos. El llamado se recibió sobre las 14:30. Según la información recabada por este medio, una voz masculina, aparentemente distorsionada, manifestó que no revelaría su identidad y advirtió sobre la supuesta presencia de un explosivo en el centro educativo. Tras la comunicación, las autoridades de la escuela dieron aviso al servicio de emergencias 911 y comenzaron la evacuación del edificio de acuerdo con el protocolo previsto para este tipo de situaciones. Los alumnos fueron trasladados a un sector alejado de las instalaciones dentro del amplio predio del centro educativo, mientras se aguardaba la llegada de los equipos especializados. En forma paralela, se informó a las familias que concurrieran a retirar a los niños. Mientras se desarrollaba el operativo, comenzaron a arribar móviles policiales, bomberos y personal de la brigada de explosivos, cuya presencia generó preocupación entre los alumnos que observaban el despliegue y formulaban preguntas sobre lo que estaba ocurriendo. Luego de inspeccionar el edificio, los especialistas descartaron la existencia de artefactos explosivos y determinaron que se trataba de una falsa alarma. Las actividades se retomaron hoy con normalidad.
4: Y seguimos en el ámbito policial porque delincuentes robaron una caja fuerte en Ombúes de la Valle este miércoles y fueron detenidos en San José.
2: Con rápido accionar de la policía y en coordinación interdepartamental, se logró este miércoles la detención de dos hombres y la recuperación de una caja fuerte hurtada.
4: En las primeras horas de la madrugada se recibió una denuncia en la que se alertaba sobre el faltante de una caja fuerte de un comercio ubicado en

0: localidad de Ombúes de la Valle.
1: De inmediato y tras un primer análisis de las cámaras de videovigilancia de la zona, se logró determinar que el objeto hurtado había sido trasladado en un auto por varios hombres.
0: Ante esta situación, se montó un rápido operativo de alerta e información a todas las unidades del departamento, así como a las jefaturas de policía vecinas.
1: Gracias a la articulación y el trabajo coordinado con la jefatura de policía de San José, un control vehicular instalado en dicho departamento logró interceptar el auto involucrado y la detención de dos hombres de 33 y 36 años, quienes fueron puestos a disposición de la justicia.
0: Asimismo, la caja fuerte denunciada fue recuperada en su totalidad en el procedimiento.
1: OCE presentará hoy los proyectos de saneamiento para Juan Lacase, Nueva Helvecia y Colonia Valdense.
0: La primera actividad se realizará a las 15 horas en el Centro Cultural Don Bosco de Juan Lacase y contará con la presencia del presidente de la República, Yamandú Orsi, quien participará únicamente de esa instancia.
1: Posteriormente, a las 16:30, el directorio de OCE encabezará una segunda presentación en Club Plaza Helvético, donde dará a conocer los detalles de las obras previstas para Nueva Helvecia y Colonia Valdense, así como el cronograma de ejecución.
0: En Juan Lacase, el proyecto contempla la ejecución del 80% del plan de saneamiento originalmente previsto. Los trabajos comprenderán la culminación de los tramos pendientes de la red urbana, aunque no alcanzarán a Villa Pancha.
1: En Colonia Valdense, las obras se ejecutarán en dos etapas para reducir el impacto sobre el tránsito y la actividad cotidiana. La primera abarcará el sector ubicado al este de Avenida Armanugón y la segunda completará el área oeste. El proyecto comprende trazado desde el Club Esparta hasta la comisaría y desde el municipio hacia el este hasta la Ruta 1, incluyendo un sector al norte de esta vía en las inmediaciones de los silos de Cradeco.
0: En Nueva Helvecia, el cronograma prevé 5 etapas de ejecución. Las obras comenzarán en los barrios Custer y Estación y continuarán de forma progresiva por Barrio Nacional, la zona del cementerio, Barrio Sanatorio, Barrio Hospital y finalmente el centro de la ciudad.
1: Remodelación de la avenida Carminillo Mederos entra en su etapa final previa al inicio de obras.
0: La Intendencia de Colonia oficializará las próximas semanas la firma del contrato para el inicio de las obras de remodelación de la avenida Carminillo Mederos en Juan Lacase, un proyecto que demandará una inversión cercana a los 6 millones de dólares.
1: La documentación se encuentra actualmente a estudio del Tribunal de Cuentas, que deberá expedirse en los próximos días para habilitar la firma del contrato y el comienzo de los trabajos.
0: El alcalde de Juan Lacase, Darío Brugman, informó que, sobre el cierre del proceso de planificación, se propuso incorporar al proyecto la construcción de un parque de la discapacidad en sustitución de una cancha de bochas prevista en el diseño original.
1: La obra estará a cargo de la empresa Ramón Álvarez y tendrá un plazo de ejecución de 18 meses, aunque podría extenderse hasta 24 meses en función del desarrollo de los trabajos.
2: Está en la última etapa.
3: ¿Estamos cerquita de que
2: sí, estamos cerquita,
3: se oficialice la obra, digamos?
2: De días, cuestión de breves días, te diría yo. Está pasando ya en los últimos niveles, una obra muy grande, cerca de 6 millones de dólares, que incluye la entrada a la ciudad casi desde el inicio, de la calle 12 o 12 de octubre, donde está el hogar de ancianos ahí, en la previa, y va hasta la alcantarilla, que le decimos puente en la ciudad, la cual se detona y se construye un puente con una bocama de salida hacia el Río de la Plata, lo que va a favorecer para que los vecinos de Cañada Blanco no se inunden y de Libertad Este. Veredas, cordón cuneta, saneamiento, desagües pluviales por bajo tierra, nuevo circuito aeróbico con iluminación propia, iluminación doble para la avenida de dos vías. Arbolado, 280 árboles de distintos colores, refugios patronales nuevos, algunas de las cuestiones principales. Y tal vez lo más resonante del proyecto, innovador, diferente y que va a ser un gran atractivo para la ciudad, es que frente a los liceos hasta el puente, en un tramo de alrededor de 300 metros de largo, se va a construir un parque lineal, ¿no? El parque lineal incluye estacionamiento para el estadio, pero lo más importante es una pista de skate, una pista de patinaje, y ahí había previsto otra obra que era una cancha de bocha que prácticamente no se usa hace tiempo aquí en la zona, sobre todo en Juan Lacase, y le propusimos una alternativa a la dirección, al Departamento General de Obras de la Intendencia, de construir un parque para la discapacidad, y se le presentó hace unos 15 días al director, al ingeniero Gonzalo Santos, la ingeniera Isabel Martins, que va a ser la ingeniera responsable de la obra de seguimiento todos los días en Juan Lacase. Les cayó muy bien, les gustó muchísimo el proyecto, y bueno, y está en etapa de estudio a ver cómo con el mismo dinero se puede hacer ese parque de la diversidad.
0: Cambiamos de tema, la desocupación en Colonia fue del 9% en el trimestre marzo-mayo, informó el INE.
1: El Instituto Nacional de Estadística difundió los índices de ocupación y desocupación correspondientes al trimestre marzo-mayo 2026.
0: El departamento de Colonia registró una tasa de desocupación del 9%, ubicándose en el cuarto lugar a nivel país.
1: El departamento con mayor desocupación es Río Negro, con un 13%, Artigas registra un 12,2% y Paysandú un 10,1% en el trimestre mencionado. Colonia tiene una tasa de ocupación del 55,5%.
0: El departamento con menor desempleo sigue siendo Flores, con un 2,8%. Montevideo registró un 7,8%.
1: Quedó conformada la mesa de la Junta Departamental de Colonia en una sesión extraordinaria realizada este miércoles. La Junta Departamental de Colonia eligió a las nuevas autoridades para el periodo legislativo. La reunión se extendió por unos 16 minutos.
0: La presidencia será ejercida por Félix Osinaga, del Partido Nacional, mientras que Manuel Martínez, del Frente Amplio, ocupará la primera vicepresidencia y Malvina Zaret, del Partido Colorado, la segunda vicepresidencia.
1: Además, en las bancadas definieron a sus coordinadores para el nuevo periodo. Eduardo Heblin fue designado por el Partido Nacional, Carlos Fernández por el Frente Amplio y Malvina Zaret representará al Partido Colorado.
0: En otros temas, 21 empresas y emprendedores se presentaron al programa PIP para compra de equipamiento.
1: La Intendencia de Colonia, a través de la unidad PYME, se incorporó al programa de inversión productiva del Ministerio de Trabajo y Seguridad Social. Se trata de una herramienta que brinda créditos flexibles para capitalizar a micro y pequeños emprendedores que no acceden a la financiación bancaria tradicional. El programa lleva realizándose desde hace 30 años.
0: La coordinación del programa en el departamento está a cargo de la unidad PYMES de la Intendencia de Colonia, encabezada por su director Walter Godoy.
1: Las inscripciones estuvieron abiertas desde el martes 23 de junio y se presentaron 21 proyectos para acceder al programa.
4: Sí, bueno, digo, el fondo en sí a nivel nacional no es muy grande, eso ya lo hablamos con el señor ministro de Trabajo y Seguridad Social, el señor Juan Castillo, también lo hablamos con Federico Araya, que es el director nacional de empleo, porque no es para todo el país y no son fondos de mucho dinero, pero sí entendemos que Colonia, por ser la primera vez y por los grandes índices de desocupación que está teniendo Colonia, suponíamos que se iban a presentar mucha cantidad de emprendedores. A tal punto que estábamos hablando de ferias y hay cantidad de gente que hace ferias. Esta situación en el departamento se está dando. Entonces, la compra en sí no tiene límite, ¿verdad? Puede ser una máquina de coser que cuesta 35.000 pesos, o puede ser una sobadora que nos pidió una señora que hace pasteles fritos, que su emprendimiento es ese, que vale 80.000 pesos, o puede ser una chocolatera que una emprendedora nos pidió que hace alfajores, que puede costar $3.000, que son 120, 130 mil pesos. O sea, no tiene un tope. Y bueno, y acá ahora hay que ver de estas 21 que se inscribieron, 21 emprendedores, cuántos los técnicos nuestros junto con los de la DINAE califican para ser los primeros en tener esos préstamos, esos fondos. Pero bueno, es una linda oportunidad. Nosotros ya lo habíamos promocionado esto, pero bueno, aprovechamos este espacio porque estamos contentos, porque...
5: ¿Es anual, Walter, eso?
4: Sí, el fondo va a quedar abierto. El tema es que se vaya devolviendo y que vaya ingresando dinero a la cuenta, entonces de ahí podemos ir sacando para nuevos emprendedores. Pero a lo que voy es en cuanto a la descentralización. Hay desde Cufré hasta Nueva Palmira, de Valdense, de Colonia Miguelete, de Ombúes de la Valle, de aquí de la ciudad de Colonia, hay de Tarariras, hace un rato nos llamaban de Tarariras, hay de todos lados, uno, dos, tres emprendedores de todos lados y de distintos rubros. La verdad que hay de distintos rubros, desde máquinas de coser, sobadoras, chocolateras, en fin, para batir, batidoras. Entonces es una linda propuesta que, bueno, que ahora nos integramos al programa y que somos parte de eso.
0: En otros temas, vacunan gratis a perros y gatos contra la rabia hoy en Colonia. En el marco del Día Mundial de la Zoonosis, la Dirección Departamental de Salud de Colonia realizará una jornada gratuita de vacunación antirrábica para gatos y perros mayores de 3 meses.
1: La vacunación se llevará a cabo esta mañana en la sede de la Dirección Departamental de Salud, ubicada en Odriozola 469, ciudad de Colonia de Sacramento, hasta las 13 horas.
0: Por seguridad, se solicita llevar a los perros con correa o, si son pequeños, en transportadora, a los gatos también en transportadora y el carné de vacunación en caso de contar con él.
1: La vacuna antirrábica debe aplicarse a partir de los 3 meses de edad y repetirse una vez al año.
0: Vamos con actividades. Colonia está de ferias este próximo fin de semana en Tarariras y en Colonia. En Tarariras será en la Plaza Joaquín Suárez de 10 a 18 horas. La propuesta de Tarariras Emprende sumará juegos inflables para los más chicos y la actuación de Karina González y Claudio Fernández.
1: En Colonia de Sacramento, en el espacio entre la muralla y el mercado artesanal, la Feria Sacramento celebrará la grande su segundo aniversario con las presentaciones en vivo de la Tropi y Silvia Zumba.
0: Habrá más de 50 feriantes participando, comentó Paula Bonet, feriante, integrante de la Feria Sacramento.
5: Feria Sacramento, en esta locación que estamos estrenando por primera vez en este lugar, se va a hacer la feria en vista a su aniversario, 2 años ya de la misma. Así que bueno, vamos a contar como siempre el espacio emprendedor y también gastronómico. Vamos a tener un escenario, va a estar la Tropi No Way, banda icónica. Como es el cumpleaños, decidimos armar una fiesta tal cual, así que vamos a estar con la Tropi, vamos a tener también actividad para los niños, va a haber inflable, esta hermosa plaza que se inauguró hace no tanto tiempo, nos va a acompañar, así que bueno, en la locación nos llama a hacer una linda jornada ferial. Como ya dijimos, se acerca, como tú dijiste, el Día del Padre, así que qué mejor oportunidad para venir a comprarle ese regalito a papá y bueno, y agasajarlos a ellos también y venir a disfrutar de una tarde con buena gastronomía, espacio emprendedor, actividad para los más chicos y terminar en toda una fiesta con Tropi No Way. Ah, y me olvidé, y también va a haber maquillajes para los más chiquitos.
6: ¿Estos 2 años ha crecido? ¿De qué manera?
5: La feria en 2 años, siempre voy al mismo lugar, empezó como un sueño de un grupito de feriantes. Y hoy, gracias a este programa, gracias al apoyo de Unidad Pymes, es una feria que ha empezado de menos a más, ha tenido una linda convocatoria. Gracias a Dios, el emprendedor nos acompaña en cada edición y eso es muy hay que estar muy agradecido que ellos apoyen. En fin, es el corazón de esta feria y ni que hablar que el público nos empezó a acompañar de a poquito y bueno, y ahora la verdad que las últimas ediciones fueron muy lindas, con gran convocatoria de público, gran convocatoria de emprendedores y bueno, y siempre sumando a más, a seguir mejorando, a seguir aportando algo lindo para esta ciudad y bueno, y estos escenarios que Colonia tiene que son mágicos y maravillosos.
6: La unidad Pymes o el programa, digamos, ¿qué es lo que les aporta?
5: Bueno, la unidad PYME, primero que nos gestiona la parte de la estructura de la feria, tanto como la amplificación, bueno, el espacio electrotecnia, el espacio también todo lo que es la parte de tarros de basura, de los baños, bueno, esa parte que nosotros obviamente se nos hace más difícil, gracias al apoyo de ellos, nos aportan esa parte. Y también algo fundamental, emprender es un trabajo, algo que nace y también hay que estar instruido. Entonces, Unidad PYME aporta lindos cursos con gente, con técnicos preparados para ayudar al emprendedor a seguir creciendo, a seguir innovándose en su emprendimiento y aprender cómo mejorar, cómo mover. Y eso la verdad que ha tenido una linda repercusión en el emprendedor y ha aprendido también.

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13: Seguimos con otras noticias. En la información necrológica, falleció la señora Nancy Long Sartori de Bonet, casa de duelo en Nueva Albesía, sala velatoria número 1 de la empresa, calle Luis Alberto Darrera 1106, sepelio Oyola 15, cementerio municipal de Nueva Albesía. Empresa Navidad Hermanos, Nueva Albesía, teléfono 455-44075, adherida a Previsora Colonia. La información surge ahora desde Valdense con Susan Hoffman.
14: En el mes de septiembre se realizará en Montevideo una nueva edición de los premios Estrella del Sur desde Uruguay al Mundo, una distinción que reconoce la trayectoria y el aporte de referentes del ámbito cultural, artístico y social. En esta oportunidad el reconocimiento llegará a Silvio Musini, vecino de la Costa del Inmigrante. La nominación fue impulsada por Mariana Gavidia, de Gavidia Eventos, designada madrina de esta distinción. Y así dialogábamos con ella.
15: El mes de septiembre tenemos el premio Estrella del Sur, que lo hacen hace ya 25 años, en el cual soy madrina. La idea es de que, bueno, cuando te nombran madrina, te dan la posibilidad de vos designar quiénes serían merecedores de recibir ese premio, ¿no? Que premia, diríamos, valga la redundancia, a la cultura, a la trayectoria. Y bueno, en esta oportunidad, siendo madrina, consideré que Silvio recibiera esta distinción.
14: Así que Silvio Musini, entonces, está nominado para recibir este premio.
15: Sí, Silvio Musini, de acuerdo, en base a su trayectoria, es que está nominado para recibir esta distinción.
14: La ceremonia de premiación será el 12 de septiembre a las 16 horas en el Salón Ballroom de Hotel Radisson Montevideo. Al referirse a esta distinción, Silvio Musini expresó su sorpresa y emoción.
16: La verdad me sorprendió realmente porque esto hace ver que desde fuera y dentro del país se analiza y se observa las actividades, actitudes y conductas que uno tiene en su diario vivir, y aparentemente por lo que me llega a mis oídos, esas acciones que he realizado a través de mi vida, según la organización, serían merecedoras de este premio. Realmente a mí me sorprende porque me llega en un momento muy especial de mi vida. Generalmente estas cosas se dan después de partir de este mundo, y justamente este premio, según lo que pude leer, es para reconocer en vida a aquellas personas que han tenido acciones de relevancia, cosas que para mí han sido normales, ¿verdad? Porque es mi forma de ser y mi forma de vivir, pero se ve que este aparentemente para quienes analizaron esto eran de ser tenidas en cuenta. La verdad me siento sumamente orgulloso como te voy a explicar, sentimental inclusive, porque nunca creí ser merecedor de tal distinción.
17: Seguimos con más noticias. El municipio de Nueva Helvecia informó que, con motivo de la 12ª Fiesta Nacional del Chocolate, se modificará de forma transitoria la circulación de los ómnibus en la ciudad.
13: El cambio regirá desde el sábado 11 de julio, o sea, desde el próximo sábado a las 7 y hasta el lunes 13 a las 12:30.
17: Durante ese periodo, el ingreso y la salida de los ómnibus se realizará por calle Frau Vogel. El ascenso y descenso de pasajeros será únicamente en la terminal de ómnibus y a las paradas ubicadas sobre Valle y Ordóñez desde el árbol cantonal, quedando sin efecto las restantes paradas comprendidas dentro del recorrido afectado.
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13: San José lanzó un fondo concursable para mujeres emprendedoras. La Intendencia de San José abrió la convocatoria al Fondo Concursable para Mujeres Emprendedoras 2026 con una partida de 400.000 pesos destinada a apoyar proyectos productivos, culturales, deportivos, artísticos y otras iniciativas que promueven la autonomía económica de las mujeres.
17: Se otorgarán 4 premios, uno de 200.000 pesos, uno de 100.000 y dos de 50.000. La convocatoria está dirigida a mujeres mayores de edad que podrán postularse de forma individual o grupal.
13: Las propuestas podrán presentarse hasta el 21 de agosto. La evaluación tendrá en cuenta aspectos como la innovación, la inclusión social, la sostenibilidad y la generación de oportunidades para otras mujeres.
17: La directora general de Desarrollo de la Intendencia de San José, Mercedes Antía, destacó que este fondo busca responder a una necesidad de muchas emprendedoras del departamento.
19: Está dirigida a mujeres de todo el departamento, y en este caso tiene la particularidad este fondo, un fondo concursable, que lo estamos haciendo desde el Gabinete de Desarrollo Humano y Prosperidad. Quienes participen van a tener la posibilidad de presentar iniciativas vinculadas a emprendimientos productivos, emprendimientos vinculados o a iniciativas vinculadas a temas sociales, a temas deportivos o a temas culturales. Es un desafío importante esta convocatoria, porque si bien es de poca plata, ahora les voy a decir los montos, nos parece que viene a dar respuesta a cantidad de inquietudes que tienen las mujeres en diferentes zonas del departamento con iniciativas en estos 4 temas que yo les mencioné y que no siempre tienen una posibilidad de financiamiento, ¿no? A veces hay un grupo de mujeres que está vinculada al deporte y necesita hacerse, por ejemplo, los equipos deportivos para participar de un campeonato, o quieren ir a participar de un campeonato en algún lugar, no tienen el cómo. Bueno, con una buena iniciativa esta podría ser una oportunidad de apoyo. También pensemos, a nosotros se nos había ocurrido un grupo de baile, ya sea un grupo de mujeres que quiera participar del carnaval o de una danza folclórica o de ballet, lo que quieran las mujeres, puede a través de esta iniciativa conseguir algunos recursos para poder llevar ese sueño adelante. O puede ser emprendimientos comunitarios de cualquier zona del departamento o emprendimientos productivos, que desde aquí de Desarrollo lo hacemos habitualmente.
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13: Las noticias: a partir del lunes 13 de julio, la terminal de ómnibus de Sindapolié incorporará nuevos servicios de transporte de pasajeros, ampliando la conectividad de la ciudad.
17: Desde esa fecha ingresarán a la terminal los ómnibus que circulan en sentido sur-norte por el corredor de la Ruta 1, con destino a distintas localidades del interior del país, entre ellas Dolores, Mercedes y Paysandú, a través de las rutas 2 y 24.
13: La incorporación de estos servicios permitirá mejorar el acceso al transporte internacional departamental y ofrecer mayor comodidad a los usuarios de la terminal.
17: El municipio de Cilda Polier invita a participar de una charla gratuita sobre prevención de estafas telefónicas, informáticas y a través de redes sociales.
13: La actividad estará a cargo de la Jefatura de Policía de San José, que brindará recomendaciones para identificar intentos de fraude, proteger la información personal y prevenir este tipo de delitos.
17: La charla se realizará hoy a las 19 horas en el Espacio Cultural de Cilda Polier y estará abierta a todo público.
13: El municipio de Cilda Polier abrió las inscripciones para el taller habilitante que permite obtener el carnet de manipulación de alimentos.
17: La capacitación se desarrollará el martes 28 de julio. Las inscripciones se reciben de lunes a viernes entre las 9:15 y las 15 horas en el Espacio Cultural de Cilda Polier.
13: Los interesados deberán presentar fotocopia de la cédula de identidad, fotocopia del carnet de salud o constancia de que se encuentra en trámite, además de una fotografía tipo carnet color. El trámite tiene un costo de 622 pesos que se abona en la oficina de la Junta Local.
17: La documentación deberá entregarse antes del 21 de julio. Por consultas está disponible el teléfono 43429000, interno 4105.
13: El Centro Público de Empleo estará en Cilda Polier el próximo martes 14 de julio para brindar asesoramiento gratuito a personas que se encuentren en búsqueda de trabajo o deseen mejorar sus herramientas de inserción laboral.
17: La actividad se desarrollará de 9 a 14 horas en el Espacio Cultural de Cilda Polier. Durante la jornada, técnicos del CEPE ofrecerán orientación para la elaboración de currículums, preparación para entrevistas laborales e información sobre oportunidades de empleo y capacitación.
13: La instancia es abierta y gratuita y busca acercar servicios de apoyo a la búsqueda de empleo a los habitantes de la localidad.
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7: Momento de deportes en Informativo Central. Comenzó a jugarse ayer en Colonia la segunda fecha del campeonato clausura en la divisional A.
8: Orqueta Wanderers recibió en el Parque Bartolo Pilón a El General. Fue victoria del General en primera división por 2-1. Abrió la cuenta a Pablo de León para el Bohemio. Mateo Mazzola y Nahuel Espino anotaron para El General.
7: En sub-20 fue empate 1-1. El resto de la fecha irá el domingo.
8: Juventud recibirá Deportivo San Pedro, Barrio Sur a Maracaná y San Carlos ante Peñarol.
7: El equipo femenino de voleibol de Plaza Helvético disputará este sábado la semifinal del torneo Apertura 2026 de la Divisional A de la Libosur. luego de finalizar primero en la fase regular tras derrotar 3-1 a Nacional.
8: El encuentro se jugará desde las 19 horas en el gimnasio Néstor Chubin Abiliat, donde el conjunto neohelvético recibirá a Biwa de Villa Biarritz.
7: Si logra el triunfo, Plaza Helvético accederá a la final del campeonato y asegurará además el ascenso a la primera división de la Livo Sur.
8: A continuación, compartimos la palabra de Ana Uber y María Emilia Naviliat, integrantes del plantel de Plaza Helvético, quienes se refieren a la preparación del equipo y a las expectativas para este decisivo encuentro.
9: Nosotros estamos en la divisional A y quedamos ubicadas entre las cinco primeras. Esas cinco primeras jugaban como una segunda vuelta entre ellas. Jugamos todos contra todos y clasificamos primeras. Y ahora tenemos la semifinal contra el equipo que clasificó cuarto, que es Biwa. Tenemos ventaja deportiva, lo que significa que si ganamos el sábado accedemos a la final, que se juega el 1 de agosto. Y si llegamos a perder, tenemos una segunda chance de vuelta con Biwa en Montevideo a fijar con ellas.
10: Claro. ¿Y qué expectativas tienen para el partido del sábado? O sea, ya jugaron contra el Biwa, ya las conocen. ¿Cuál es la expectativa que tienen pensando en que pueden dar un paso importante para el título?
11: Sí, en el año jugamos dos veces contra Biwa. Las dos veces ganamos 3-0. Nos fue bien, fueron partidos que estuvimos bien. Pero bueno, sabemos que ellas van a venir con otra energía y otra garra, porque es a jugar todo. Así que bueno, pensamos que va a ser un partido lindo y de buen nivel.
10: Bien, ¿el partido qué hora es? ¿Detalles para que la gente sepa? Porque me imagino que necesitan también del apoyo del público, de la gente y de los socios del club.
9: Sí, sábado 19 horas ahí en el Club Plaza.
11: La Livo Sur es la liga más importante que en este momento hay en el país, que son cuadros la mayoría de Montevideo. Somos de los pocos cuadros del interior. Este año volvimos a jugar Livo Sur. Cuando se hacen las finales, sí, porque es como que juntan las finales de todas las divisiones y se juegan muchos partidos de tan importantes, y en ese evento sí se cobra entrada, pero en el resto del año no se acostumbra a cobrar entrada en nuestro deporte.
10: Bien, perfecto. ¿Y cómo está el plantel? ¿Cómo está mirando y observando el panorama de lo que se viene? ¿Cómo están entre ustedes?
9: Para nosotros es un proyecto muy importante, porque como dijo Ana, nosotros después de unos años volvimos a jugar Livo Sur, que es el campeonato más importante a nivel nacional. Desde el año pasado empezamos un proyecto involucrando a los profes que tenemos actualmente en el club, que son Augusto, María Inés Rodríguez y Natalia Lemes, y el año pasado, más o menos en octubre, se sumaron dos directores técnicos de Montevideo, que son Santiago y Mateo Pascale. Nosotros empezamos a practicar el año pasado con ellos, sumándole un día más a las prácticas que comúnmente tenemos martes, jueves y a veces los sábados cuando la actividad se permite. Ellos empezaron a venir los viernes, practicamos en Esparta y nada, un poco para darle algún apoyo más a los técnicos de acá, bueno, innovar, traer ideas, etcétera.
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7: Comienza a jugarse este fin de semana la Copa Nacional de Clubes en fútbol femenino.
8: Por el sector de Colonia Capital juegan Juventud y Maracaná, y Universal de San Pedro y Esparta juegan por el sector interior.
7: Juventud integra el grupo E con Cerro Oriental de Carmelo, Anglo de Freiventos y Sportivo G de Durazno. En la primera fecha, Juventud enfrentará a Sportivo G de local.
8: Maracaná y Universal integran el grupo D con Laureles de Freiventos y Palmirense. En la primera fecha, Maracaná enfrentará a Universal de visitante.
7: Esparta integra el grupo G con Nacional de Florida, Campana de Libertad y el Inca de Casupá. En la primera fecha, Esparta será local ante el Inca.
8: Son 11 grupos en total, 8 de 4 equipos y 3 de 3 equipos. Clasifican los primeros de cada grupo y los mejores 5 segundos de entre las series de 4.
7: Se reanuda este fin de semana el campeonato intermedio del fútbol uruguayo. Nacional juega el sábado y Peñarol el domingo.
8: La fecha comenzará el viernes con Deportivo Maldonado ante Albion desde las 19 horas.
7: El sábado, Juventud en Montevideo City Torque desde las 10, Danubio Nacional desde las 15 y Wanderers Progreso desde las 18.
8: El domingo, Liverpool ante Cerro a la hora 12, Boston River ante Central Español a las 15 horas y Racing ante Peñarol desde las 18:30. horas.
7: El lunes, Cerro Largo, Defensor Sporting, 19 horas.
8: En la Serie A, Peñarol tiene 9 puntos, Cerro Largo 7, Central Español 7, Racing 6, Liverpool 5, Boston River 4, Defensor 2 y Cerro 2.
7: En la Serie B, Deportivo Maldonado 10, Nacional 9, Wander 6, Montevideo City Torque 6, Albion 4, Juventud 4, Progreso 3 y Danubio 2.
8: Vamos ahora al automovilismo. El piloto de Miguelete, Germán Bracci, participará este fin de semana en la cuarta fecha del Campeonato Argentino de Motocross, que se disputará en el circuito Santa Lucía MX Park, en la provincia de San Juan.
7: Bracci competirá en la categoría MX1, la principal del certamen. La actividad comenzará el sábado con los entrenamientos y las pruebas clasificatorias, mientras que el domingo se disputarán las dos mangas puntuables. La primera está prevista para las 14:35 y la segunda a las 17.
8: El Campeonato Argentino de Motocross reúne a los principales pilotos del vecino país y es considerado uno de los certámenes más competitivos de la región, por lo que representa un nuevo desafío para el motociclista coloniense en una temporada en la que continúa sumando experiencia y rodaje internacional.
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7: Muy bien, amigos, hasta aquí la información. Los invitamos a seguir en nuestra programación.
8: Así es, Mario, de nuestra parte. Nos reencontramos nuevamente aquí en Informativo Central a las 11:30, como todos los días. Que pasen muy bien.
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1: A pesar de todo.
2: Atención.
1: Hoy, 12 de agosto.
2: Atención.
1: Es el Día Internacional de la Juventud.
3: ¿Cómo?
1: Hoy, 12 de agosto, es el Día Internacional de la Juventud.
4: ¡Adiós, juventud!
1: Bueno, pero es el Día Internacional de la Juventud.
5: ¿Y por casa cómo andamos?
1: ¿Hasta qué edad se es joven?
6: 45.
1: Ah, entonces...
7: ¡Pégame el palo!
1: Entonces estoy, entonces
8: estoy.
1: Hoy, 12 de agosto, Día Internacional de la Juventud. Una fecha promovida por la ONU que busca conseguir la participación de los jóvenes en todos los ámbitos de la sociedad para solucionar los desafíos a los que la juventud se enfrenta cada día.

0: Contame cómo estás.
1: ¿Cómo te sientes?
2: ¿Cómo te sentís?
1: ¿Cómo te sentís vos?
3: Forever Young.
2: ¿Cómo te sentís?

0: es el Día Internacional de la Juventud y es comunicación.
1: Atención.
0: Cosas que te gustaría volver a tener como en la juventud.
1: Atención.
0: ¿A qué edad te gustaría volver? Lo mejor que hiciste en la juventud.
2: ¡Ay, la puya!
1: Atención.
0: Celebrando el Día Internacional de la Juventud al 2410-1019. Chicos, ustedes son niños todavía, ni siquiera son adolescentes. Estamos hablando de la juventud. Chicos, vuelvan a clase, por favor. ¿A qué edad te gustaría volver? Lo mejor que hiciste en la juventud. Y cosas que te gustaría volver a tener o hacer como en la juventud. Al 2410-1019. Las tres líneas de comunicación telefónica.
3: ¿Qué le pasó a tu cabello?
0: Perdón, ¿me puede repetir la... ¿Me puede repetir la pregunta?
3: ¿Qué le pasó a tu cabello?
0: A mi cabello... le pasó lo que le puede pasar a mucha gente. Se me cayó. Pero yo no terminé ni siquiera... Pero yo no terminé ni siquiera la juventud con pelo. Yo ya era un joven sin pelo.
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0: Hola.
1: Hola, buenos días, buenas tardes. ¿Quién es?
0: Buenas tardes, Carlos te habla. ¿Cómo estás?
1: ¿Cómo estás, Carlos?
0: Bien, ¿vos?
1: Ya dejaste, muy bien. ¿Dejaste la juventud?
0: Totalmente. 60 años tengo.
1: Hace 30 que la dejaste.
0: Más o menos.
1: 31 sí. Años, porque después de joven viene la adultez. Y la, la adultez comienza a los 30 años.
0: Sí, después de los 60 que viene.
1: La tercera edad.
0: O sea que estoy en el horno.
1: Sos un sexagenario, Carlos.
0: Totalmente, sí.
1: ¿Qué fue lo mejor que hiciste en la juventud, Carlos?
0: Lo mejor que hice en la juventud fue haber jineteado caballos.
1: Cosa que no podrías hacer ahora. ¿O sí?
0: Cosa que no podría hacer ahora.
1: Bien. ¿Jineteado caballos? Fue lo mejor que hiciste en tu juventud. ¿Por qué, Carlos, elegís jinetear caballos?
0: Todo eso me generaba una adrenalina, una alegría.
1: Sí.
0: Inexplicable, te diría, con palabras, la sensación que uno tiene cuando hace ese deporte, ¿no?
1: Bien, jinetear caballos es un deporte.
0: Bueno, lo decretaron.
1: Lo decretaron, está decretado. Sí. Carlos, ¿y extrañás esas jornadas de jineteadas?
0: Sí, claro, Petinati, de compartir asado, de viajar, de conocer el Uruguay, de conocer Argentina, de conocer Brasil.
1: Ah, claro, porque no solamente era una actividad que realizabas en tu lugar de origen.
0: No. Gracias a Dios tuvimos la posibilidad de viajar y conocer y conocemos gente, se conoce mucha cosa, culturas diferentes.
1: ¿A qué edad te gustaría volver, Carlos? Si tuvieras que elegir una edad puntual,
0: 18 años.
1: ¿Sería 18 años?
0: Sí.
1: ¿Por qué? ¿Qué hiciste a los 18?
0: Fue cuando empecé en el tema de la criolla.
1: Vos sos de los que dice, cuanto más conozco a la gente, más amo a mi caballo.
0: Más o menos que sí.
1: Claro, no a los perros, los caballos. Sí. Carlos, cosas que te gustaría volver a tener o hacer como en la juventud, más allá de las jineteadas.
2: Sí.
0: Que me gustaría tener las ganas de salir.
1: Tenés razón.
0: No importaba el frío, no importaba calor, ni
1: claro.
0: La hora.
1: Uno salía a las 2 de la mañana, volvía a las 7 de la mañana.
2: Sí.
0: Y viajábamos en el tren, que íbamos a los bailes en el interior.
1: Sí.
0: Olvídate.
2: Sí.
0: Cosas
2: sí.
0: Que no... Imposible verlas ahora.
1: Es que es lo que encierra todo, Carlos. Las ganas.
0: Sí, las ganas de volver a salir.
1: Volver a salir.
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1: Para, ¿quién te contó? ¿Quién te contó? Es que es cierto, cuando uno es joven, sale, no importa la hora, no importa el clima, no importa la temperatura. Pero después, cuando uno se convierte en un tipo adulto, las ganas de salir quedan con uno adentro de casa.
4: ¡Nos obligan
5: a salir!
1: ¡Ni en pedo! ¡Hola!
6: Hola, Peti, ¿cómo va?
1: Hola, ¿qué tal? ¿Quién sos?
6: Luis.
1: ¿Cómo estás, Luis? Yo muy bien, ¿vos?
6: Bien.
1: Luis, hoy es el Día Internacional de la Juventud y a vos, vos esto lo ves muy lejano.
6: Sí.
1: Lamentablemente, ¿no?
6: De
1: todo punto de vista.
6: Sí, la dejé hace tiempo, la juventud.
1: Sí. ¿A qué edad te gustaría volver, Luis?
6: Volver a la adolescencia, prácticamente a los 17 años.
1: 17,
6: 18.
1: O sea, en el principio de la juventud. Queremos...
6: Exacto.
1: ¿Por qué? ¿Qué te pasó a los 17? ¿Qué te pasaba a los 18 años?
6: En esa época era deportista y jugaba rugby.
1: ¿Jugabas rugby?
6: Sí.
1: Ajá. Y hoy si te agarran, te rompen todo.
6: No, es que ya no puedo correr ni el hombre.
1: Claro, Dios mío, cuando uno corría todo. Luis, antes jugabas al rugby.
6: Sí.
1: ¿Querés volver a esa etapa de tu vida, de tu juventud, para
6: claro.
1: Volver a jugar al rugby? ¿Cuánto hace que dejaste el rugby?
6: Sí, imagínate, tengo 41.
1: Sí. Sí.
6: Ay, ya.
1: Dejaste el rugby desde que la pelota era ovalada.
6: Sí, más o menos.
2: Sí.
1: Luis, ¿qué fue lo mejor que hiciste en la juventud más allá de jugar al rugby?
6: Y prácticamente me dediqué a eso. Fui entrenador después. Porque, ¿qué pasa?
1: Bien.
6: Yo sufrí una lesión muy grave que a los 18, casi 19 años, sufrí una lesión grave.
1: ¿Jugando al rugby?
6: Sí.
1: ¿Qué te pasó? ¿Cómo se lesiona alguien jugando al rugby?
6: Digamos que fueron 150 kilos arriba de la rodilla, pierna derecha. Destrozo.
1: ¿La tenés colgada total en el cuarto?
6: Sí, más o menos, un poco más. Dios. De adorno decorado ahí en la pared.
1: ¿Quién se te cayó encima? ¿Cuántos se te cayeron encima?
6: Uno solo.
1: ¿Uno solo?
6: Sí, todavía en un entrenamiento fue.
1: Uy, Dios.
6: En un entrenamiento fue que se me cayó y me...
1: Y la gamba estaba mirando para allá y vos para allá.
6: Claro, justo yo me estaba cayendo para un lado, él se cayó para el otro, y justo para el lado que se caí arriba de mi pierna y está.
1: ¡Oh, Dios!
6: Y no... Tornillo...
1: Sí.
6: No sé, placa...
1: Bulones, ¿qué tornillo? Bulones.
6: Es un... Miguelito
1: te tuvieron que poner.
6: Una tirafondo ahí se pusieron.
1: Luis, ¿qué cosas te gustaría volver a tener o hacer como en la juventud más allá del rugby?
6: Primero la pierna sana.
1: La pierna, claro, arreglame la pierna.
7: ¡Ay, la pucha!
1: Sí. ¿No averiguaste si con el avance de la ciencia y la tecnología podés modificar o recomponer la pierna?
6: Sí, no averigüé. Igual ahora ya...
1: Tenés que averiguar.
6: Ya tengo unos kilitos de más, ya...
7: Sí.
6: Ya no puedo más.
1: Ah, bueno, te tenían que poner 3 tornillos más.
6: Más o menos, sí.
1: Y aparte de volver a tener la gamba sana...
6: Volver a esa época de... Porque la verdad, el rugby fue un deporte que me encantó. Desde que lo practiqué por primera vez.
1: Sí.
6: Y me gustaría volver a esa época de jugar, de ir a los campeonatos. Llegamos a ir a Argentina a competir.
1: ¿Jugando al rugby llegaste a defender a Uruguay?
6: La selección no, pero con el club sí.
1: Peti, tiene razón el oyente. ¿Cómo me gustaría volver a tener las rodillas que tenía a los 20 años? Sí, eso es cierto, para un momento. La gente no le da pelota a las rodillas. La gente se cree que las rodillas son eternas. Yo veo gente corriendo en la Rambla y digo, son unos fenómenos como corren. Pero muchachos, tenés la arena.
8: ¿En cuatro?
1: ¿Qué? Ojo con las rodillas. ¡Hola!
9: Hola, Peti, ¿cómo andás?
1: Hola, ¿qué haces? ¡Feliz día!
9: Gracias igualmente.
1: Bueno, no.
9: ¿Cómo que no?
1: Hoy es el Día Internacional de la Juventud y uno se puede...
9: Y somos jóvenes, somos dos chiquilines.
1: Somos dos pibes, claro.
9: Yo tengo 55, soy un guacho como vos.
1: Yo tengo 27 más 30.
9: Y bueno, yo soy 2 años más chico que vos.
1: Ah, sos un pendejo.
9: ¿Te das cuenta? Somos unos guachos, somos los pendejos.
1: ¿Quién sos? ¿Cómo te llamás?
9: Adriano.
1: Adriano, bienvenido.
9: Muchas gracias, querido.
1: Adriano, mira, ¿a qué edad te gustaría volver?
9: A los 17.
1: ¿Por qué todos quieren volver a los 17?
9: Okay. Y porque es una edad donde pasan cosas lindas y como que uno se animaba, ¿no?
1: Está bien, pero volver a los 17 es volver también a esa inocencia.
9: Sí, ¿no? sí, por eso.
1: No sería mejor volver a los 30.
9: No, a los 30 no.
1: Bueno, volví a los 17, ¿para qué?
9: A los 17 para decirle a Sandra que estaba muerto por ella. Cosas que pasan.
1: Adriano, ¿no te animaste a decirle a Sandra?
9: No me animé.
1: ¿Y Sandra era una compañera de clase o...?
9: De liceo, sí.
1: ¿De liceo? ¿De qué liceo?
9: Del liceo 26. Años después me enteré que ella estaba enamorada de mí.
1: ¿Por qué esas cosas?
9: ¿Vos te das cuenta? ¿Por qué no me lo dijeron?
1: No, ¿y no te diste cuenta tampoco?
9: Y no me di cuenta de tarado que era, bien pendejo bobo, ¿viste?
1: Claro, a los 17 años.
9: Uno es un choto.
1: Hablando de choto, justamente. El hombre... El hombre es mucho más adolescente que la mujer. O que
9: sí,
1: la,
9: totalmente.
1: La chica es mucho más adulta.
9: Totalmente de acuerdo contigo.
1: ¿Y nunca tuviste un approach, un acercamiento con Sandra?
9: Sí, muchos años después, pero ya ella estaba en pareja, se iba a ir a vivir a Brasil y bueno, mala suerte.
1: Pará, pero hubo un...
0: ¿Dungadunga?
1: ¿Dungadunga?
9: No, nada, no me dio bola.
1: Pará, pero ¿y cómo?
2: Un beso maravilloso.
1: ¿Cómo llegaste a ella? ¿A través de las redes?
9: No, porque yo sabía dónde trabajaba y fui al trabajo de ella y le conté lo que me pasaba y ella dijo que no, que ya.
1: No te puedo creer. Pará. No te puedo creer que hiciste esto.
9: Sí, me animé. Con 30 años me animé.
8: Vamos todavía.
1: Pará, vos tenías 17
9: cuando la conocí.
1: Cuando estabas enamorado de tu compañerita de clase.
9: Exacto.
1: Y nunca te animaste a decirle nada. Con el paso del tiempo vos descubriste que ella también sentía
9: que
1: cosas
9: por vos.
1: Que ella
9: había sentido cosas por mí, pero en esa época.
1: Está bien, pero 13 años después, ¿fuiste a buscarla al lugar de laburo?
9: Sí.
1: Vos estabas solo, imagino.
9: Yo estaba solo.
1: ¿Y qué pasó? ¿No te la pudiste borrar de la cabeza o era un capricho?
9: No, era como que dice como el amor de mi vida, el amor imposible.
1: Una asignatura pendiente que te quedó en el debe. Y te acercaste y ¿qué le dijiste?
9: Le dije eso, que yo estaba enamorado de ella desde la época del liceo, que se quería salir conmigo, por lo menos para ir a tomar algo, para charlar.
1: ¿Y qué te dijo?
9: Y me dijo que no, que ella estaba en pareja, que iba a irse a vivir con el novio a Brasil. Y que
1: no sabes el amor de mi vida. Pará, y no sabes si ella realmente se fue a Brasil o se quedó.
9: Sí, se fue. Se fue, estuvo casada, se divorció, tuvo una hija.
1: Ah, pero este es un tóxico de miércoles, pará. Este le está espoleando toda la vida.
9: No, porque después se comunicó conmigo, pero ya la cosa ahí cambió, fue al revés. Es que estaba en pareja, yo.
1: Pará, ¿y vos ahora estás solo?
9: No, ahora estoy en pareja y por suerte con una muy buena mujer.
7: ¡Ay, la pucha!
1: Pará, pero vos estás...
2: ¿Y si la llamamos?
1: Pará. Si vos estás en pareja con una divina mujer...
9: Sí.
1: ¿Estás confesando que realmente todavía... ¿Esas cosas que te pasaban con Sandra te siguen pasando?
9: No tanto. O sea, es un recuerdo lindo y ya está.
10: Tremendo HDD.
1: No, Adriano, sé yo. Pará. ¿Y no volviste a tener contacto con ella?
7: Atención.
9: Sí, vía Facebook y eso, pero está más que bichar fotos o que ella me pone le me gusta en alguna foto de casualidad de vez en cuando, pero
1: si te pone
9: más
1: me
9: que eso, no.
1: Si te pone me gusta porque te quiere.
9: No.
1: Si te pone me gusta porque te quiere.
9: No. Y otra cosa que extraño de esa época son dos cosas que capaz que vos te acordás.
1: A ver.
9: De los Walkman. Esos cositos donde poníamos el casquete para escuchar música.
1: Yo tenía una compañera Wallman de apellido, sí.
9: ¿Sí?
1: Gaby. Le mando un beso a Gaby.
9: Estaba buenísimo.
1: Wallman.
8: Es de la colectiva.
9: Estaba buenísimo. Los Wallman y los cassettes.
1: ¿Los qué?
9: Los Wallman y los cassettes. ¿Te acordás de los cassettes?
1: Sí, claro. Wallman, sí, Gaby, Wallman. Sí. Un beso grande.
9: Estaba buenísimo.
1: Y las hermanas también, y a Elsa también. Sí.
9: Y hay dos cosas más que extraño. La época cuando tenía pelo, que era la 17 también, cuando tenía pelo.
1: Sí, porque hoy es el Día Internacional de la Juventud.
9: Sí.
1: Y
9: uno está pelado, estamos iguales, Peti. Estamos pelados.
1: De las cosas que extrañás, de las cosas que te gustaría volver a tener,
2: sí.
1: es pelo.
9: Pelo, sí. Pelo y pelo lindo. Yo tuve pelo largo también.
1: Sí. Y
9: así que imagínate.
1: Así se te fue. ¿Era metalero?
9: No, metalero no, pero sí, tenía el pelo largo y estaba ahí, hacía un poco de facha, pero bueno, qué onda.
1: Perdón, ¿vos crees que la facha depende del pelo o del largo?
9: No,
1: no.
9: Para nada.
1: Ahora que no tenemos
9: para
1: pelo,
9: nada, esa actitud.
1: Nice, totalmente. Entonces, para Para, y aparte del pelo, ¿qué otra cosa te gustaría volver a tener? Que tenías...
9: Volver a tener fuerza como para hacer karate de nuevo.
1: Ah,
9: oh, deja. Claro, una pierna me duele todo.
1: Hacías karate de joven.
9: Hacía karate, estaba
1: hoy,
9: buenísimo.
1: Hoy si te piden levantar una gamba para pegarle a una madera.
9: No puedo, no pienso dos veces.
1: La madera queda intacta y la gamba también. ¡Ah! Un tirón, un tirón, de tirón. ¡Ah!

0: Peti, me gustaría volver a la juventud para bailar. Viernes, sábado y domingo. Esa era otra, claro. No era que íbamos un viernes. No, viernes, sábado, domingo. Peti, a mí me gustaría volver a la juventud porque me mantenían mis viejos. Bueno, ahí tenés. A mí me gustaría volver a la juventud, sobre todo al 2002, cuando un amigo se iba para Estados Unidos y me dice, vamos, nano, este país se hace mierda. Y le dije, no, me quedo. Sé que suena muy común, pero quisiera volver a ver a mi vieja, dice Julio. Julio, tranquilo, estamos hablando del Día Internacional de la Juventud. Quiero volver a tener 19 años, Peti.
1: ¿Pero para qué?
0: Para decir que no y no casarme. Hola, Peti, me llamo Franco. A mí me gustaría tener la firmeza que tenía a los 18 años. Hoy tengo 30. Bueno.
2: Cuando la mano empieza a ir sola...
0: En el Día Internacional de la Juventud, recuerdo cuando tenía sexo al menos 3 veces por día. ¿Solo o acompañado?
3: ¡Ay, la pucha!
0: ¡Hola!
4: ¡Hola, Peti!
0: ¡Hola! ¿Quién sos?
4: Ponele que Andrea.
0: Andrea, bienvenida. Hoy es el Día Internacional de la Juventud.
2: Felicidades.
4: Ah, gracias, Peti. Feliz día para vos.
0: Claro, porque todos somos...
5: ¿Cuántos años tenés?
0: ¿Cuántos años tenés vos, Andrea?
4: 50.
0: ¿Eh?
4: 50.
0: No, que no se acuerda, dice. Que no, se acuerda.
4: No, tengo como un bache ahí.
0: Un bache. Ahora sí. Tenés un bache. ¿Antes qué tenías?
4: Antes era Felipe.
0: Claro, claro. ¿A qué edad te gustaría volver, Andrea?

0: me iba a dar laburo, Peti.
1: Sí, claro, claro.
0: Y aparte me iba en moto, pará, con el más lindo. Que era un compañerito de trabajo que estaba como quería.
1: Claro, y lo agarrabas de atrás.
2: Sí.
0: Pabelo.
1: En la moto.
0: Y la Rambla hablara, sí. Peti, ay, sí. Dios mío.
1: Claro. Atención. Entonces, sigamos adelante.
0: Bueno, el tema era este. Yo trabajaba en gastronomía, era moza.
1: Sí.
0: Y yo,
1: sí. Gastronomía, y, sí.
0: En gastronomía. Imagínate, viernes, sábado y domingo de joda. Ibas a laburar sin dormir.
1: Es cierto.
0: No te dolía nada.
1: Nada te dolía.
0: Nada, Peti, yo no puedo ir al centro ahora a hacer una compra porque ya estoy agotada.
1: Tenés razón, claro.
0: ¿Entendés?
1: Uno o salía del laburo, iba a bailar viernes, volvía, iba a laburar.
0: Llegaba a mi casa, me bañaba, me vestía, pum, sí. Para laburo. Salía del laburo ya con unos colequeques encima, porque ya empezábamos a hacer la previa.
1: Sí.
0: ¿Entendés? A de bailongo, novio, sábado, domingo, lo mismo. El cuerpo resistía todo. Ahora no puedo hacer, pero escúchame, me los mandaban al súper porque ya me estreso.
1: Todo tipo de matraca te bancabas.
0: Pero, ¿sabés cómo le dábamos a este cuerpo latino? Pero por donde fuera.
1: Hoy si te piden matraca...
0: No, Peti, ¿qué matraca? Yo ya sé...
1: Te hace la muertita, te hace.
0: Claro, ya está.
1: Hacé lo que quieras, flaco.
0: Claro, sí, me pongo así, viste, Peti. Sí, sí, sí, dale, dale, dale, dale, que yo no puedo.
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1: Claro, claro.
3: Siento y ahí estás vos, en malos pensamientos.
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1: Ahora la noticia viene desde los Estados Unidos. Científicos estadounidenses llegaron a la raíz del mecanismo del encanecimiento.
2: No entiendo.
1: Señora, está bien que no entienda.
3: Pobre vieja.
1: No, pobre vieja, no. Pero
3: piensa bien lo que vas a decir.
1: Encanecimiento, ¿entiende?
2: No entiendo.
1: No entiende.
4: Te juro que no entiendo.
1: Bueno, no tiene nada que ver con ir en cana, obviamente. Es el encanecimiento.
5: ¿Vos no estabas en cana?
1: No.
6: No.
1: Los científicos estadounidenses llegaron a la raíz del mecanismo del encanecimiento.
5: ¿Dónde está?
1: O sea, descubren científicos por qué se producen las canas.
2: ¡Ay, Dios mío!
1: Y evalúan mecanismos para combatir las canas en el pelo. Con lo que sería más que probable dentro de unos años que las personas que sufren por el encanecimiento de su cabellera encuentren una forma de evitarlo y se ahorren ríos de dinero y de tinta.
7: ¿Color?
1: Rojo. Los científicos están cada vez más cerca de descubrir una forma de revertir el proceso.
8: Gracias a Dios.
1: De las canas. La explicación detrás de las canas estriba en la melanina o la falta de ellas. Es el mismo pigmento que da color a nuestra piel. Sí, anda a comprarme dos tarros de melanina.
7: ¿Color?
1: Sí, oscurito, porque por lo menos para tomar sol. La eulomelanina da tonos marrones o negros.
9: ¿Y acá?
1: Y la feomelanina da coloración amarilla o rojiza. Bueno, comprame...
2: El pitulín.
1: Comprame eumelanina 200. Sí. Los cabellos grises o blancos tienen menos o ninguna melanina, respectivamente. A medida que envejecemos, hay grupos de células que dejan de moverse entre las diferentes partes que constituyen el folículo piloso. ¡Adiós a las canas! Adiós a las canas. Descubren por qué se producen y evalúan mecanismos para evitarlos.
2: ¡Tenemos que hacer algo!
1: Las mujeres, obviamente, ocultan sus canas en tinturas.
6: Sí.
1: Y hoy día, algunos hombres también lo hacen.
6: Sí.
1: ¿Podemos hacer una comunicación solo para mujeres?
0: Dos opciones. 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
7: ¡Atento!
0: Dos opciones. En la vida siempre tenés dos opciones.
10: Abajo.
0: Arriba. Izquierda.
10: Derecha.
7: Peñarol.
10: Nacional.
7: Todos.
6: Todas.
7: Todes.
0: Dos opciones.
6: Sí.
0: No.
6: Perros.
7: Gatos.
9: Adelante.
10: Atrás.
0: Afuera.
7: Adentro.
0: Está en vos decidir qué opción tomar.
6: No sé.
0: Dos opciones. Una, tenés que elegir ahora.
2: ¿O es blanco o es negro?
11: ¿Por qué no podemos vivir en un mundo sin opciones?
12: Tenemos solo dos opciones.

0: 4-10-101-9. Solo para mujeres. ¿A favor de las canas en el hombre o en contra de las canas? ¿Canas sí? ¿Canas no? Al 2-4-10-101-9. Las tres líneas de comunicación telefónica. Al 101-9. Mensajes de texto. Hola.
1: Hola, ¿cómo andas, Peti?
0: Hola, ¿quién sos?
1: Irene.
0: ¿Cómo estás, Irene? Bienvenida.
1: Bueno, muchas gracias.
0: Irene, ¿tenés canas?
1: Tengo canas, sí.
0: ¿Te las tapas?
1: No, para nada.
0: Ah, ¿te las dejas? ¿Las expones?
1: Claro, sí, sí.
0: ¿No te importa mostrar el paso del tiempo?
2: No.
1: La verdad que no, la verdad que no.
0: ¿Y en el hombre, canas sí o canas no?
2: Atención.
1: Ay, a mí no me gustan la gente, los hombres más que nada teñidos, no me dan, no sé.
0: ¿Eh?
1: Me rechina ver un hombre teñido.
0: ¿Pero por qué te rechina ver un hombre teñido si también las chicas, las mujeres se tiñen?
2: ¿Por qué?
1: Sí, lo sé, pero no sé, los hombres vayan más feo todavía.
3: Medio no raro.
0: ¿Vos sentís que las canas en un hombre mayor, en un hombre adulto suma?
1: Ah, yo creo que sí, sí, totalmente. Sí.
0: Las canas suman.
4: Vamos.
1: Sí. Y no sé, viste, pero en las mujeres es más normal verlas teñidas, pero ya te digo, en un hombre me rechina,
0: viste. ¿Tenés hoy día un hombre al lado, Irene, al lado, arriba, abajo, donde quieras?
1: No, por suerte.
0: Es condición, a ver, si se te presenta un tipo. Y vos, hasta el momento en que entraste a chatear para encontrarse por primera vez, nunca se habló que el tipo era teñido.
1: Creo que no. Le digo, no, sabes que nada.
0: No, pará. Si te llegas,
1: nos vemos otro día.
0: Pero si te sentiste bien durante un mes chateando, escribiéndote y no te diste cuenta que el tipo estaba teñido. Cuando lo ves, te das cuenta. Atención. Que el tipo se teñe. O él mismo te lo dice. ¿No volvés a salir?
1: No sé, tendría que estar en la situación para saberlo, no sé, pero creo que capaz que no.
3: No está bien.
0: Hola.
5: Hola, Peti.
0: Hola, ¿quién sos?
5: Rebeca.
0: ¿Eh?
5: Rebeca.
0: Hola, Rebeca, ¿cómo te va, Rebeca?
5: Bien.
0: ¿Qué haces, Rebeca?
5: Bien.
0: Rebeca, ¿canas sí, canas no?
5: ¿En los hombres?
0: Y en los gatos, sí.
5: los hombres canas sí, claro, canas sí.
0: Canas sí.
5: Sí.
0: Ahora, ¿siempre te gustaron los tipos con canas o a medida que vos ibas creciendo y te transformaste en una mujer adulta, le entraste a notar a las canas algo agradable?
5: Es más sexy la cana en un hombre, me parece.
0: ¿Cómo?
5: Con el pasar del tiempo, quedan más sexy los hombres con canas.
0: Los hombres con canas son más sexys.
5: Claro.
0: ¿Las canas dónde deberían estar? ¿En algún lado en particular, digamos? Arriba, al costado, al costado, atrás, no importa. Un tipo canoso. El canoso te compra.
5: Atención. Sí, el canoso sí. Sí. Claro.
0: ¿El teñido?
5: Me da gato.
0: Tenés un gato metido ahí arriba. Hola.
6: Hola, Peti.
0: Hola, ¿quién es?
6: Mabel.
0: ¿Cómo estás, Mabel? ¿Cuándo fue la última vez que te teñiste?
6: Ah, hace un mes.
0: Ok, está bien, está bien.
6: La chucha.
0: ¿Cómo?
6: ¿Cómo?
0: ¿Cómo?
6: ¿Perdón?
0: Pará, Mabel.
6: Decime.
0: ¿Cómo elegiste el color para teñirte?
6: No, ¿qué color? Me hago claritos.
0: No, ¿cómo?
6: Que duran más.
0: ¿Te haces claritos porque te duran más?
6: Por supuesto, porque si te haces tinta de un color, las raíces, los 15 días tenés el zorrillo ahí, ¿viste?
0: Claro, mitad blanco, mitad negro.
6: Exactamente.
0: Te imaginarás, Mabel, que no entiendo nada de esto.
6: No,
0: o mejor
6: no.
0: dicho, no conozco nada de esto. Puedo no. entender, claro.
6: Vos estás siempre en la radio y todo.
0: No, pero aparte yo me corto el pelo, me rasuro.
6: Sí, sí, sí.
0: Me rasuro, vos no te rasurás, Mabel.
6: No, ningún lado.
0: Ojo, deberías...
6: Sí. ¿Perdón?
3: Sí.
0: Mabel, digo que deberías entonces hacerte claritos.
6: Sí. Sí, los tengo. Ahora las canas en los hombres es divina. Sí.
0: Pero es con el paso de los años que a una mujer le entra a gustar un hombre canoso, un hombre cano.
6: Imagínate Richard Gere sin canas. Imagínatelo.
0: ¿Ves? Ahí está, ese es un buen ejemplo de que los tipos las canas le quedan bien.
6: Divinas.
0: Pero no todos somos Richard Gere.
6: Ah, no importa, yo tengo a mi viejo y las canas le quedan divinas.
0: ¿Y el tipo nunca pensó en teñirse?
6: Ni jamás.
0: Hacele clarito.
6: No. Nada que ver.
0: No, el hombre cano es más seductor, atractivo, sexy.
6: Queda más lindo de lo que es.
0: ¿A vos también te da gato un hombre teñido?
6: Ah, sí, la verdad que sí.
0: Como que tiene un pelucar de arriba.
6: Exactamente. Sí. Dejate como estás. Quédate así, quietito, que te queda bien.

0: Peque, ¿qué pasa con los que somos pelados? ¿No tenemos encanto?
1: ¿Qué se joda?
0: No, no tenemos pelo. ¡Hola!
2: ¡Hola!
0: ¡Hola!
2: ¿Cómo estás, Peti?
0: Pelado, pelado.
2: Pelado, pero intentado.
0: ¿Cómo, perdón?
3: Atención.
2: Peludo, pelado, pero intentado, decíamos antes.
0: Bueno, nunca lo escuché, por suerte, nunca he tenido la
2: Qué razón. Bueno que hoy aprendí algo nuevo.
0: Todos los días se aprende algo nuevo. ¿Quién sos?
2: Soy Cris, Peti.
0: ¿Quién?
2: Cris.
0: Hola, Cris, de Cristina.
4: Sí.
0: Exacto, ¿saliste con algún pelado alguna vez, Cristina?
2: Sí, claro.
5: ¿Qué sentiste?
0: No, sí, claro, no. Hay gente que no sale. Hay chicas que dicen, a mí no me gustan los pelados, no me gustan los pelados.
2: No, no, no discrimina. No,
0: no, está muy bien no discriminar, no. Cristina. Gracias por salir con pelados.
2: No, por favor.
0: Cristina, ¿el hombre cano es atractivo? ¿Están a punto de descubrir por qué se producen las canas? Y eso transformaría el mundo porque de alguna manera los hombres ya vamos a dejar de tener canas, las mujeres también, obviamente.
2: Mira, yo opino que de repente no a todos les quedan bien. Yo voy por el sí, me encanta. Hay hombres que cuando le entran a salir las canas,
0: sí,
2: sobre todo al costadito, ¿viste? Ahí en la patilla,
0: sí,
2: o arriba, unas canitas ahí, sí, ¡pa! Les queda bárbaro, divino.
0: Sí.
2: Yo voy por un sí total con los que te salen canas, pero respeto a aquel que se las quiere tapar, ¿no? Cada uno.
0: ¿Saliste alguna vez con un teñido?
2: No, ¿sabés qué teñido? No.
0: No saliste.
2: Ahora si tengo que elegir entre un canoso y un teñido, me voy con el canoso.
0: Pará, es teñido con ñ, ¿eh?
2: Sí, teñido.
0: Teñido, claro. Te vas con el canoso.
2: Sí. Vos sabés que sí, hay tipos que se parten cuando le salen las canas, ¿viste? Se ponen re interesantes.
0: Esa es la palabra, quizás, ¿no? Interesante.
2: Sí. Se ponen interesantes, ¿viste? Cuando, no sé, hay algo transforma. Así como la mujer de repente se le da por hacer un color y cambia en algún momento por otro. O sea, saca las canas, se pone un color y también las favorece. Yo vi en hombres cómo les favorece cuando les empiezan a salir las canas, ¿viste? Yo elijo el canoso.
0: Vos elegís Atención. El canoso. Y entre un
2: Totalmente.
0: Canoso y un pelado...
2: La billetera.
0: Nada nuevo.
6: Tienes razón.
0: No, claro. No estaríamos descubriendo nada nuevo. Canoso y con uniforme de policía, ¿qué? Me vuelvo loca.
7: Ay, Dios mío.
0: Bueno. Hola.
8: ¿Cómo le va? ¿Todo bien?
0: Bien, ¿quién sos?
8: Natalia.
0: ¿Qué haces, Natalia? Bienvenida, Natalia.
8: Bien, bien. ¿Qué mal le está yendo, licenciado?
0: ¿A quién?
8: A usted que no tiene pelo.
0: No tengo pelo, pero me la banco. O sea.
8: No, bueno, pero... ¿Y la billetera? Ah, no, mal yo.
0: No tiene nada que ver la billetera, o sea... Eso es una respuesta de alguna mujer que quizás no ha conocido los encantos de una cabellera descalza,
8: sí,
0: calva.
8: Sí. ¿Usted tiene pelos en el pecho?
0: Sí, tengo.
7: ¡Qué asco!
0: No. ¿Qué hago, Natalia? No sé qué hacer.
8: ¿Tiene canas en el pecho?
0: En el pecho tengo canas en el pecho.
8: Bueno,
0: ¿qué
8: bien,
0: hago?
8: Buen dato, ¿no?
6: Instagram.
8: Es interesante.
0: No, ¿cómo voy a hacer un Instagram?
9: ¿Estás haciendo un vivo en Instagram?
0: ¿Cómo voy a hacer un vivo en Instagram de mis pelos en el pecho?
7: Sí.
0: O sea,
7: sí.
0: Si tuviera... No. No voy a hacer...
8: Está confirmado que los pelirrojos tienen canas.
3: Atención.
0: Bueno, obviamente que tenemos canas.
8: Bueno, yo nunca salí con un pelirrojo, nunca salí con un pelado, y no sé si tienen canas, si tienen pelo de pecho. No,
5: venga
8: no.
5: Con nosotros.
0: Bueno, los pelados no tenemos pelo en la cabellera, pero podemos tener pelo en la espalda, pelo en el pecho y
8: no,
0: pelo...
8: No, licenciado. Pelo en la espalda, no.
0: En el pecho sí.
8: Canoso, vale.
0: Vale.
7: Sí.
8: En la espalda no. Ni en la cola tampoco.
0: No. ¿Cómo?
2: No. En las nalgas peludas, no.
1: ¿Dónde?
0: La nalga peluda resta puntos de acá a la China.
2: Resta espalda peluda. Y nalga peluda resta una cita.
0: Es una cita.
3: ¿Por casa cómo andamos?
2: Es una cita.
0: Sí.
2: No.
0: No, ¿qué? No, por suerte. Por suerte zafo bien, sí. Natalia.
4: Atrás.
0: ¿Te tocó salir con un oso?
2: No, pero más o menos uno se da cuenta en verano.
0: No, pero no, bueno,
2: está. Musculosas.
0: Te das vuelta, te das cuenta en verano, pero. Sí. Pero claro, nunca te tocó salir con un oso, pelo acá, pelo acá, pelo acá, pelo acá.
2: Sí. No, no.
0: Sí. Vos, por el contrario, te hiciste la depilación permanente.
2: La definitiva. Correcto.
0: Pucha. Ahí está. No tenés ni nada.
2: Es la definitiva, creo que ya está todo dicho.
0: Ah. Tocás y es cera.
2: Exacto. Sí.
0: Está lustrada.
2: Es ah. Exacto.
0: Natalia, ¿el hombre canoso sí o no?
2: Claro que sí.
0: Se terminan las canas, ¿eh?
2: No, sí. Le voy a explicar una cosa. No se va a terminar, las canas no se van a terminar porque atención. Se terminaría una industria. O sea, no van a permitir que ese estudio avance, sí. Lo van a matar a todos antes.
0: Tenés razón, como han hecho más de una vez con otras cosas.
4: Sí.
2: Ya le digo que eso no va a prosperar. Pero el problema que tiene esa industria es que las tintas que les preparan los componentes que utilizan les quedan como un casco en la cabeza.
0: ¿Cómo? ¿Qué?
2: La tinta en el varón, no me pregunte atención. Por qué, no sé si es la fijación o qué, queda como un casco.
0: Un casco como que queda muy gomoso, así pegado una.
2: Es como una cosa, es como. No le puedo. La tinta de la mujer es diferente. Yo tengo compañeros que se hacen tinta.
0: ¿Tiene compañeros que se hacen tinta?
2: Sí. Horrible.
0: No queda bien en el hombre.
2: Es un casco. Te pones un casco. Bueno, hay periodistas, ¿tá? Importantes de varios canales que son conocidos.
1: ¿Eh?
2: Y le mirás el pelo y parece que le pusieron un casco.
0: No sabía. ¿De quién está hablando?
3: No, hombre.
2: No.
0: Usted salió con periodista deportivo.
2: No, pero usted mire el canal, los canales de televisión abierta.
0: Sí.
2: 10, 12.
0: Sí. Bueno. ¿Está diciendo que los periodistas deportivos son más coquetos que los otros periodistas?
2: Sí, pero en este caso no estoy hablando de periodista deportivo, estoy hablando de periodista de noticias general.
0: Ya sé de quién está hablando.
1: Pucha.
0: Sí, tenés razón, es como que se puso un mantel negro.
2: Con la forma de la cabeza.
0: Claro, se puso un mantel negro.
1: ¿Quién es?
2: Y hay uno que le voy a decir, que sí lo voy a nombrar, que es periodista deportivo, que es Figueredo, que en su momento se hizo tinta y ahora está canoso y está 10 veces más fuerte que cuando se ha puesto ese casco en la cabeza.
0: Opa, Alejandro Figueredo está en Estados Unidos, en Miami.
2: Por eso, está lejos.
0: Le mandamos un abrazo, Natalia. Claro.
2: Pero ¿vamos? Es la diferencia, este es un cambio bien notorio que todo el mundo lo vio.
0: A favor del pelo cano.
2: Sí, total.
0: ¿Saliste alguna vez con un tipo con tinta?
2: No,
0: es condición desencadenante.
2: Y lo que pasa es que es como que le queda la cara endurecida.
0: Tenés miedo de acariciarle el pelo y quedarte
2: claro,
0: con la mano.
2: Es como un adoquín, como tocar un adoquín. Claro.
1: Dos opciones.
0: Peti, contigo todo es bello. Bello en el pecho, bello en la espalda, bello en el tufo. Los hombres canosos en general tienen mucha panza. Esto es cualquiera ya. No puede ser una máxima, una ley esto. Sí. ¿No? Hola.
5: Hola, Peti.
0: Hola, ¿quién sos?
5: Mariana.
0: ¿Cómo estás, Mariana?
5: Bien, bien, ¿y vos?
0: Bien, ¿vos no tenés canas?
5: No tengo canas, no. Soy rubia.
0: ¿Sos rubia?
5: Sí.
0: Rubia de nacimiento.
5: Rubia de nacimiento, sí.
0: ¿Rubia en todas partes?
5: En todas partes.
2: La chucha.
5: Igual también tengo la definitiva.
3: Atención.
0: Ah, bien. ¿Vos estás a favor de la definitiva en los hombres también? ¿O preferís al hombre con pelo en pecho?
3: Atención.
5: En pecho no, prefiero con.
0: ¿Con?
2: ¿Cómo?
5: Con pelo.
0: Claro, por eso, pelo en pecho.
5: Claro, sí.
0: ¿Vos preferís el hombre con pelo en pecho? No, no te imaginás un hombre con depilación definitiva.
5: No sé. Si me gusta tanto.
0: Todo así, lampiño, sin un pelo.
5: Sí. Igual el peor trauma es con los claritos.
0: ¿El hombre con claritos?
5: Sí. Eso, no. Tuve creo que la peor experiencia la tuve con una persona que tenía claritos.
4: Se come la galletita.
0: O sea que, Mariana, bancamos al tipo que tiene canas.
5: Sí, re. Sí.
0: Bancamos al tipo que se tiñe.
5: No.
0: Al que descartamos definitivamente es al de clarito.
6: Sí.
5: Ese, pero así, la cruz.
6: ¡Afuera!
0: ¿Saliste con un tipo que tenía clarito si vos no sabías?
5: Yo sabía, la persona en realidad pidió mi número, estas cosas. Unas compañeras de trabajo me fomentaron a que le diera una oportunidad.
0: Salí con él.
5: Salí
0: a tomar algo, es un tipo divertido.
5: Fue lo peor.
0: ¿Por qué?
3: Atención.
5: Porque salimos, a ver, una vez al cine y por último terminó como súper obsesivo. Fue, de verdad, solamente una vez al cine.
0: Está bien, pero no le puedes echar la culpa a los claritos.
5: No, pero era como que yo ya tenía el sentimiento malo por el tema de los claritos.
0: Claro, ya estás precondicionada a que este tipo no te lo vas a tragar porque tiene clarito.
5: Claro.
0: ¿Cómo tenía la cabellera?
3: Atención.
5: Abundante. Como con jopito así.
0: Sí.
5: Tenía claritos.
0: ¿A los costados?
5: No, en toda la cabeza.
6: ¡Ay, Dios mío!
0: Pará, ¿y vos no le dijiste, tenés claritos?
5: No, porque se le veían ya.
0: Está bueno, pero para sacar el tema y remarcárselo.
6: ¿Qué dijo?
5: Y no, en realidad no, porque el problema era más mental que de claritos. Y claritos era como que la parte en la que se veía.
0: ¿Amagó, digamos, que esa noche tuvo, digamos, algún acercamiento?
6: ¿Pasó algo?
5: Quiso, pero no hubo nada.
6: Sí.
0: ¿Te quiso besar?
3: ¿Por qué?
5: Sí.
0: Y vos, atención, a un hombre con clarito no besás ni loco.
5: En realidad no era eso, o sea, si era eso, no, eso como que le quitaba que me gustara.
0: Claro.
5: Pero después de eso, era demasiado obsesivo, demasiado, pero demasiado petty.
3: Pero
5: demasiado
0: cargoso, demasiado.
5: Porque quería tener responsabilidad afectiva en ese sentido, decirle, mirá, está todo bien, flaco, pero no te quiero volver a ver. Pero bien, en una vida, a lo mejor.
0: Atención con esto. ¿Vos sos de las que dice directamente? No, estuvo bien, pero no tengo nada que ver con vos, no. ¿Cómo fue?
5: Sí, claro. Era. La pasé genial, la película genial. Pero, no quiero que volvamos a vernos en este plan.
0: Qué horrible que te digan en la primera cita la película genial, porque la película la podés ver con tu prima, con otra persona, sola incluso. No tiene nada que ver, claro.
5: Fue como genial, pero está.
0: Hasta acá llegó mi amor. Mariana, ¿le podés hablar a todos los hombres que están pensando hacerse claritos o que tienen claritos en este momento? Adelante, Mariana.
5: Y sería como que no se lo hagan. Si tienen canas, aprovechenlas, pero si no se lo hagan. Queda muy mal, realmente quedan muy mal. La imagen que dan es muy, no sé, es muy, muy mala.
3: Júgatela.
5: No está bueno.
0: Me gustaría. A mí me está faltando, para cerrar esta comunicación, me falta una palabra.
3: Una palabra.
0: Yo te digo, hombre con claritos, vos me tenés que decir
3: una palabra.
5: Correr.

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0: Y además, cuando la mujer la escucha a un hombre hablar como hablamos los sudamericanos,
1: sí,
0: ahí tenés medio partido ganado. Nosotros hablamos con suavidad.
1: Roger, más allá de lugares, continentes, países... Sí. Usted confirma que el que engaña a la mujer engaña al amante,
0: sí, pero
1: también.
0: ¿Crees que te diga
1: se da
0: qué
1: también
0: pasó?
1: Para el lado femenino?
0: Supuesto, por supuesto.
1: ¿La que engaña al marido también engaña al amante?
0: Sí, señor, pero te voy a decir por qué me pasó.
2: Atención.
0: Eso. ¿Te puedo decir por qué?
1: Y sí, sí, dijo que iba a decir por qué, no lo voy a cortar en este momento.
0: Yo tenía una familia, ¿viste? Era un hombre que había dejado todo por mi familia, ¿viste? Tenía unos cuantos años, ¿viste? Entonces... Sí. Por una razón, viste, que es peor que una guampa, dejo, me separo de la madre de mis hijos, ¿verdad?
1: Oh.
0: Esto es todo real y comprobable. Y me engancho con mi primera novia. Una historia de amor preciosa, ¿verdad?
1: Preciosa.
0: Y un día esa mujer me dice, mira, dice, yo iba a ver cuando te bajaras del auto por la ventana, si estabas más o menos bueno, pues yo ya tenía unos cuantos años, dice. Si estabas bueno, dice, una mujer muy bonita, viste, muy... Le digo, si estabas bueno, dice, salía contigo. Y si no, dice, no importa. Y yo dije, ah, ¿es eso?
2: Atención.
0: Pero una papa, digo, si es esto, si es ganar con las mujeres, ¿eh? Viste, ya está, loco, yo no tengo problema. Ahí arrancó, viste, arrancó el nuevo rol, viste.
1: Es Bielsa.
0: Y ahí la verdad que la pasé muy bien, viste.
1: Ahora, a ver, un oyente me dice, ¿es Bielsa el que está hablando? Es Bielsa.
0: No, ¿qué voy a hacer Bielsa? No sé nada, ¿viste?
3: Es Bielsa.
1: Hola.
4: Hola.
1: Hola, ¿quién es?
4: Mili.
1: ¿Qué haces, Mili?
4: ¿Cómo estás?
1: ¿Mili de Milagros?
4: Sí.
1: Bueno, bienvenida.
4: Gracias.
1: Qué bueno es tener un milagro al aire. Sí.
4: Y vos sabés que soy un milagro, ¿no?
1: ¿En qué sentido? Todos
4: en
1: somos.
4: Todos los sentidos.
1: Todos somos un milagro. La vida es un milagro.
4: Exacto.
1: Despertar es un milagro. La naturaleza es un milagro.
5: Sí.
1: Este programa es un milagro.
4: Todo es un milagro. Vos sos un milagro.
1: Y vos también, Mili.
4: Ay, qué
6: milagro.
4: Lindo.
1: Ahora, el que engaña a la mujer engaña a la amante es ley.
4: Te voy a contar algo, sí.
1: Ay.
4: Acá hay un tema que no es lo que te hacen, es lo que hacen. Una persona
2: Atención.
4: Que no te engaña, la persona engaña. La persona no te miente, la persona...
1: Miente. Entendí el concepto, Mili, mirá qué rápido aprendí.
4: Y acá no. Hay un tema importantísimo que los hombres por lo general, las mujeres también, pero bueno, antes eran más los hombres, ahora se emparejó un poco, creo.
1: Sí.
4: Y no hablo por mí. Pero está la señora y la otra, ¿no?
1: Sí.
4: Llega un momento que la otra pasa a ser la señora,
1: sí.
4: Siempre va a haber una otra. Siempre va a tener la señora y la otra.
1: Siempre va a haber un comodín.
4: La persona que engaña. Hay personas que no engañan. O sea, nadie te hace las cosas. ¿Tá? También está aquel que permite que hagan esas cosas. Uh-huh. Si vos permitís, te lo van a hacer. Si vos te das cuenta que está pasando... Vos tenés la elección de salir de ahí corriendo o quedarte.
1: ¿Te pasó, Mili? Me parece que te pasó.
4: No, vos sabés que no necesariamente eso.
2: ¿Te pasó?

0: No, algo te pasó, estás hablando desde el dolor.
1: Sí.
0: Desde
2: hoy
0: la,
2: no.
0: Desde,
2: hoy
0: la,
2: no.
0: Desde la experiencia, quise
2: experiencia,
0: decir.
2: Experiencia, sí, dolor. Sí. No.
0: ¿Qué te, ¿qué te pasó, Mili?
2: No.
0: Fuiste la mujer y había un amante.
2: No. No. Estoy hablando en general porque...
0: ¿Tuviste amante, Mili? ¿Tuviste amante?
2: No, yo soy de las que no engañan, ¿ves?
0: No engaño.
2: No, yo no.
0: ¿Y si te engañan?
2: Si me entero, bueno, chau, o sea, nada.
0: Chau.
2: ¿Está bien? O sea, para mí es tan importante ir con la verdad siempre. Y te doy más valor si venís con la verdad a que si me engañás.
0: Una verdad dolorosa es más valiosa que una mentira. Ay.
2: Totalmente. Y creo que hay alguien más que no engañaría a esta altura del campeonato. ¿Sabes quién?
0: ¿Quién?
2: Sí. Tú.
3: Atención.
0: Bueno, ¿por qué a esta altura del campeonato? Me estás mostrando como si antes se hubiera engañado.
2: No. Creo que la edad y la vida nos van enseñando cosas, claro. y vamos viendo el valor de las cosas y los vamos respetando y vamos... No sé, como que cuidando más. No
0: me quedó claro, Mili, más allá de lo que decís. Si estás de acuerdo con esta ley de que el que engaña a la mujer también engaña al amante.
2: Sí, absolutamente. De hecho, para mí, cuando la persona termina de estar con la amante y va a su casa con la mujer, está engañando al amante, aunque la amante esté enterada.
0: Claro, bueno, ¿cómo? Pero conoce las reglas del juego.
2: Sí. Está bien, pero no deja de ser una falta de lealtad. Para mí el engaño pasa por la falta de lealtad y
0: por
2: la
0: supuesto,
2: falta de respeto.
0: Por supuesto, sí. Mili, pero el que engaña a la mujer, engaña al amante, es una ley que dice un oyente que se repite constantemente en la vida. La amante pasa a ser la mujer y después aparece otra amante.
2: Sí,
0: que pasa a ser la mujer y aparece otra amante.
2: Conozco un caso de una chica, una señora que tiene... un señor casado como pareja una fiesta que se efectuó no hace mucho, este señor casado que está con esta chica también estaba haciendo caídita de ojo a una tercera.
0: Qué feo que es la caídita de ojo, ¿eh?
2: Bueno, es un concepto de gente grande como vos, yo,
0: sí.
2: Que tengo tu misma edad.
0: Muy bien, Mili. Entonces,
4: viejo verde.
0: ¿Qué pasó con la caidita de ojos?
2: No, eso, digo que no. El que engaña, engaña. No importa. Pero si es amante, si es amiga.
0: Capaz que tenía las gañas o tenía el lente.
2: Y capaz que tenía las pestañas postizas, claro, esas que se pone
0: el lente de contacto que le molestaba. Sí. A veces pasa, Mili.
2: No sé. Yo sé que la persona que no te engañan, ni te mienten, ni te estafan, ni te roban, la persona lo hace, sea quien sea.
0: O sea que...
2: Son valores, el valor del ser humano.
0: En la vida nos dividimos en dos. Los que engañan, las que engañan y nosotros.
2: Bueno, no. Las opciones que tú das, dijiste sí o no. Hay variantes. Hay muchísimas variables. Sí. Mm.
0: ¿La que engaña al marido también engaña al amante? ¿También se da para el sexo femenino?
5: Sí.
2: ¿Eh? Con el sexo femenino.
0: Sacudí un poco, sacudí. Sí.
2: No.
0: ¿Llegó? Sí.
2: No seas malo.
0: Cayó la neurona, sí.
2: Qué malo.
0: Pregunto si la que engaña al marido también engaña al amante, o sea... También esta ley se cumple para todos los sexos.
2: Sí, pero hay excepciones. Cuando si capaz que está con el marido por alguna situación puntual, está malo X y se enamora de verdad del amante y está muerta de amor con el amante.
0: La mujer se enamora del amante, pero
2: el hombre
0: no se puede enamorar del amante.
2: Espera. Te dije que hay variables.
0: Sí, hay variables.
2: Variantes o variables, como quieras.
0: Sí, sí.
2: Hay. Pero en general, por mis 56 años que tengo, la vida que conozco y las amigas y todo lo que me ha llevado sí, la vida, entonces entiendo que, sí, por lo general, el que engaña, engaña siempre. Si la sos entrevista. Amante, si puede, también se va a hacer el vivo con una tercera o una cuarta, porque el que engaña, engaña. Y la mujer también, punto, con variables.
0: Nunca engañaste, Mili.
2: Siembra el amor, siembra el amor en juego, sí, ya es otro tema.
0: ¿Nunca engañaste?
2: No.
1: Vieja trola.

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1: Incautaron. Tremenda noticia.
2: Atención.
1: La capacidad de asombro no tiene límites. Incautaron cerca de 50 kilos de cocaína.
2: Atención.
1: Que iban rumbo a Europa. ¿Dónde estaban escondidas? Estaban escondidas en 6 tablas de surf.
3: Alguien que me alcance el bisturí. Alguien que me alcance el bisturí.
1: Las tablas de surf, que en total eran 6, pesaban alrededor de 100 kilos, lo que llamó la atención de las autoridades. O sea, narcos y boludo.

0: Uruguay.
1: ¿Me pueden conseguir un poco de cocaína?
2: Sí, ahora te cuento. Semanas atrás, dos italianos entraron a Uruguay provenientes de Brasil con un cargamento de cocaína.
3: Sí.
2: El objetivo era traficarla luego a Europa escondida en tabla de surf. Alertada de la situación y tras un seguimiento de los implicados, la Brigada Antidrogas del Uruguay incautó, qué lástima que no dice cómo se llamó el operativo. A mí me encanta siempre cómo los nombres. Yo quiero que encuentren siempre, bueno, sí, este tipo de cargamento para saber cómo se llamaba el procedimiento. No dice acá. Qué macán.
4: Nombre.
2: No sé. Sí. Son muy creativos para ponerle los nombres. Bueno. Alertado de la situación y tras un seguimiento de los implicados, la Brigada Antidrogas del Uruguay incautó casi 50 kilos de cocaína.
5: Quiero coca, fafa, farlopa, papusa.
2: Y dejó que una parte del cargamento siga viajes a Europa. Eso hizo detener a tres delincuentes, dos en Portugal y uno en Italia.
6: ¿Qué es esto?
2: ¡Uruguay nomás!
6: ¡Uruguay nomás!
2: Ahora, ¿qué hicieron con las tablas de surf? El presidente hace surf el presidente.
4: Sí.
3: Sí.
2: Sí. Maxi de la Cruz también hace surf.
7: Si vos hubieras caído como en el Uruguay.
2: Para, no vamos a hacer comunicación. ¿Qué hacer con las tablas?
8: ¿Un kilo de harina?
2: ¡No es harina! ¡No es harina! Para. La comunicación, el radiovoto, hagamos un radiovoto de...
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2: Escondites perfectos. ¿Dónde escondiste vos tus cosas de mayor valor en tu casa?
6: ¡Ay, la pucha!
2: Este es un servicio de la comunidad de malos pensamientos.
3: Sí,
4: sí.
2: Para encontrar escondites perfectos. ¿Dónde escondiste vos en tu casa o en tu trabajo o en donde sea, no?
4: Sí.
3: Sí.
2: Tus cosas de valor.
1: ¿Y por casa cómo andamos?
2: Qué buena pregunta.
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2: Al 2410-1019. Las tres líneas de comunicación telefónica. Al 1019. Mensaje de texto. Lugares donde guardás tus cosas de valor. Lugares en tu casa o donde sea, ¿eh? En una tabla de... ¿Cómo hacen para romper? ¡Hola!
10: Hola.
2: Hola, ¿quién sos?
10: Darío.
2: Darío, ¿cómo te va?
10: Un gusto, Peti.
2: Bienvenido, Darío.
10: Escuchá, escondí plata, mucha plata escondí en un freezer.
2: ¿En dónde?
10: ¿Qué? En un freezer. En un freezer.
3: Ay, Dios mío.
2: Para.
4: Hace frío.
2: Hace frío en el freezer, sí, pero oíme. ¿Cómo se guarda plata en un freezer?
10: Y la puse en nylon y la envolví con mucho hielo.
2: Pero billete con billete. Billete pegado al... Bien, a eso voy. ¿Los billetes no se pegan, Darío?
10: No le di tiempo. Fueron unos días nomás.
2: Si se pegan, déjalo que se mate.
10: Si se pegan, que se mueran.
2: Sí. Darío, hablando en serio, dejaste mucha plata en un freezer, pero ¿qué? En una bolsita de Ziploc que es transparente.
10: Sí, pero viene simulada con una bolsa de hielo, todo cubierta con cubitos.
2: cubierta con cubierta.
0: ¡Pucha!
2: Y a la hora de necesitar...
10: Van a revisar toda la casa, menos el congelador de una heladera, quédate tranquilo.
2: Bueno, después de esto no sé, pero... Darío, contanos cómo haces para volver a utilizar los billetes.
10: Se seca sola.
2: Lo descongelás un día antes.
10: La dejás al solcito un poquito.
2: Claro, dejá natural. Darío, ¿me contás cómo se te ocurrió esta brillante idea? ¿No lo pones adentro de una caja de nuggets, por ejemplo? ¿O de canelones, no sé?
10: No.
2: Capaz que se afanan las nuggets. Sí. Eso es horrible. No. Contanos, Darío.
10: No, simplemente que, ya te digo, ese lugar que no van a buscar nunca, en un freezer, en una heladera.
2: Está bien, pero suponete...
10: ¿Algún muerto de hambre que quiera llevarse alguna hamburguesa congelada?
2: Está bien, pero por eso te digo, capaz que abren el freezer. Si vos tenés una bolsa transparente con los billetes, se nota.
10: Bien camufladita. Tampoco... Bien,
2: con hielo alrededor.
10: Sí, tapá de hielo. Ya tranquilo.
2: ¿Alguna vez se te estropeó algún billete?
10: No, jamás.
2: O sea, cuando se seca...
10: Pasa mucho más seguro ahí que en una cuenta bancaria. Eso queda tranquilo.
2: Sin duda.
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2: Hola.
3: Buenas tardes, campeón
2: del mundo. ¿Quién es?
3: Ricardo.
2: Hola, Ricardo. ¿Cómo estás?
3: ¿Todo bien?
2: Bien, ¿escuchaste a Darío que guardó el dinero en el freezer?
3: Lo escuché y sabés que en algún momento que saqué algún préstamo, sí, con las compras del supermercado, el vuelto lo metí en la bolsa, en la época que te daban la bolsa gratis, que sí, te daban 50 bolsas además.
2: Sí.
3: Y también las guardé en la heladera.
2: ¿Vos también guardaste dinero en la heladera?
3: Sí, iba a pelar una papa y tenía 2.500 ahí adentro.
2: ¿Perdón?
3: Iba a pelar una papa, la iba a buscar a la bolsa de la heladera y tenía 2.500 pesos adentro.
2: Claro, ahí está.
8: Sí.
2: Es como encontrar plata en el bolsillo, viste, de un traje.
3: Sí. Más o menos. Igual como caja fuerte siempre usé el lavarropas y el horno de la cocina.
2: No, el lavarropas, no. Ni loco, ni Dios permita. Pará.
11: Podría ser peligroso
2: tu señora, ponele. Que tenés...
3: No, pero el tema es que vivo solo, Peti.
2: Ah, bien. El lavarropas.
3: Y el horno de la cocina.
2: Y el horno de la cocina está loco este tipo. O sea, juega con fuego definitivamente. Ricardo, ¿cómo haces para guardar el lavarropa? ¿Dónde lo pones?
3: Estás enfermo. Y además lo que guardaba era más fuego.
2: ¿Pero dónde lo pones? ¿En el tambor del lavarropa? ¿O en el desagüe o donde va el jabón?
3: No, abrís el lavarropa, tirás lo que tenés que guardar ahí, le pones un trapo arriba, ¿y quién va a ir a robarte en el lavarropa? O en el horno de la cocina.
0: Pero...
2: Tiene razón.
8: Sí.
2: O sea, tirás los billetes, el paquetito de billetes, el fajo de billetes lo tirás en la lavarropa y pones un repasador, un trapo arriba.
8: Sí.
3: ¿Alguien va a ir a meter la mano en el lavarropa?
2: No, creo que no, pero lo que tenés que acordarte es cada vez que usás el lavarropa, sacar los billetes. Sí. Que no es tan...
3: Sí, claro. Vos vivís solo, tenés tu estructura de vida, digamos.
2: Ahí está, lo hacés de manera automática.
3: Claro, si sabés que guardaste algo.
2: Y ojo con el horno. El horno es más jodido, ¿no?
8: Estamos en el horno.
2: Claro, porque el horno a veces lo prendés sin mirar. ¿Qué sé yo? ¿O no?
3: Bueno, no es mi costumbre, yo qué sé. Yo siempre miro, ¿viste? Y saco la bandeja sucia para poner algo con carne adentro.
11: ¿En el horno?
2: ¿Hoy dónde tenés? ¿En el horno o en el lavarropa?
3: No, en ningún lado, no hay nada hoy.
12: Plata.
2: No sé dónde está la plata. Pará que ya tenemos tres lugares buenísimos. Sí, ¿quién es?
12: Jorge.
2: Hola, Jorge, ¿cómo te va?
12: Espectacular, acá cocinando.
2: ¿Qué estás cocinando, Jorge?
11: Un wok de verduras, zapallito de tronco, boñato, zapallo, calabaza y pollo.
2: Muy bien, Jorge.
13: Impresionante.
2: ¿Es fácil cocinar eso, Jorge?
11: Pero ¿cómo? Todo es fácil. La cocina, si te gusta...
2: Está bien, pero hay veces que no sé si me gusta mucho.
1: No.
2: Pero me gustaría hacer algo diferente.
1: Sí.
11: Jorge. Un wok de verdura como ahora.
2: Ahí está, ¿para qué anoto? ¿Ejemplo? ¿Qué me dijiste?
11: Y cortás de morrón, cebolla, sofritás el pollo.
2: ¿Para cómo se sofrita?
11: Se sofrita, pones aceite, pones morrón, pones cebolla picadito y entras a hacer el sofrito.
2: ¡Burro! ¿Mucho aceite o poco?
11: Poco aceite porque el pollo larga. Lo tenés que poner el pollo sin piel. Pollo sin grasa, sin piel.
2: Bien, ¿y qué más después que...?
11: Después que el pollo se doró, colocas el zapallito de tronco cortadito en cubito y empezás a revolver. Luego empieza a agregar el zapallito agua y después colocas la calabaza picadita en cuadradito, después colocas boñato picadito en cuadradito y ahí vas haciendo todo. Le pones hierba, le pones especias, le pones todo menos sal y ahí va agarrando todo el gusto.
2: ¿Se le pone soja también, Jorge?
11: Yo no le pongo.
2: Bien.
1: No.
2: Bien. Yo hoy de noche me voy a hacer un pollo al wok.
14: Instagram.
2: Jorge, en tu homenaje.
13: Estás haciendo un vivo en Instagram.
2: Voy a hacer un vivo en Instagram. Jorge.
11: Ahora después le saco una foto y te lo pongo en Instagram y lo vas a ver.
2: Gracias, Jorge. Jorge, en el horno, en el lavarropas y en el freezer. Tres lugares perfectos. Tres lugares ideales para guardar dinero.
11: Sí. Un día me fui de viaje hace unos años atrás y tenía $3,000. Y digo, ¿dónde los dejo?
2: Sí.
11: Y como ellos, adentro del freezer, no. Sí. La cocina, si te la afanan, también.
2: Sí, claro,
11: dentro de una puerta, dentro de la puerta. Abrís adentro de una puerta que son huecas, las puertas interiores. ¿Eh? Las dejo ahí.
2: No.
15: Atención.
1: No.
11: Entonces miro para la cocina y veo la cerámica de la cocina.
2: ¿Cómo la cerámica de la cocina?
11: Claro, la que va puesta en la pared.
2: El azulejo.
11: Exacto.
2: Sí. ¿Y?
11: Y me vino a la memoria Pablo Escobar.
2: ¿Qué hacía? Ah, bueno. Hoy estamos rodeados, sí.
11: Entonces,
2: sí.
11: Saqué una cerámica, hice un hueco en la pared, tipo una caleta, como hacía él.
2: Sí.
11: Metí en la bolsita los $3,000, los envolví, los metí para adentro, compré vinda con la que se pega la cerámica.
2: Sí.
11: Coloqué la cerámica, listo, hasta mañana. Andá a encontrar.
2: Es un fenómeno.
16: ¡Ay, la pucha!
2: Metiste los $3,000. Claro, debajo de un azulejo, atrás de un azulejo.
11: Correcto.
2: Hiciste un agujero una vez que
11: sacaste
2: en la pared, claro. ¿Te acordaste que tenías la bolsita con los $3,000?
11: Pero por supuesto, si estaba abajo de la canilla. Sabía que abajo de la canilla estaba el azulejo ese que era muy removible.
2: Mirá si se pinchaba el caño. Sí. Jorge, esto es maravilloso.
11: Sí. Se me ocurrió.
2: ¿Volviste de viaje y lo primero que hiciste ver si estaba la bolsita ahí?
11: Sí, pero vi que estaba todo en regla, todo en orden y espectacular.
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2: Está buena esta, ¿eh? ¿Cómo se saca una cerámica? ¡Hola!
17: Hola, Peti.
2: Hola, buenas tardes. ¿Quién es?
17: Buenas tardes. ¿A que no sabes quién soy?
2: No, no sé quién sos.
1: No.
17: Joelma, el martes pasado me llamaste.
2: Ay, Dios mío.
16: Okay.
2: ¿Qué haces, Joelma?
17: Bien, todavía estoy esperando que me llamen, Peti.
2: Sí, sentate.
17: No, el regalo de la palabra clave, Peti.
2: Ah, bien, te tenemos que llamar. Bueno, perfecto, quedate en línea. Sí. Joelma.
17: Sí.
2: El freezer, el lavarropas, el horno y una cerámica del baño. Estamos buscando lugares perfectos para esconder cosas.
17: Bueno, tengo uno que está buenísimo, que es un pañal de un bebé.
2: ¡No! ¡Ni el...
1: ¡Qué asco!
2: No, pero...
1: ¡Anda a cagar!
2: como voy a decir lo mismo que dijo Susana con el dinosaurio. ¿Vivo? Pará. ¿Usado?
17: No, Peti.
2: ¡Ay, Dios mío! ¡Limpio!
17: Claro.
2: Y que, a ver, ¿cuál es la estrategia?
17: Sí, envolvés la plata que tengas, o cuando saliste, cuando salís a la playa, a un parque, que no tenés sí. dónde guardar los documentos, sí. la llave, el auto, todo
2: sí.
17: eso.
2: Sí.
17: Sí. Bueno, y viste que sí. tenés todas las cosas ahí en un picnic. Metes todo en el pañal, Peti. ¿Quién te va a sacar un pañal?
15: Pucha.
2: Tenés razón.
17: Lo envolvés como que si estuviese sucio y nadie sospecha.
16: ¡Se caga!
2: También, pero... ¡Ojo al cambiarlo, eh!
17: Sí. No, mi nena va a cumplir 20 bueno. años, Peti.
2: Bueno.
17: En mi caso es bastante difícil.
2: Ojo al cambiarlo. Joelma, está muy bien lo que decís, porque el pañal tampoco pesa mucho, no pesa claro. nada. Y cuando está bueno. nuevo, está bien bien juntita.
17: Liviano.
2: Claro, bien liviano y bien juntita las partes.
17: Sí.
2: Ahora, ¿vos qué hacés? ¿Lo metés por el agujero?
17: Como que si fuese meter al bebé para cambiarlo.
2: Ah, o sea bueno, que lo abrís el pañal.
15: Este
17: claro, reando. Lo abrís, metés lo que tengas que meter, lo envolvés sí. como si ya estuviese sucio del bebé.
2: Sí.
17: Y ahí ya está, lo dejás ahí.
15: ¡Ay, la pucha!
18: ¡Qué asco!
2: Es bueno, ¿eh?
18: ¡Qué asco!
2: ¡Tráeme el pañal! ¡Hola!
19: Hola, Peti, ¿cómo andás?
2: Muy bien. ¿No me vas a comprar pañales? ¿Quién es?
19: Edgardo, por acá.
2: ¿Cómo estás, Edgardo? Bienvenido.
19: Bien.
2: Esta comunicación, este radioboto,
20: atención.
2: Es un servicio a la comunidad. Nosotros hacemos esto para que la audiencia sepa qué hacer con el dinero, dónde guardarlo. Para que nadie lo encuentre. ¿Se entiende? ¿Se entiende, Edgardo?
19: Sí. Te entiendo, sí, pero me parece que el servicio a la comunidad le estás errando. ¿Puedo discrepar?
2: Sí, bueno, no solamente podés discrepar, sino
20: atención.
2: Que aquí...
19: ¿Puedo argumentar también?
2: Argumente, Edgardo.
19: Ahí está, porque le estás dando un servicio a la comunidad, pero de los chorros, no entiendo, viste, la gracia de la propuesta. Está bárbaro, yo te escucho siempre, pero me parece que esta vez la comunicación va media errada, ¿sabes?
2: Vos decís caliente. Que cuando están escuchando los chorros están anotando.
19: No. ¿Vos te pensás que no te escuchan los chorros también?
2: A esta hora están durmiendo.
19: No, mirá que están en Enconcar, están guardados y están pasando datos. Vos te escuchás todo el mundo.
2: Pero ¿y qué hacen? Pero entonces cancelemos esto.
19: No, hay que cancelarlo, lógico. No podés darle información a los chorros.
2: Tenés razón. Bueno,
19: ya, evitemos. Discrepando bien, ¿no?
2: No. Sí. Nosotros le damos micrófono a quien lo pide.
19: No, lógico. Yo sé que es así porque yo te escucho siempre.
2: Edgardo, ¿y vos dónde guardas la tagui?
19: No te la voy a decir porque me van a robar a mí, si no.
2: ¿Bobo?
18: ¿Boludo?
19: No soy boludo. Boludo sería como todo el resto que llamó y dijo dónde esconde la plata. Eso sí son pelotudos.
2: Sí, pero...
19: Porque después se quejan que les desvalijan las casas, que le dieron vuelta a todo.
2: Pero un pañal, Edgardo.
19: Un pañal, el refrigerador, la lavadora, el azulejo.
2: Pero nadie revisa un freezer.
19: No, ¿te parece que no? Te llevan el freezer entero, ¿viste el muchacho de la mano?
2: Sí.
19: ¿El del empujón?
2: ¿Cuál? Sí.
19: El que lo desvalijaron todo, sí, le llevaron todo, pobre muchacho.
2: Le dejaron la heladera.
19: ¿Viste? Le dejaron la heladera, pero no tenía plata ahí. Una lástima.
2: Pará, Edgardo, ¿dónde guardabas la tabi?
19: No, Peti, no te voy a decir. Pues una que no tengo plata para guardar. Voy a la plata con gusto. Le dije ahí a tu compañero en dónde la guardaba. Pero no quiero avivar, falta esa información, porque nadie la dio.
2: ¿Eh?
19: Está buena, pero no, me parece que no, decirlo al aire no,
2: pará,
19: no, está,
2: pará, pará,
19: no
2: pará.
19: Está bueno.
2: Pará que la producción me está diciendo que la guardás en un caño.
19: El de la escopeta.
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2: Pará. Edgardo, ¿estás ahí? No, pará. Si es un caño de escopeta, es un boludo. Porque los chorros se afanan la escopeta.
18: ¿Boludo?
2: ¿Bobo? Los chorros se afanan la escopeta.

0: ¡Hola!
1: ¡Hola, Betty!
0: ¡Hola! ¿Quién es?
1: Gonzalo.
0: ¡Hola, Gonzalo!
1: Me estaba riendo con el veterano anterior.
2: ¡Gonzalo!
0: ¿Estás loco? ¿Cómo va a guardar en un caño de una escopeta? Se apagan la escopeta.
1: Cuando vas a sacar la guita y no se te cae un tiro tampoco.
0: También, claro. Mira, mira por el caño. A ver, ¿dónde está la plata?
1: Ay, loco. Escuchame, yo tengo la mejor.
0: Atención, con este nos vamos, ¿eh?
1: Sí, con este te va. Sí. Solo pensás tener un destornillador finito nomás.
0: ¿Un qué?
1: Un destornillador finito.
0: ¿Un destornillador tipo Philips? ¿Ahí de esos que tienen una cruz?
1: Sí, Philips, sí, no. O paletita.
0: Paletita, sí. Destornillador, paletita. ¿Qué hay que hacer?
1: Ahí va, desarmás un enchufe, anulás el enchufe, sí. La guardás ahí y pones el enchufe de vuelta.
0: ¿Adentro ¿Cómo? Del enchufe?
3: ¿Qué? ¡Ay, Dios mío!
0: ¿Adentro del enchufe?
1: Claro. Sacá lo que está adentro, cortá los cables, o sea, anulás ese enchufe. Claro. Un enchufe que no use mucho.
0: Sí.
4: Están robando luz.
0: No, están guardando la plata. Sí.
5: Y ahí, ¡ay, la pucha!
0: Vos la pusiste y si te tenés un ratoncito...
3: Sí.
1: Tenés que ligar muy mal.
0: Tenés que ligar muy mal.
1: Tenés que secarlo también. Es como que pone la plata de la heladera. Tenés que secar la plata, si no se pega, como decía vos.
0: Claro. Sí. Tenés que entonces...
6: Sí. Atención.
0: Desarmar un enchufe...
1: Anular lo que está adentro,
0: sí.
1: Los cables, todo.
0: Sí. Metés la plata ahí y ponés el enchufe de nuevo.
1: Exacto.
0: Ah, la plaqueta, ¿no?
5: Sí,
1: la plaquetita, lo que sea, sí, el yuco.
0: Sí, sí.
5: ¿Y?
0: Me gustó este, ¿eh?
1: Mola, no se moja, no se echa a perder. La del ratón me ganaste, pero tenés que ligar mal, que te metes un ratón ahí, ¿se queda bien?
7: Siento malos pensamientos.
0: No, la del freezer y el horno es peligroso.
3: ¿Pudiste sacar plata?
0: Sí, está dentro del enchufe.
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1: Hola, buenas tardes para todos. Bienvenidos. Estamos en nuestro streaming a través de Malos Pensamientos Oficial, a través de YouTube. Nos está viendo todo un país.
2: Wow.
1: ¿Qué bueno, tal, Ricardo? Bienvenido a Malos Pensamientos.
2: Bien, muchas gracias. Primero que todo, un saludo. Gracias por la oportunidad. Y un saludo afectuoso a toda la audiencia. Esperemos estar a la altura y bueno.
1: ¿Te hiciste?
2: Estoy con el pecho abierto, venga las balas.
1: Te hiciste viral de manera inesperada.
2: Bueno,
1: vamos a contarle a la gente que Ricardo Vilahomat,
2: Vilahomat.
1: Sí. Ricardo Vilahomat es cubano.
2: Muy bien.
1: Y su vida cambió en el año 2017 cuando llegó al Uruguay.
2: Así es.
1: Vamos a hablar de eso. Vamos a contar, o nos vas a contar, lo que significa la odisea de salir de Cuba. Esto con el tiempo, porque tenemos 2 horas para charlar. Pero antes de comenzar a hablar con vos, quiero que pongas los auriculares, por favor.
2: Muy bien.
1: Porque quiero escucharte y verte, porque te hiciste viral.
2: ¿Sí?
1: De manera inesperada.
2: Muy inesperada, la verdad.
1: Y no en cualquier lugar, sino que en el Palacio Legislativo.
2: Eso está lleno de simbolismo para mí.
1: Realmente. Por eso vamos a recordarlo. Escuchen y vean a Ricardo Vilahomat en el Palacio Legislativo en Montevideo.
3: En Cuba se llora de pobreza. Se llora de pobreza. Ustedes no saben lo que es llorar de pobreza. Donde los niños no tienen agua. Agua. Al cubano le corresponde un pancito así que ustedes no se lo darían a sus mascotas. A sus mascotas no se lo dan como ustedes quieren las mascotas. Así un pancito así nos toca a cada uno. Que la gente dice nos dan. No nos dan, nos venden. No nos dan. En Cuba no te dan nada. Te lo venden y te lo cobran. Y esa supuesta gratuidad entras en una deuda que no pagas nunca. Yo trabajé 20 años y todos los que estamos aquí, los que trabajamos y nos fuimos, no tenemos derecho a un peso de 20 años de aporte. Entonces es gratis. No se paga nunca. Jamás. No terminas de pagar jamás. A raíz de que se está incrementando el descontento social y la gente está saliendo, han salido coroneles, juristas y hasta algún que otro carajo diciendo le podemos aplicar las más severas medidas. Y en Cuba la medida es la pena de muerte. Entonces hay que gritar para irnos adelante. Porque en materia de propaganda no le ganamos. Da risa si no puede con lo serio que es. Lo perdimos todo. Cuba es un país roto. Se perdió el país, lo geográfico, porque no hay donde plantar todo. Sequía, contaminación, todo malo. Se perdió la nación, se perdió la identidad, se perdieron las costumbres. Porque lo que tú acostumbrabas a comer no lo tienes, no lo puedes conseguir. Se perdió la humanidad. Porque tienes que gastar 9 horas para conseguir un pote de agua. 9 horas. Haciendo una cola para ver qué compras. Para llegar a tu casa y no tener con qué cocinarlo. Ni cómo conservarlo. Cuba es el infierno en la tierra.
1: Ricardo, escucharte nos emocionó a todos. Imagino lo que te debe haber emocionado a vos, lo que debe haber significado para vos hablar así en un foro de derechos humanos en el Palacio Legislativo en nuestro país, donde en Cuba no hay derechos humanos. ¿Estamos de acuerdo? ¿Está bien lo que digo?
2: Absolutamente. Uh-huh. Bueno, fue una cosa realmente yo un poco fortuita. Sabía que iba a haber un foro y bueno, iban a hablar determinadas personas que era de mi interés escuchar lo que tenían que decir sobre el tema Cuba y Venezuela, y no puedo separar a Venezuela. Entonces, fui de oyente, realmente tuve que hacer una gestión, llegué prácticamente de manera, sabía que iba a realizarse, pero no tenía planificado ir. Paso, bueno, llego, entro, bueno, ¿cómo es? Ya veo, de pronto me veo sentado en la mesa, con micrófono, el agua, y decía, wow, el diputado Ricardo, ¿quién se lo iba a pensar?
1: Tú sos profesor.
2: Sí, yo soy profesor. Pero yo realmente lo que pensé que iba a ocurrir era que yo iba a escuchar en ningún momento. Entonces, bueno, cuando terminan todos, ahí ya va, se despiden algunas personas que se van. Los aplausos, y entonces la moderadora, que es la diputada cubana Lady, dice, bueno, vamos a darle 3 minutitos por si alguien tiene algo que decir. Yo, oyendo los testimonios, ya esto lo dije en algún otro medio, la cabeza se me fue trastrocando y el pecho se me fue inflamando y de golpe empiezan los recuerdos multiplicados por 10, la cabeza se vuelve un torbellino de ideas que uno no puede...
1: ¿Hablaste con el corazón?
2: No puedo manejar. Entonces yo, de pronto, cuando ella dice algo que decir, yo alcé la mano. Se lo juro, yo no sabía lo que yo iba a decir. Yo no tenía nada preparado, yo no tenía nada... Solo cuando estaba hablando de derechos humanos, me acuerdo que agarré el teléfono y en una hojita que nos habían dado de un proyecto que alguien repartió, me puse a escribir las causales de pena de muerte en Cuba, ¿no? Porque yo oía que la gente hablaba y no hablaba de la pena de muerte. Entonces, casualmente, había oído a alguien preocupado por el hecho de que la implantación de la pena de muerte en Israel. Y bueno, defiende Cuba donde hay pena de muerte y jamás he oído a nadie pronunciarse por eso. Bueno, entonces, ahí estaba yo y bueno, cuando me dan la palabra, de pronto yo sentí, yo dije, ¿y ahora qué hago? Yo realmente, cuando llego a la casa, porque bueno, pasa todo esto y ya ahí al final aplauden, me sentí un poco vergüenza porque... Y bueno, cuando se acaba todo, viene la gente, no estoy yo, no, el video, ¿dónde está el video? Le dije, yo no tengo video, no hay video, yo no hice video. No, alguien lo grabó, sí, lo grabaron, no sé qué, pero empezaron después las personas. ¿Quién grabó? Bueno, le estoy diciendo que hace exactamente 2 semanas, 5:45 más o menos, del jueves antes pasado. Y entonces empiezan, bueno, ¿quién tiene el video? No, nadie. Y cuando llego a la casa, estaba, porque yo realmente, esto, verdad, que me desnudó, es un compromiso que he asumido, pero yo realmente soy persona de bajo perfil, mis redes sociales, la gente me buscaba y no me encontraba, porque yo no soy de muchas redes sociales, ni...
1: Claro, no sos un influencer.
2: No.
1: No sos una persona que trata de...
2: No, nunca, para
1: como
2: nada.
1: Como militante
2: para
1: a favor
2: nada.
1: De la libertad de Cuba.
2: Para nada.
1: Sos un profesor, un cubano que vino a vivir al Uruguay.
2: Sí, pero en mi compromiso con la libertad tuve siempre... pero yo nunca pensé en que iba a alcanzar el alcance, tener la dimensión esta. Yo en mi círculo siempre dije la verdad. En mi círculo donde me tocó, siempre hice conciencia con las personas, siempre, ¿entiendes? Yo no es que yo estuviera, me fui, cerré la puerta y aquello se quedó. Yo salí de Cuba muy, muy, muy herido, muy disgustado, porque fueron muchos años tratando de ser sincero, trabajando, sin lograr nada.
1: Ricardo, ¿tú naciste en qué año?
2: 1970.
1: Ya la revolución...
2: Sí, 11 años.
1: Ya tenía 11 años.
2: Sí.
1: Naciste con Fidel Castro en el poder.
2: Sí.
1: ¿Qué recordás de tu niñez?
2: Bueno, a ver, fue la idea de lo que estaba diciendo anteriormente. Bueno, de mi niñez. Mi niñez fue la niñez de un niño común en Cuba. El niño, pienso yo, que mientras no tenga, digamos... traumas familiares, enfermedades, algo que lo marque así negativamente, siempre ve el mundo con unos ojos que para él todo va a estar bien. Los niños, generalmente, los padres, los familiares allegados, son el escudo ante la adversidad, ¿no?
1: Bueno, pero, por ejemplo...
2: Mi vida fue una vida así, la vida de un niño común.
1: ¿En tu casa adoraban a Fidel Castro? ¿En tu casa lo tenían a Fidel Castro como un héroe?
2: Bueno, en mi casa, de eso no hablo, mi familia era una familia relativamente, sí, integrada.
1: Que estaban pro-revolución.
2: Sí, excepto un tío que era para qué, un tío que era reacio. Pero sí, mi familia de manera general, sí.
1: ¿Y crees que
2: era el entorno?
1: Ese amor a Fidel Castro era parte del adoctrinamiento que vivía la sociedad cubana?
2: Sí. Es que Fidel dejó de ser una persona, una figura política, un dirigente, para convertirse en un dios.

0: política enorme, porque si usted mira todo lo que Fidel dijo en su plan de gobierno, si usted sale hoy en Cuba, con el plan de gobierno de la historia marsopeada de Fidel, los 10 puntos que él decía que iba, los 6 puntos que había que ir, usted sale en Cuba hoy pidiendo, lo meten preso. Entonces, dijo que no era comunista, después sale diciendo soy marxista, leninista, lo seré hasta el último día de mi vida. Dijo que iba a restituir la constitución del 40, después dijo que constitución para qué, y así con todo. Todo fue una mentira absoluta, al tiempo que la gente detrás de ese sueño grande vendido...
1: ¿Compró esa propaganda?
0: Sí. Y entonces hacerte ver siempre que... Porque de hecho, si usted mira...
1: ¿Tenías en tu casa pósters de Fidel Castro?
0: No, eso no.
1: ¿Y en la escuela te adoctrinaban?
0: No tenía...
1: ¿Qué recordás del adoctrinamiento en la enseñanza, en la educación?
0: Tengo que ser sincero, no tenía póster, pero lo dibujaba.
1: ¿Te hacían dibujar a Fidel?
0: No, yo lo pintaba por mi cuenta. No,
1: claro, porque, a ver, si eso te metían en la cabeza todos los días de tu vida... ¿Era Fidel o era un héroe para los cubanos?
0: Claro, por eso es que es tan importante el tema de la educación y el espíritu crítico. Uno tiene que aprender y sobre todo con los niños, enseñarle a lo que está mal es el hecho, no es la persona mala.
1: Claro, pero
0: robar es malo, robe quien robe. Sí. Matar es malo, mate quien mate. Secuestrar es malo, secuestre quien secuestre. Entonces...
1: Ahora de grande pensás, perdón que te corté, pero sí. Ahora de grande pensás o sentís que en la escuela no te ayudaban a pensar, sino que te decían lo que tenías que pensar.
0: No, es un objetivo. La educación en Cuba es un objetivo. Uh-huh. Formar patriota bajo los preceptos de fidelistas.
1: ¿Te educaban para que...?
0: No, es que es así.
1: ¿Te educaban para que Estados Unidos sea el enemigo?
0: Siempre.
1: ¿Te daban esa información?
0: Pero eso solo hay que ver, buscar, no sé, no tengo a mano aquí, el libro de lectura de primer grado.
1: Sí.
0: ¿Entiendes? Cuando te van a dar la F, para aprender la combinación, la F con la AFA, la F de Fidel,
1: sí.
0: la V de Victoria, la I de imperialismo, entonces es brutal.
1: Así
0: es brutal.
1: Te enseñaban.
0: Sí. Uh-huh. Entonces la historia también contada de una perspectiva totalmente parcializada. Entonces, ¿cómo creces si eres un niño en formación, tu referente, tu padre, tu tío, la sociedad, los carteles que ves? Todo dice, este es el gran hombre bueno y somos ejemplo en el mundo y la dignidad es esto que nosotros hacemos. Es un niño. Y
1: en tu familia o en tu casa o vos también tenían miedo de hablar contra la revolución.
0: No se hablaba porque claro. no era eso, hablo de los años 80, ¿no? Uh-huh. Lo normal era que todos estuviésemos alineados con Cuba era una isla literal en una campana, no había relación con extranjeros, no había prensa internacional, no había internet. Es difícil juzgarlo desde lo que tenemos hoy. Que a un clic estás viendo lo que pasa en el último rincón de África. Uh-huh. ¿Entiendes? Entonces, es difícil juzgar aquellos tiempos con la modernidad que tenemos ahora.
1: Ricardo, estamos hablando de lo que era Cuba en los años 80. Uh-huh. Había un medio de comunicación, un diario, un periódico, la prensa que es Granma, que era la propaganda, el órgano oficial
0: del Partido Comunista de Cuba.
1: Y era así, la única información que tenían.
0: Periódico Granma, órgano oficial del Partido Comunista de Cuba, que por cierto, con la miseria que hay ahora, digital, porque ni se puede imprimir en papel. Sí, toda la información en Cuba pasa por la oficina de prensa del Partido Comunista. Incluso a los miembros del Consejo de Estado, uh-huh, y a nivel de ministros y eso, circulaban unos, como especie de unos folletos, donde a ellos se le daba cierta información fuera de, pero esos eran folletos controlados, ¿entiendes? De realidades a nivel internacional, que esa realidad jamás llegaba al pueblo.
1: Ahora, en Cuba hubo desaparecidos, hubo presos políticos, hay fusilamientos. ¿Cómo se enteraban de eso? Porque el órgano Granma, ¿cómo se corría la voz entre los vecinos?
0: Para que llegara el caso de un... Porque, a ver, hubo una época en que... Es que no nos enterábamos. Uh-huh. Salvo que fuera alguien de tu pueblo, que era mal visto, que era el apestado, porque la verdad sea dicha...

0: que estuviera marcado por una actitud política contraria al resto, todo el mundo lo mira, era un paria. Uh-huh. Era el leproso de la cuadra o del barrio, del que fuera.
1: El maldito, que estaba contra el
0: maldito
1: régimen.
0: Por todo. Sí, sí, sí, sí, sí, sin arreglo. Entonces.
1: ¿Y en el barrio lo denunciaban?
0: Sí, va.
1: Porque no, había. No, contanos cómo se llama o se llamaba.
0: Se llama. Comité de Defensa de la Revolución.
1: Comité de Defensa de la Revolución. Contanos de qué se trata el comité.
0: Tienen un paralelo en Venezuela, cuando exportamos el modelo, no recuerdo ahora cómo se llama, en Venezuela también tienen el instaurado ese.
1: ¿Qué, ¿no? así, ¿qué hace ese comité?
0: El presidente del CDR, el CDR es una entidad, como si sí. la funda, y ahora fue el 28 de... Ay, mi madre, eso, que se me había olvidado. Bueno, estoy parece que depurando la mente. En el acto de inauguración él dijo, y vamos a saber... ¿Con quién se reúne el vecino? ¿Qué hace el vecino? ¿Quién es el contrarrevolucionario? ¿A qué se dedica? ¿Cuándo? Entonces, ¿en qué trabaja? Entonces, es un mecanismo de control brutal. Brutal. Y uno, como que...
1: ¿Cómo el nazismo y el comunismo se dan la mano?
0: Nace y crece. Entonces, sí, ¿no?
1: O sea, yo Fidel y Hitler es... Que ahora, es
0: ¿pero qué cosas son? Por ejemplo, ya se creó la famosa brigada de respuesta rápida. Que esos son colectivos de trabajadores donde acá ustedes ahora, si fueran 8, no sé, venían, pasaban un papel, ahí tiene que haber tanto en la brigada de respuesta rápida que cualquier acción, cualquiera que saque, que haga una protesta o eso, están autorizados, palos, troncos de palos, lo que se utiliza, y cuero, y no pasa nada con él. Uh-huh. Que eso es el paralelo en Venezuela, son los colectivos chavistas. ¿Qué hicieron esa gente ahora cuando lo de las elecciones robadas? Eso, ¿cómo esa información no se amplifica y pasa tan sutilmente cuando es esencial? ¿Entiendes? Pleno siglo XXI. No está el derecho internacional de las familias que llegaban y porque tenían un opositor le marcaban con cruz negra a la casa y venían por la noche ellos con pasamontaña y te daban una paliza, te desaparecían.
1: ¿En
0: te
1: Cuba?
0: Mataban. No, esto fue en Venezuela.
1: En Venezuela.
0: De las elecciones.
1: Ajá, bien.
0: ¿Entiendes? Entonces... ¿Cómo eso pasa por abajo del telón y nadie lo denuncia? Mucho sufrimiento de llegar a tu casa a buscarte porque hiciste una denuncia o porque te expresaste y alguien te delató. Una aplicación para delatar las personas. Ahora, hicieron una aplicación y yo delato, ¿no? Fulano de tal, está haciendo tal actividad. Pa, y venían y sin mediar orden judicial, sin debido proceso, te levantaban y la familia a correr a ver dónde tú estabas. Porque eres aquí, pero te metían en Altiva.
1: Ricardo, estando... Estando en Cuba, siendo adolescente, ¿cómo hablaban sobre política con tus amigos? ¿O no se hablaba?
0: Era Cuba, digamos, sí, Yankee, no. Cuba sí, Yankee no.
1: Cuba sí, Yankee sí. No.
0: En la adolescencia, a ver qué pasa. Yo ya cuando yo fui siendo más joven, ya iba viendo cosas. Porque, por ejemplo...
1: ¿Empezaste a dudar del régimen?
0: Mira, yo tengo que ser absolutamente sincero. Incluso yo estoy en una escuela militar. Y tengo que ser sincero,
1: sí, claro.
0: En esa época yo no tenía, porque además, si mis amigos oyen esto, saben la realidad, no voy a engañar yo a nadie. En principio era lo que éramos todos, una sociedad totalmente homogénea, aunque fuera bajo presión, pero más o menos todo el mundo teníamos el mismo, pensábamos lo mismo, porque siempre al tener el poder de los medios, cualquier cosa que uno fuera a cuestionarse enseguida era justificada de una manera muy hábil, desde el imperio de la comunicación. No por gusto, Cuba fue el último país en tener una red móvil. Hicieron hasta lo imposible porque no hubiera red móvil. Y le echaban la culpa al famoso embargo cuando todas, lo que era el tema referente a medios de comunicación estaba excluido, información y medios de comunicación estaba excluido de cualquier tipo de sanción. Jamás fuimos los últimos en tenerla y muy controlada, el hecho de que bueno, ahí existen decretos, ley, y ya ahora por ley cuando existe alguna, a raíz de lo que ocurrió el 11 de julio, que por las redes sociales la gente vio la efervescencia de la protesta y se sumaron, crearon un decreto, ley que habilita que en caso de eso, por motivos de seguridad nacional, la FARC automáticamente desconecta, y donde quiera que ahora, con todos estos descontentos que se están viendo, ha habido un foco de que se prende la chispa de la gente con la desesperación, tumban la internet, cortan la luz y después usted sabe lo que viene.
1: Ricardo,
0: entonces, cuando jóvenes, para seguir sí. la idea, cuando éramos jóvenes, yo me acuerdo que la primera cosa que a mí me salta, que hay una emisora que empieza a transmitir desde el sur de la Florida, prestaba servicio para Cuba, y lo hacía por onda media, Sí. Se gastaron no sé qué cantidad de dinero en interrumpir la señal. Y ahí fue una de las primeras cosas que dije, hey, entonces nosotros lo vimos por onda corta. Y ahí la música era la música de los 80, bella, ya había. Entonces siempre Cuba tuvo, yo no sé cuántos cantantes prohibidos. A ver, mira, Julio Iglesias, Roberto Carlos, Nelson Ney, José Feliciano. No, la lista es interminable. No se podía oír los Beatles, eso fue más hacia atrás. La música en inglés era diversionismo ideológico. Ponerse un jean era diversionismo ideológico. Tener una cadena.
1: ¿No se podía usar un jean?
0: Tener un jean era mal mirado. Se veían como diversionismo ideológico. Era pro-yankee, era... Esto era imposible, una cadenita con una... Esto era...
1: Con un crucifijo.
0: No, era mal visto, muy censurado en los ambientes escolares, las personas que practicaran... fueran practicantes abiertos del catolicismo. Yo tengo compañeros que...
1: Bueno, ni que hablar del homosexualismo, ¿no?
0: Ah, no, ¿para qué? ¿Para qué?
1: ¿Era homofóbico Fidel Castro? ¿El régimen era homofóbico?
0: Sí, Fidel, Raúl, Ramiro, todos. Uh-huh. Sí lo eran.
1: ¿Qué pasa si eras gay en Cuba? ¿Qué sucedía?
0: A ver, de hecho, también, producto de eso mismo, si eras... Que no quiero ser absoluto, no tengo toda la verdad, ¿no? Pero, uh-huh, por ejemplo, un gay que fuera más o menos afín al régimen, porque los había, porque sí. Alfredo Guevara fue, él estuvo en las más altas esferas de la intelectualidad, fue presidente del ICAE, no recuerdo exactamente, pero tuvo altos cargos en lo que era la cultura cubana. Uh-huh. Y no pasaba nada, tuvimos bola de nieve, pero no se publicitaba. No se hacía, no se decía la preferencia sexual de esa persona. En cambio, tenemos el caso de Reinaldo Arena, que por ser disidente lo llevaron a la tabla y tuvo que irse de Cuba, estuvo preso bajo el régimen más criminal, lo que pasó a ese pobre hombre, que bueno, terminó suicidándose. Después que sale de la prisión, va a los Estados Unidos y muere ahí.
1: A quienes no seguían el régimen... O eran gays, o estaban con...
0: Es que la sociedad, en su totalidad, la sociedad era machista.
1: Claro.
0: Todos eran machistas.
1: ¿Pero qué sucedía con esa gente que no estaba a favor del régimen? Gay... ¿Los perseguían, los metían presos o los mataban?
0: Un gay, por ejemplo, que fuera de bajo perfil, uh-huh, que llevara su homosexualidad muy callado, no sé sí. qué, en su casa, que fuera un buen trabajador, que estuviera alineado, que participara en actividades...
1: Pasaba desapercibido.
0: No le pasaba nada, ¿entiendes? Uh-huh. Pero en el caso de que tuvieras una actitud contestataria, el hecho de ser gay era como un agravante, digámoslo así. Uh-huh. Pero por otra parte, la sociedad cubana es machista. Es machista, somos machistas.
1: Bueno.
0: De uno tener un amigo gay, y yo tuve amigos gay, pero tenías que cuidarte de que te vieran hablando con él y siempre con cuidadito, ¿no? Porque bueno, te veían y ya te marcaban.
1: También
0: ya.
1: El machismo se muestra en el régimen cubano
0: sí,
1: a través de
0: sí,
1: del turismo sexual. Hay mucha prostitución en Cuba.
0: Sí, ahora sí.
1: Uh-huh. Sí, sí. ¿Por qué sucede eso?
0: Yo estaba lejos de los circuitos de turismo, soy un provinciano, uh-huh, ¿entiendes? Pero es la necesidad, ahí están los videos, el que quiera verlo, uh-huh, las muchachitas hablando, jóvenes, masculinos, uh-huh, hablando de la manera en la cual se prostituye. Es triste. Uh-huh. Pero todo parte por la necesidad y vía de escape. Pero ahí están los discursos de Fidel diciendo de esto, el bipresleyano, con sus actitudes y sus pantaloncitos queriendo hacer show feminoide.
1: Hablando
0: y
1: de
0: ese
1: Elvis
0: discurso.
1: Presley.
0: Sí, no, hablando de los homosexuales. Ajá. Porque en La Habana, en la feria de G, un paseo que hay ahí, que fue una calle que en su tiempo fue bella, sí, ahí se juntaba la juventud. Con el pelo largo, se usaban las camisas, los pantalones de determinado tipo de peinado, iban con su guitarra y tocaban, lo que hace un joven en cualquier lugar del mundo.
1: Sí.
0: Entonces nosotros nos creímos que la revolución de los 60 en Cuba se podía hacer, y no, nosotros teníamos ya al señor ahí. Y entonces contra esos jóvenes, él hace un discurso que es muy famoso en el que él dice eso. Y esos feminoides que no vayan a confundir la tolerancia de la revolución con debilidad de la revolución, palabras textuales, que andan con sus guitarritas y su vestimenta y sus pantaloncitos apretados haciendo esos shows feminoides. Eso fue un discurso que guay, todo el mundo lo aplaudió y todo el mundo lo... Yo sí, a ver, yo veía cosas que a mí, a pesar de que yo no No puedo decir que viviera en una familia que fueran disidentes, ni que fueran, no, todo lo contrario. Pero yo veía cosas que a mí me chocaban. Y yo,
1: ¿Qué veías, sea, por ejemplo?
0: No tenía quien decirlo, ¿no? Entonces yo decía, ¿será que yo soy débil? Mira, yo te voy a contar una cosa que me pasó. A alguien se lo he contado, no sé si a mi esposa, algún amigo. Alguna vez he contado esto. Yo tenía 10 años en el 80, cuando la salida del Mariel. Y nosotros teníamos, mi mamá tenía una prima, que yo no la conocía porque ella vivía en La Habana, y ella tenía un hijo que era diabético, y ella viene a la casa a despedirse. Pero cuando yo la veo, tenía la misma pinta de toda la familia, ¿entiendes? De mi abuela, la misma cara y eso. Y a mí me resultó tan familiar, tan agradable, tan eso. Y cuando ella se iba, me acuerdo que yo empecé a llorar. Y a llorar, y me fui para un cine. Y estaban poniendo la famosa película que era de D'Artagnan, en blanco y negro, que era la versión mexicana con Cantinflas, y la vi, yo creo, como 3 veces seguida. Y yo lloraba, y porque yo sentía, no sé qué, nunca la había visto, pero en mi casa se hablaba de ella, ¿entiendes? Y de todo, ay, la prima, que no sé qué, que... Y yo tenía 10 años. Yo la había visto, o sea, cuando chiquito había más, pero después ya se fue a La Habana. Y uh-huh. Ella se iba, pues bueno, tenía el hijo enfermo, con diabetes, qué sé yo. Y aquello me dio una tristeza a mí, y todavía ella se acuerda de eso, aquel día que ella fue. Entonces al final ellos no se pudieron ir porque el barco que vino a buscarlo a ellos se llenó de gente y se lo llenaron y no pudieron salir. Y bueno, la vida después se complicó y se quedaron en Cuba. Pero el cuento que te iba a hacer era, en el 80 yo tenía 10 años. Nosotros estábamos jugando. Tengo la imagen así, pero me está pasando como una película para dentro de la cabeza ahora. Nosotros estábamos jugando, mi primo y algunos amigos de la vida, que todos estamos regados por lugares distintos del mundo. Estábamos jugando en una esquina, un parquecito, una placita pequeña que había en la esquina, y de la seccional de policía del pueblo quedaba, ponle, una cuadra más abajo. Ahí la gente se inscribía para irse por el Mariel cuando la famosa escoria, no sé qué. Y hay un muchacho que cuando sale, porque fue la época de los actos de repudio, la persona que viva lo que es un acto de repudio queda marcada para toda su vida. Fascismo puro y duro. Una turba que pueda hacer contigo lo que quiera, sin consecuencia. Y tú sabes que eres el conejo corriendo delante de los galgos. Nosotros estábamos jugando y pasa el muchacho aquel corriendo, y cuando miramos atrás venía la gente. ¡Que se vaya la escoria, gusano, guau, guau, guau! Y el señor, había una bodega es donde venden los mandados, los víveres, ¿no?
1: Sí.
0: No hay equivalente acá a bodega. La bodega es donde venden, bueno, ahí la bodega en la esquina. Y recuerdo que el señor de la bodega agarra un gancho que había, engancha unas cajas de huevo y la saca. Y la gente pasaba, agarraba los huevos y corría atrás de él. Todos los huevos que nos hacen falta ahora, ¿no? El hombre dobla y ya cuando había corrido alrededor de 500 metros a máxima velocidad, ya no podía más. Y ya la turba lo iba alcanzando. Y nosotros éramos muchachos. Corrimos, atravesamos así y fuimos para allá. Y el hombre, la primera puerta que él vio, porque allá las puertas abiertas, ¿no? Con un ganchito así, la puerta, abrió la puerta, entró para la primera casa que había abierta y cerró la puerta. Él corre, se escapa por los patios, yo nunca supe. Y sale el señor de la casa. ¡Y que se vaya la escoria! ¡Sácalo, sácalo! ¿No? Y el hombre decía, pero si aquí no se va nadie, ¿qué les pasa a ustedes? ¡Escoria! Y me acuerdo que lo primero que le dan fue un tomate, le tiran al hombre. El señor decía, aquí vienen dos señoras mayores. Soy yo, con mi tía y mi madre, que están encamadas, que no sé qué. Bueno, la turba empieza a tirarle. El señor agacha la cabeza porque el primer tomatazo le hubieran roto un ojo. Y da el tomate atrás y ya, cuando la gente totalmente irreflexiva, desbordada, él entra y cierra la puerta. Piedras, las tejas de la casa, porque era una casa así, las tejas de la casa, tengo la imagen como le daban, las tejas cayéndose, la casa así, los huevos corriendo así. Y el miedo que yo sentí ahí, lo describo y me vuelve. Nadie que vea eso se atreva a ir contra el sistema. Se lo garantizo.
1: El miedo era el principal arma del castrismo. Supo infundir miedo en toda la sociedad y eso hizo que la gente venere a Fidel Castro como un héroe, cuando en realidad era un déspota, un asesino, un dictador.
0: La veneración no viene por el miedo.
1: ¿Y por dónde viene?
0: Por la propaganda.
1: Por la educación.
0: y por la propaganda.
1: El adoctrinamiento.
0: Y por la propaganda. Nosotros decíamos que nuestro líder, ah, el inmaculado líder, y todo lo que el tipo decía era... Porque no había, ¿cómo decir? Contrapeso. No había versión B.
1: Claro, entonces había gente que oía... No hay otra versión, claro, que la oficial.
0: Claro, entonces si es la cueva de Platón. Entonces, si no hay una forma de contrastar, alguien que diga... Y bueno, ahorita te hablaba, porque estamos saltando una cosa para otra, y discúlpame mi incoherencia habitual y normal. Si no tienes cómo contrastar, no, la verdad es una. Y la verdad no es una, nadie tiene toda la verdad. Y ellos no van a aceptar que alguien les robe un pedacito de la verdad. Y llegaban y te decían, el sacrificio que fuera, que hubiera que hacer. Esta copa hay que moverla para acá y mañana. No, pero yo tenía una salida con mis hijos, mañana usted viene para acá. Pusimos la copa ahí. Pero otro fin de semana llega el tipo que tiene todo el poder del mundo sobre ti y te dice, la copa esta hay que ponerla para acá porque aquí es donde va la copa. Pero la semana pasada me dijiste que fui para acá. Ah, revisionista. Está dudando de la capacidad de los líderes de la revolución. Pero es que en la capacidad y los dislates de los líderes de la revolución se está yendo el sacrificio, los años, la juventud y la esperanza de muchísima gente.
1: ¿Sentías, Ricardo, que no tenía futuro en Cuba?
0: No, yo no tenía futuro. Yo esto sí se lo contaba a todo el que está al lado mío, no sé, me tiene que haberlo decir. Yo llegaba con 20 años, que fue cuando arranca la crisis de 1990.
1: Perdón, a propósito, ¿qué estabas estudiando?
0: Ya ahí yo estaba ya estudiando física y lo dejé.
1: Ajá.
0: Lo dejé porque ya yo no podía, llegaba a mi casa, no había jabón,
1: pero
0: no había agua.
1: ¿Pero es cierto que en Cuba no se puede estudiar lo que uno quiere?
0: Bueno, a ver, es relativo, ¿no? A ver, entendido, como es el sistema de educación acá, claro que no. Tú no llegas y te inscribes donde tú quieras. Usted, de acuerdo al rendimiento que haya tenido académico a lo largo de los años, se organiza un escalafón que se completa, se hace un completamiento con unas pruebas de ingreso que son cuando terminaste el bachillerato, se hacen unas pruebas de especialización de matemática, eran muchas, ya se volvió un desastre. Ahora quedó matemática, español, historia. Se entrega asignaturas y eso se promedia con el escalafón, se hace un ordenamiento y de acuerdo a la capacidad de plazas que haya, porque recuérdense que vivimos en una economía planificada. Entonces, por ejemplo, vienen tres medicinas, que medicina es lo que más hay, pero bueno, no sé, un periodismo, un relaciones internacionales,
1: sí.
0: y según lo que usted haya pedido, usted llena una boleta, según lo que usted haya pedido, van decantando, ¿entiendes? Relaciones internacionales, ¿quién es el uno del escalafón? Pedro. ¿Pedro pidió relaciones internacionales? No. ¿Qué pidió? No sé, pidió estomatología. Ah, bueno, quitas una estomatología. Después, bueno, ¿quién es el dos? No, Rafael. ¿Rafael pidió? Sí, relaciones internacionales. Había una, pam, pam, esa se acabó ya. No es que usted se matricule lo que usted quiera y usted estudia lo que usted quiera. Usted estudia lo que pueda.
1: Lo que puedas.
0: Sí. Yo me había
1: o ido. Lo que el Estado te dice.
0: Lo que puedas dentro de lo que ofrecen. Pero es que estudiar... A ver, yo entiendo. Yo he entendido muchas cosas. Cuando vine, mi mente se abrió lo que nadie tiene una idea.
1: Porque ahora sabes lo que es la libertad.
0: No, sí, pero es que va... Y no solo la libertad, es que... Bueno, a ver, sobre todo la libertad. Vamos a partir de ahí. No es que no solo la libertad, es que sobre todo la libertad. La libertad es como la salud. Tiene que faltarte para que entiendas lo que es. Olvídate, eso lo tengo más que claro.
1: Pero tú no sabías que no tenías libertad.
0: Yo sabía que no tenía libertad.
1: ¿Sabías?
0: Sí, yo sí sabía.
1: ¿Siendo un adolescente, siendo joven?
0: No. Claro. No, era joven y yo decía, ¿por qué la gente? Que yo ahora lo digo, yo digo, eso es madurar en la vida. Yo me decía, ¿por qué la gente dice que nosotros no tenemos libertad? Me decía yo, caminando, pero... En cuestionamiento muy sincero, no estaba siendo hipócrita ni yo me decía, ¿y por qué la gente dice que no tenemos libertad? Si mira, yo salgo y nadie se mete conmigo y yo no sé qué, está claro. Porque yo incluso me acuerdo que yo de joven pensaba, ¿cómo me van a decir que una persona puede hacer una empresa? Si yo te miro lo que he visto era empresa socialista, ¿entiendes? Con el primer secretario del partido, el del núcleo, el del sindicato, el gerente, era el director de la empresa, el de mantenimiento, no sé qué. Yo decía, pero ¿cómo la gente va a decir que un individuo puede tener una empresa? Yo no entendía eso. Yo no entendía que una pizzería es una empresa, ¿entiendes? Porque en Cuba está un sillón donde hayan dos sillones, que haya una gente que corte pelo, es estatal. Ahora no, ahora eso cambió un poco. Pero en el año 68 no quedó nadie que tuviera ni una refresquerita para vender el juguito.
1: Y era todo el Estado.
0: Absolutamente todo. Ahí empezó el fracaso total, ya rotundo, de la economía cubana. Venía dando mucho tropezón y de mal en peor. Pero a partir de ahí fue la debacle, pero...
1: Tenían igual la ayuda de la Unión de Repúblicas Socialistas Soviéticas, de la URSS.
0: Amigo mío, mira, cuando la... Eso es... A ver, yo no quiero ser chauvinista, yo trato de ajustarme lo más probable a la verdad. Yo tengo mis sesgos, como uh-huh. todos tenemos nuestros sesgos.
1: Sí.
0: Pero trato de ser objetivo y no avasallo las ideas de nadie, porque quien... Esto no lo digo yo, esto lo decía Escotado, que no cambia idea, no aprendió nada en la vida, porque no puede pensar igual un joven de 15 a un hombre de 50. No aprendiste, no tuviste experiencia, la vida no te dio palo. Si tú piensas igual ahora que a los 15, no, son mis principios. No, es tu principio, usted es una piedra. ¿Entiendes? Entonces, yo... ¿qué estaba diciendo? Me quedé en blanco.
1: Nos colgamos con la libertad.
0: Que entonces yo decía, pero ¿cómo me van a decir que yo no tengo libertad? ¿Y cómo me van a decir que no? Y, lo de la ayuda soviética. ¿Qué pasa? Nosotros vivíamos, que fue la mejor época, la que la gente te enarbola como el gran sueño y la prosperidad de lo que era Cuba. Yo tengo un amigo acá, al que yo le compro el queso en la feria, uh-huh. en el carrito, que es un carrito, un camioncito de feria. Yo he contado 23, un día él se reía, pues empecé a contarlo, 23 tipos de queso distintos. En Cuba jamás en la vida, en ningún local, de ninguna parte, donde yo en los años 80 pude entrar, vi dos tipos de queso juntos para vender. Vino. Esa época que te venden como la más próspera y grande y luminosa, no había transporte. La gente en los ómnibus era enganchado así y te metías 2 horas para llegar al trabajo. No era que la gente tuviese, digamos, no sé, un confort en la casa de aires acondicionados o de equipos electrodomésticos modernos. Eran lo que vendía las famosas lavadoras aquellas rusas, y eran para los obreros destacados, y te vendían el no sé qué, o haciendo fila por las noches para poder comprarla.
1: ¿Tenían privilegios?
0: En esa época, saltando muchas cosas, de la ayuda soviética, nunca ni la publicaron los soviéticos, ni la publicó Cuba. Pero hay académicos, cuyos nombres ahora no tengo a la mano, no recuerdo, que han hecho estudios serios en cuanto a, haciendo revisión de lo que era el petróleo, las compras de azúcar, cuánto fue cómo estaba el precio, cómo estaba, porque Cuba recibía el petróleo, pero regalado. De ahí se exportaba petróleo a Nicaragua, se hacía negocio con ese petróleo que no sobraba. Uh-huh. Y el azúcar se compraba a precios disparatados, era un precio superinflado. Y si subía en el mercado internacional, se subía, pero si bajaba tenía un precio tope que era preferencial. Compraban todo el azúcar. Cítrico, se crearon planes citrícolas para vender el cítrico a los países del CAME. Entonces, en esa época, cuando no se hablaba de bloqueo, no se hablaba de embargo, porque teníamos todo el subsidio soviético, plantean la gente que se estima entre 60 y 65 mil millones. Para el que no es economista, que yo no lo soy, pero he buscado... Es bastante dinero, porque si lo ajustamos por inflación ahora, estaríamos hablando de 300 mil millones.
1: ¿Cómo viviste la caída del muro de Berlín y la caída de...?
0: Escuchando Vientos de Cambio de Scorpions.
1: Claro, Wind of Change de Scorpions. ¿Así te enteraste de la caída de...?
0: No.
1: ¿Del muro y de la caída del comunismo?
0: No, porque Gorbachov hizo una visita donde ya se veía venir la debacle.
1: ¿Y sentías que también esa debacle iba a venir a Cuba?
0: No.
1: ¿Iba a ser el final del régimen?
0: No.
1: ¿No? ¿Sentías que el régimen castrista estaba más fuerte que la Unión Soviética?
0: No más fuerte, pero el discurso que Fidel se lanza ahí... Yo era niño, era jovencito, pero no sé. Tenía como una intuición, digamos, para estos temas de... Y yo decía, no va a pasar, y no pasó. Y la que sufrimos en los 90, en 94, en 90, eso fue...
1: Contanos qué es sufrir.
0: Sufrirle, que es lo que te contaba, 20 años, yo acostado en la cama, a ver, van uniéndose de nuevo yo me levantaba así, miraba el techo. Es triste. Yo decía, tener que vivir un día más. Con 20 años.
1: 22. ¿Sentías que no querías
0: con
1: 22, vivir?
0: No, un guerrero. Uh-huh. En cuero de hierro. Yo uh-huh. no decía, ay, que me voy a quitar la vida, que no sé qué, pero decía, tener que vivir un día más. Esto es aguapial.
1: ¿Por qué te venía eso a la cabeza?
0: Te lo voy a explicar. ¿Qué pasa? Un joven de 22 años, 23 años aquí está pensando en la novia, en que voy a ahorrar, voy a trabajar en tal cosa para comprar una cosa. En cualquier lugar del mundo sí. tiene dificultades porque la vida es dificultades.
1: Si yo salir, te vendo, bolichear, si viajar.
0: O trabajar, si eres más trabajador, o pensar en hacer un emprendimiento, en ayudar a tu viejo en el campo para ayudarlo, uh-huh. o en ir a cuidar a tu tía y arreglar la puerta de la casa, yo no sé. Yo me levantaba y era porque tirarte, ponerte las ojotas, chancletas que tenías remendadas sí. porque no tenía ni zapato. Tuve 2 días que no tenía zapato. No tenía ningún zapato que ponerme, una chancleta. Y un amigo me consiguió un par que me quedaban chiquitos. Imagínate un par de zapatos apretados en los pesos. Eso era la tortura. La
1: ¿Eso tenía que ver con la pobreza
0: claro,
1: o, con
0: claro,
1: la,
0: claro.
1: o con la
0: no
1: falta?
0: Había. No es que no había nada. Claro. No había nada. Eran las tiendas. A partir de... Ustedes separaban la carretera central de mi pueblo
1: sí.
0: y podías poner una mesa y ponerte a jugar dominó, como decíamos nosotros, porque ahí no pasaba un auto. Una cantidad enorme de horas de apagón. Era el pueblo fantasma. Un país fantasma. Uh-huh. Entonces...
1: Voy a hacer referencia a que es un país roto.
0: Sí, muy roto.
1: Ahora vamos
0: a hablar de eso. Te levantaba y en mi casa, por suerte, nosotros por suerte, en la casa de mi madre había un pozo y había agua. Teníamos agua, pero te levantabas y chocabas con que no tenías jabón para lavarte la cara. No tenías pasta de dientes para echarle el cepillo. No tenías que desayunar. Y si por casualidad había un poquito de café que lo hubiera resuelto alguien por alguna parte... No tenías con qué encender el fogón, no había con qué cocinarlo, con qué hacer el café, ¿entiendes? De leche no vamos a hablar. Yo veía a mis abuelos y sentí una profunda tristeza. Un día llegué a la casa, no había jabón eso, y tiré el maletín y dije, no viro más para la universidad y se acaba todo, porque me voy a poner a trabajar, porque esto no... Y me acuerdo, me pongo a trabajar en un hospital psiquiátrico y el primer salario que cobro, salgo del hospital... me dio para comprar 2 paltas y 2 libras, lo que sería menos de 1 kilo de arroz. Llegué a la casa y yo dormía por la noche ahí, cuidando los enfermos aquellos. Pero fue una cosa loca. Esa lo recuerdo y me da mala sensación así. Y yo decía, la pregunta era, ¿qué puedo hacer yo para salir de esto? Y la respuesta siempre era la misma, nada. Y es durísimo.
1: Y es lo peor que le puede pasar al ser humano.
0: Sí, entonces ahí yo empezaba ya a alternar.
1: Cuando no tiene esperanza.
0: Sí. Yo no fue nunca, te voy a decir que yo...
1: ¿El pueblo cubano es un pueblo sin esperanza hoy? Y lo viene siendo desde...
0: Tengo acá los mensajes de lo que me han mandado. Todo esto que pasó, yo lo asumo. Lo asumo con seriedad y con eso, por los mensajes que me han mandado la gente. Y mis alumnos.
1: ¿Desde Cuba?
0: Sí. Desde Cuba y cubanos que están fuera. Uno hoy le dijo, oye, te dejo que estoy rápido, que tengo que ir a un programa en la radio, que no sé qué. Mira, nosotros estamos aquí en apagón y todo eso. Ya arrancaste, no pares. No tengas miedo y no pares. Y entonces...
1: ¿Qué devolución tuviste de tu familia y tus amigos en Cuba cuando hablaste aquí en Uruguay?
0: Amigos, bueno, amigas ahí de ahora mismo, ahora antes de entrar aquí, me escribe una que me ha escrito varias veces, que no la veía desde la primaria. De que tenía 10 años y nos queríamos muchísimo y ahora me escribió ella, me ha escrito de Italia, de todos lados, porque es que los cubanos están regados al mundo entero.
1: ¿Ejerciste como profesor en Cuba?
0: Sí, sí, sí. Entonces, no, mis alumnos allá, ¿para qué? Pero yo allá me costaba porque ya empezaba a ver las cosas. Yo primero, a ver, tuve una época que era normal, como éramos todos.
1: Perdón, siendo profesor, ¿podías hablar?
0: No. Me daba la libertad. Yo,
1: ¿te mordías la lengua?
0: No, ahí era donde está el problema.
1: A ver,
0: mientras yo creía, yo normal, era uno más del montón.
1: Sí.
0: Nunca fui, no tengo vocación de líder. Entonces, nunca fui líder. Era un tipo que trabajaba bien, que era honesto, que cumplía, porque se decía que bueno, que el país estaba en buenas manos y que nuestros líderes saben y que ellos saben lo que hay que hacer, lo que le toca al pueblo es trabajar y confiar, y yo hacía eso. Después ya empecé a ver cosas y era como que iba alternando. Y decía, pero esto no me gusta.
1: ¿Qué cosas te hacían ruido?
0: Muchísimas.
1: A ver.
0: Todo, cualquier incongruencia de un jefe que te decía, te metía cualquier tufia y tú tenías que trabajar como un bobo en una cosa que era irrelevante y tú le decías, pero me estás agarrando el fin de semana de mi familia, voy a divertirme porque hay un trabajo voluntario, hay que venir a cumplir. Y a lo que me hace es sentar, esperar que sea la hora de irse, me anotas en una lista y me voy. Uh-huh. Le digo, esto no tiene sentido.
1: ¿Te vinieron a buscar alguna vez a tu casa a golpearte la puerta?
0: ¿Para qué?
1: ¿Por disidente o por pensar diferente? No,
0: no, no.
1: ¿Nunca
0: no,
1: te mostraste no, tampoco
0: no,
1: eso?
0: No, a ver, mira, yo te explico. En Cuba, en mi pueblo, ahí, uno de los líderes más grandes o que más mediático era en la oposición en Cuba era de mi pueblo, que era Antuni. Que, por cierto, el hermano de él está preso hoy, que sí era mi amigo, mi amiguito, jugábamos juntos cuando éramos chiquitos. Y hoy está preso él y la esposa, y él está preso, tengo una situación de salud brutal, y no tiene atención, y es de los presos que nadie habla. Loreto uh-huh. Hernández, de él nadie habla. Gente muy humilde, muy de abajo, muy de... Y tengo preso, ya que estamos en eso, un amigo que estudió conmigo en la carrera, José Gabriel Barrenechea, estudió física pero se dedicó al periodismo. Yo invito, por favor, todo el que quiera ver, vayan y miren la historia, pongan Soy la Chávez, cubana, Soy la Chávez, la mamá de disidente cubano, en YouTube, y le van a saltar videos desgarradores. La madre de él muere con cáncer y en la policía estaba preso por salir a protestar. Pero en realidad él se atraviesa porque él estaba haciendo periodismo independiente y a raíz de la pandemia él publicó un artículo que me lo manda y le dije, no van a tener piedad contigo, desmintiendo todos los datos, todas las falsas. Y entonces él llega y le Gabriel lo mete en preso por un día que había un apagón y él salió a protestar. Y el policía, la prisión donde estaba, la prima, por favor, déjalo ir a ver la mamá, tiene cáncer, se va a morir, déjalo que vaya a verlo. Media hora, ya lo único que quiere es ver a su hijo antes de morirse. Y el señor le dijo, él la va a ver, sí, cuando esté con una camisa de palo, o sea, cuando se muera. Y el día que murió, lo llevaron 15 minutos esposado, como si fuera un delincuente, a ver su madre muerta, y lo devolvieron. Después le hicieron el juicio, porque llevaba ya unos cuantos meses, no puedo decirte exactamente qué tiempo, llevaba preso ya sin juicio. Le hacen el juicio y le echaron 6 años.
1: Ricardo, ¿cuándo te enteraste que la gente escapaba de Cuba en balsas?
0: No siempre. Mi tío tuvo no sé cuántos intentos.
1: ¿Sí?
0: Sí, y yo oía.
1: ¿Cómo es tener en la familia ese intento de agarrar una balsa y cruzar hasta Miami?
0: Si mi tío pudiera oír esto, iba a estar orgulloso porque era loco. Y todo el mundo le decía el loco, qué sé yo. Y ese sí se metió en problemas y hablaba donde quiera. Pero mira, es que es un
1: mecanismo. Pero no era una locura, era la desesperación de vivir en libertad.
0: Es un mecanismo.
1: Contanos, por favor, qué se siente de ser un balsero. Vos no lo fuiste, pero...
0: No, pero tengo mil amigos y tengo...
1: Claro.
0: A ver, el...
1: ¿Cómo se prepara un balsero para cruzar hacia Miami? ¿O qué pasa por la cabeza de un cubano cuando dice, no tengo futuro ni esperanza, lo único que me queda es jugármela
0: y
1: cruzar?
0: Nadie sabe. Ni se va a saber nunca. No hay estadísticas, no hay nadie que lo pueda saber. ¿Cuántos cubanos se tragó el pedacito de mar ese? No se sabe. Ni se va a saber. Si los huesos retoñan, va a haber un jardín de cubanos en el estrecho de la Florida. Disculpa.
1: Y no, al contrario.
0: Nosotros tenemos reciente ahora muchachito joven que vendía la leche en mi casa y salió y no llegó. Hay cuentos variopintos de todo tipo de anécdotas, todo tipo de vivencia, y se ahogaron dos y quedó uno, y uno que se le cae el niño y se tira atrás, otro que ve como el tiburón no sé qué, otro que se extravían y lo agarra la corriente y sin agua van a dar no sé dónde y los encuentran con quemadura no sé cuántos grados, achicharrados, que prácticamente no podían ni levantar. Cuentos hay, los que quieras, porque eso fue constante. Entonces, siempre que pasa, en una época, cuando te tirabas, porque en Cuba está muy regulado todo el tema de lo que es la los permisos para acceder a tener una embarcación, eso está más que controlado por el Ministerio del Interior, te hacen investigaciones, tienes que ser una gente integrada para poder tener un barquito, pero que es una chalanita más chiquito que esta mesa, y miles de controles, y los despachos para poder salir a navegar, y te monitorean por radar, y las horas, y la... es un dilema. Entonces, cuando ya la cosa empezó a... siempre hubo gente yéndose de Cuba, siempre, siempre, siempre. Y nadie se enteraba, porque si no era de tu pueblo, si no era un vecino, eso no tenía, no había bola. Había gente que se arriesgaban a escuchar, no sé, la Cubanísima, que era una emisora que transmitía desde Miami. Había otra que, La Voz de los Estados Unidos, que transmitía en español por onda corta. Pero eso la gente ni lo tenía en el radar, ¿entiendes?
1: ¿Y cómo, cómo reaccionaba Fidel o el gobierno?
0: No se hablaba.
1: ¿No se hablaba?
0: ¿De qué? ¿De los balseros?
1: ¿De los balseros?
0: Salvo, mira,
1: ¿No utilizaban la muerte de los balseros para generar más miedo?
0: No. A ver, yo te hablo los años, digamos, 70, 80, que era cuando yo... O sea, porque hubiera una crisis o pasara algo muy... De eso no... Era un tema que no se tocaba. O sea, que en los medios tú decís, ay, hubo una salida ilegal por tal lado, qué sé yo, ¿no? ¿Qué pasa? En mi familia había alguien vinculado a temas de militares y eso, y más o menos yo me enteraba de cómo la gente que salían y los radares cuando lo agarraban, y la Griffin, ¿cómo le llamaban? La patrullera. Veía así y salían y los agarraban. No, prefectura no, eso es de la FAL. Allá es el cuero todo. Entonces iban y los trababan, que fuera... ¿cómo se llama? Capturado, un intento de salir ilegal, iba preso. Entonces, no recuerdo ahora, cuando la época de mi tío era la sentencia era de 4 años. Anteriormente, no sé cuánto era, porque te ponía las agravantes que quisieran, ¿entiendes? Que quisieran ponerte ahí. Pero el tema así, de ser popular así, se volvió en los 90. En los 90, cada vez que se iba uno, era un héroe. Porque uno decía, uno más que se salvó. Another one bite the dust. Ahí va, uno más que se salvó. Entonces, en esa época sí ya se pone en la palestra. Que es cuando Fidel en el 94, a raíz... ¡Ay! ¿Cómo se me había pasado eso? Hunden un remolcador. El famoso remolcador 13 de marzo, que fue una masacre donde los tipos llegan y chocan el remolcador. La gente... yo no sé si sale el puerto de Bataba, no, yo no recuerdo ahora. Sale de un puerto ahí en La Habana, que era un remolcador, un barco de estos cementeros viejos, pero la familia, los tipos arman el viaje, se montan todo y salen, y las patrulleras los interceptan, lo golpean, con mangueras de agua le tiran, y mueren 50 niños. O 50 niños. No tomen el dato, por cierto, pero unos cuantos niños. Entonces mueren unas cuantas personas, y de ellas muchos niños. Eso, ellos lo quisieron tapar, pero los familiares ya lo habían perdido todo. Contaron lo de las mangueras, cómo arrancaban los niños, eso, como ellos decían, vamos a volver. Déjenos tranquilos ya, nosotros vamos a regresar y asumimos la medida. No nos tiren agua, que hay niños. Y los chocaron, hundieron. Y los cuentos son... No hay ninguna película que supere a los cuentos que esa gente hicieron. Entonces, eso si fue mediático. Y fue cuando Fidel dijo, pues no le cuido más las costas a los Estados Unidos, no sé qué. Y fue la llamada crisis de los balseros del 94, que ahí él dejó de eso, y el que quisiera ir que se fuera. Cuando usted ve lo que la gente se tiraba, usted dice, no, eran gomas de, ¿cómo se llama? Cámaras.
1: Neumáticos.
0: Pero cámara, lo que es la parte inflable, sí. Con palos así, una vela, 4 remos, y salían. Entonces, la crisis de los balseros... Y ahora no recuerdo cuántos fueron, pero fueron muchos miles de cubanos que se fueron. Después de esa, bueno, siguen todavía aún al día de hoy. Al día de hoy todavía hay gente yéndose de manera... Después hubo modalidades ya de... O sea, el que es pobre y no puede, tiene que armarse su barquito como puede. Y si te agarran en la costa... A mi tío le echaron 4 años por una gracia de eso, un intento de salida. Y en lo que esperaba la apelación... buscó un barco, entonces sí se fue de verdad y ese sí se la ganó.
1: Luego de la pausa vamos a hablar de la muerte de Fidel Castro, de Raúl Castro, vamos a hablar de Díaz-Canel y vamos a hablar de la izquierda uruguaya y de cómo se abraza al poder cubano. Luego de la pausa, con el profesor cubano Ricardo Vilaomat. En Malos Pensamientos.
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1: Estamos en una entrevista muy particular, muy especial.
2: Bueno, y especial por ustedes, ¿no?
1: Y estamos en el streaming en vivo a través de YouTube, Malos Pensamientos Oficial. Estamos ya conectados nuevamente con nuestro streaming en YouTube, Malos Pensamientos Oficial, con el profesor cubano Ricardo Vilaomat.
2: Vilaomat, ahí está. Muy bien, seguimos.
1: Te vimos en el Palacio Legislativo hablando con mucha emoción de tu Cuba y decías, Cuba es el infierno en la tierra. ¿Por qué? ¿Por qué Cuba es el infierno en la tierra?
2: Bueno, dime, ¿a partir de qué hora te empiezo a contar el día de un cubano? ¿A partir de qué hora quiere que empiece a contar? Dime una hora cualquiera.
1: Desde que se despierta.
2: Se levanta. Ya cuando se levanta, sufrió. Porque supongamos que se levante... Bueno, primero, ¿a qué hora se levanta? Porque para la hora que se levanta depende de la hora que te pongan la luz hoy. Porque la luz te la ponen, por ejemplo, a las 4 de la mañana, de 4 a 5 o de 4 a 5 y media, y tienes que levantarte para poder cocinar, lavar la ropa si tienes, poner la turbina si para
1: eso,
2: la agua.
1: ¿Eso es por culpa del bloqueo estadounidense? Porque esa es la propaganda, ¿no? Te lo estoy preguntando seriamente.
2: Vamos primero, vamos por parte.
1: Ok.
2: Vamos por parte. ¿Dónde estábamos entonces?
1: Que nos levantábamos.
2: Ah, ya, ok. Nos levantamos a las 5 de la mañana. Uh-huh. Te levantas a cocinar, a poder hervir un poquito de leche para la niña, que no sé qué, que guau, guau, guau, guau. A esa hora te acuestas, vuelven a quitar la luz. Supongo que te la quiten, no sé, a las 6. Te acuestas para agarrar un repelón, pero hay calor. Entonces, no saben lo incómodo que es el calor tropical. Dice, porque suele un día que te llovió, que hay humedad, que el pegoste así te mata. No tienes agua para bañarte, a lo mejor tienes un poquito de agua, pero la tienes que dejar para bañar el niño por la mañana o para lavar la ropita de la anciana que tienes encamada que se orinó. Uh-huh. O así, puede ser, cualquiera de esas situaciones. O la tienes que dejar para bañarte por la tarde, porque si la gastas ahora no sabes si al otro día te van a poner el agua. Te levantas a las 6 de la mañana, tienes que ir a trabajar, no tienes transporte para ir a trabajar, pero no tienes con qué encender para hacerte un poquito de café.
1: ¿Pero por qué falta todo eso? No,
2: pero te estoy contando el día, espérate, porque uh-huh. El infierno es la tierra primero. Uh-huh. Entonces, te levantaste, no encontraste que desayunar, ni el niño a lo mejor amanece llorando porque tiene sueño, y tú le dices dale que tienes que ir para la escuela y el niño no quiere ir a la escuela, pero cuando miras no tienes que darle para que meriende, para que se dé merienda para la escuela, no tienes dinero. A lo mejor te duele un poco el brazo porque dormiste mal, no tienes una pastilla para tomarte, no sabes qué vas a hacer de almuerzo, ni con qué lo vas a cocinar, porque ya no tienes luz hasta las 4 de la mañana del otro día, o hasta las 3. Hasta las... después de eso, entonces sales, vas a trabajar, no tienes transporte para ir a trabajar, pero cuando dejas a trabajar, trabajas sin condiciones, por un salario que es pésimo, oyendo y soportando 42 mil millones de cosas absurdas, imposiciones, todo lo que te quieran decir, regresan en esa misma situación a la casa, vuelves a tropezar con que no tienes que comer, con que a lo mejor van a vender un pan, pero tienes que hacer una fila de 6 horas, cuando llega no alcanzaste el pan, volviste
1: a la cierto,
2: casa.
1: Es cierto que tienes que hacer fila.
2: Sí, fila para todo. Dice, hay un chiste que decía que tú ves un cubano que se para en un lado y atrás viene la gente y empieza a pararse atrás. Sí, sabes lo que. Entonces.
1: ¿Cuál es la estrategia?
2: Terminaste de esa parte.
1: Sí.
2: Llegaste, bueno, vas a y no tienes que comer, no tienes que. Se acuesta. Ese cuento lo hago siempre porque me pasó. Una penquita, un pedazo de cartón, el niño llorando por calor, los mosquitos picándole y tú dándole así y sintiéndote mal padre porque el brazo se te cansa. Y mi brazo no se puede cansar porque el que está ahí es mi hijo. Uh-huh. Y no lo pueden picar los mosquitos. ¿Entiendes? Entonces, eso te va haciendo, acumulando un nivel de desesperación que solo el que lo vive, lo puede describir, lo puede...
1: Sentir.
2: No se puede escribir.
1: Claro,
2: no puede escribir.
1: Sentirlo.
2: No hay palabra.
1: ¿Cuál es la estrategia,
2: Ricardo? Te lo imaginas,
1: Ricardo.
2: Te haces una idea y te dicen, ay, pobrecito los cubanos. No. Ve a un barrio, a una casa. Pero es que no solo es el problema, es que se te rompió esa lámpara, no tienes luz y no tienes cómo reponerla. Y se te está cayendo la puerta porque tiene comején. Y la canilla se rompió y se te despegaron los zapatos. Y no tienes cepillo de dientes.
1: Pero te repito, ¿cuál es la estrategia del gobierno o del Estado para que el pueblo viva así?
2: No, a ver, supuestamente si tú los oyes hablar, ellos quieren todo lo contrario, pero es el bloqueo. El bloqueo, el embargo. A ver, vamos a ser, ¿cómo se llama? No sé si pragmático sea la palabra que lleve. Objetivo, digamos. ¿Existe un embargo? Sí. Sí. Uh-huh. ¿Desde cuándo? Bueno, arrancó en el... Bueno, las primeras medidas fueron tempranito. Y después arrancó y dicen, Howell mismo, y después ya Kennedy, después Bush padre, Clinton. Bueno, ha sido una larga data el tema. Pero cuando recibíamos todos los subsidios que recibíamos de la Unión Soviética, nadie habló de eso. El tema del embargo ha ido paralelo a las políticas. Y mismo Fidel lo decía. Cuando Fidel estaba, cuando estaba en Cuba, los centros de entrenamiento para las guerrillas latinoamericanas, en política hay que acordar. El problema es que estos dictadores se creen que son los dueños del país, el mundo y su destino. Entonces, cuando se fomentaban todas las guerrillas en Latinoamérica, había nadie nunca sabe cuánto nos costó eso. Ni lo vas a poder saber, ni nos vamos a morir sin saberlo. ¿Entiendes? Entonces, había dinero suficiente porque los créditos que ofrecía, los préstamos que ofrecía la URSS, eran sustanciosos. Y prácticamente no había un compromiso real de pago. Eran sin intereses, a largo plazo, pagámoslo como pueda, cuando pueda, si puede. Entonces, no se desarrolló el país. Ese dinero se gastó sencillamente en exportar la revolución. ¿Cuánto nos costó a nosotros la epopeya africana? ¿Sabe alguien? Nadie. Ni lo vas a saber.
1: Ricardo.
2: Entonces, pero me preguntas el por qué la pobreza. Bueno, está bien, ok. Embargo, sí. Pero dinero hubo para desarrollar el país si hubieras querido desarrollarlo. Y no pudiste. Después vino entonces la Venezuela. Pasa exactamente lo mismo. Uh-huh. Pero además de eso, hay una cosa que a mí... Yo no sé si es política o qué cosa hay. Que yo veo que la gente no le tira mucho a eso. Y es el hecho de que tú asumiste una posición de enfrentamiento a tu vecino. Que es la potencia que te tocó en tu territorio. Para que a todo el mundo le toque una potencia. En Europa hay potencias que le tocan a los países más chiquitos, a nosotros nos toca esta. En Asia hay potencias que le tocan a los asiáticos, que está China, que si está Japón, esto es. Entonces, es tu vecino, ¿está claro? Entonces, por un tema ideológico, porque es pura ideología y ego, estás sacrificando una nación entera, ¿en nombre de qué? De hacerte el paladín de todos los pobres del mundo, no importa cuánto sacrificio, hubo chances de ceder Carter.
1: Tuvo Obama.
2: Carter, no, pero lo de Obama vamos a hablar después, que viene después. Sí. Pero bueno, pero Carter tuvo. Y Fidel se daba golpes de pecho, tenía la teta soviética, y decía: nos propusieron que dejáramos de ayudar a nuestros. Pero jamás Cuba traicionará el internacionalismo proletario. De que yo me acuerdo un día en los 90 que él decía: nos propusieron ceder principios a costa del bloqueo de no sé qué, pero nosotros somos un pueblo que preferimos desaparecer. Claro, vamos a desaparecer yo y mis hijos, él no. Preferimos desaparecer antes que cejar en nuestro... Entonces decía, bueno, y decía, y si no ayudamos más a los pobres del mundo, es porque tenemos bloqueo y no tenemos más condiciones. Y a nosotros, ¿cuándo nos va a ayudar? ¿A nosotros cuándo nos va a ayudar? Entonces... La gente me dice, que es bueno, porque que quiten el bloqueo, que quiten el... No me voy a meter en eso, cada quien que piense lo que quiera, pero yo solo te voy a decir, Cuba sin bloqueo, ¿qué sería? Lo que éramos en los 80. ¿Qué éramos en los 80? Un paisito donde te tocaba un pantalón vendido al año, un par de zapaticos al año, dos pañuelos, un peinecito, donde te comprabas tres jugueticos al año, que te lo vendían en julio, y había gente pobre que no podía ni siquiera comprarlo, donde tenías la libreta de racionamiento, donde había una cierta cantidad de productos, ¿verdad?, que podías comer, pero no había variedad. Pero igual no podías pensar en ir a vacacionar a un lugar, ni en salir del país, ni en tener un auto. Eso jamás estuvo en un proyecto de vida de ningún cubano. Entonces, eso sería lo que seríamos sin bloqueo, porque él lo dijo y está eso. Además, cuando lo de Obama, pusieron la marcha. Después el propio Raúl dijo, teníamos que haber hecho más. ¿Entienden? Eso es lo que va a pasar con el porqué, porque el tema no pasa, ni siquiera, o sea, la esencia... por un tema económico, sino político y de control. No quieren perder un milímetro de control sobre la gente.
1: Cuando murió Fidel Castro, ¿qué sentiste?
2: No te lo puedo decir aquí. Mira, a ver, yo soy humano, ¿no? Pero yo estaba me enteré y fui el que regué la bola entre una pila de amigos. Me llaman por la madrugada, no sé qué, dice, se murió Fidel. Y yo dije, ¿cómo que se? Sí, se murió Fidel. Lo están dando en no me acuerdo qué medio. En eso. Uh-huh. Y yo decía, ¿pero cómo que se murió? Y empiezo, oye, mira, dicen que se murió el tipo, dicen que va. Pero como que él a cada rato se perdía porque él tuvo enfermedades, que estuvo grave y eso era secreto de Estado. La salud de Fidel era secreto de Estado. Entonces pasaban al Socía, él tenía un Socía, un doble de eso, sí. Y lo paseaban por La Habana para que la gente lo
1: tenía
2: viera.
1: Tenía un doble que
2: sí, un Socía, estaba el nombre, el hombre, se conoce el nombre del señor, se conoce la ¿cómo se llama? Tenía el mismo tipo sanguíneo que él, uh-huh. Por si había algún día un accidente, no sé qué, y enganchaban el Socía de él cuando la gente empezaba, ¿está Fidel? Una vez tuvo un sangramiento muy grande, estuvo un
1: ¿y cuando fuera. Cuando se murió Fidel pensaste entonces, que se terminaba no, cuando, no. la revolución no, castrista?
2: No.
1: ¿Imaginabas que iba a ser Raúl el que iba a asumir?
2: Claro, eso se dijo siempre, eso sabía. Uh-huh. Eso era sabido desde siempre. Uh-huh. Entonces, la cuando el día ese que él muere yo me entero y empiezo a decir lo que sé yo, y ya después dicen en la televisión oficial, bueno, Raúl va a hacer una declaración.

0: me di cuenta que mi vida era lo que era hasta ese momento por las ideas de él. Y murió como mueren todos los mortales, como voy a morir yo, como vas a morir tú, como vas a morir todos los que estamos acá. Uh-huh. Y entonces dije, ahora empieza el mito. Pero no, después de la muerte no ha sido tan grande como era cuando él estaba. Pero igual las ideas de él, los que quieren hacer el, ¿cómo se llama? No dejar morir el ídolo, el pensamiento sí. sesentista.
1: Sí, y que Díaz, tanto años Díaz hacen Canel ha generado alguna apertura, ¿o es un títere de lo que fue la revolución o de lo que es la revolución?
0: Me van a matar. Díaz Canel es de mi pueblo.
1: ¿Es de tu pueblo?
0: Es de mi pueblo. Uh-huh. Y ahí ahora a raíz de esto sacaron la gente un póster de lo más cómico, pero bueno. Sí, él es de un pueblito, allá al lado de mi pueblo, de Lutero, que toca mi municipio. Mira, Díaz-Canel fue el único que subsistió. Fidel en los años 90, no sé si es 2000, no recuerdo ahora, crea lo que él dijo que él iba a preparar la sucesión. Y crea lo que se llamó Grupo de Apoyo al Comandante. Entonces el Grupo de Apoyo, él se movía para Naciones Unidas, iba con él, instrucción política, preparación de los cuadros que iban a asumir, el relevo, no sé uh-huh. qué. Todos los que estuvieron en ese grupo, todos, fueron vil y brutalmente defenestrados, porque cuando llegaron al poder, el poder absoluto corrompe absolutamente.
1: Claro.
0: Entonces, Valenciaga, que era el secretario de Fidel, sale reventado. Carlos Laje, que no era exactamente el grupo, pero que era de eso, sale defenestrado. Felipe Pérez Roque, que fue ministro de Relaciones Exteriores, sale defenestrado. Todos a través de dinero, negocios sucios, no sé qué. Porque en Cuba hay una cosa. En Cuba el único que no tiene la seguridad del Estado atrás y que no está siendo espiado, no sé, en este caso será Raúl. Porque imagínate, Carlos Laje era el vice y tenía implantada la técnica y le presentaron filmaciones y todo. Al ministro de Relaciones Exteriores estaba haciendo...
1: O sea, no solamente como... vigilan a su pueblo, sino que se vigilan entre ellos.
0: Por ahí está la mochila donde yo tengo un libro de Juan Reinaldo Sánchez, donde él cuenta que incluso la suite presidencial donde se hospedaba Chávez tenía implantada la técnica. ¿Entiendes?
1: ¿Cuándo entonces, sentiste que tenías que irte de Cuba?
0: Espérate, ¿cuál era la pregunta que no terminé antes?
1: Empezamos. Esa, no importa, ahora vamos a... Yo soy como Fidel, así.
0: No.
1: ¿Cuándo sentiste que tenías que irte de Cuba?
0: Lo que me decías de Díaz-Canel. Sí. Entonces, Díaz-Canel fue... ¿Quién es el conductor tuyo? Díaz-Canel fue el único que sobrevivió de ese equipo. Si tú miras a Díaz-Canel, es un tipo gris. Intelectualmente no aporta nada, cero carisma, pero de cero para abajo. A ese tipo le pusieron una guayabera, una camisa que él era, yo creo que menos que esa, y la camisa era doble XL. Entonces, sin carisma, sin poder real ninguno, absolutamente sin poder real ninguno. Y encima, las pocas veces que da la cara es para cada vez decir una barrabasada más grande y tomar medidas en su época, medidas que lo que han hecho es multiplicar el sufrimiento, multiplicar la ineficiencia, dejar más al desnudo lo inoperante que es el sistema. Díaz-Canel para mí no es nada y será un mal recuerdo si alguien lo recuerda en el futuro.
1: ¿Cuándo decidiste irte de Cuba?
0: Yo quise irme ya cuando te decía, yo empecé a alternar, sí, no, pero cuando ya dije, no, esto es no y es por aquí para allá, que fue cuando tuve acceso a internet y podía corroborar la vileza con la que nos engañan.
1: Un aparato
0: los
1: perfecto,
0: niveles de manipulación, ¿no? Diabólico pero perfecto.
1: El aparato...
0: informativo, represivo, porque ahorita hablábamos algo que también quedó saltando por ahí en el aire.
1: A ver...
0: que era el hecho de que me decías que habían logrado todo a partir de la represión. No, logran todo con la propaganda y la represión es la que reafirma y arma el... ¿Entiendes? El primer eso de que uno esté, discúlpeme la palabrita, como decimos los cubanos, jodido pero contento,
1: sí.
0: ¿Entiendes? Es el hecho de la propaganda. Uh-huh. Entonces, si alguien osa sacar la cabeza y ponerse un poquito descontento, viene un señor y te da unas nalgaditas y tú enseguida entras en el aro o

0: Era un cocotazo.
1: Como decías, un aparato perfecto, criminal.
0: Sí, sí, sí. En Cuba, nosotros tenemos un dicho que decimos, si se reúnen tres, dos son de la seguridad. Mira, hay un libro que es brutal, que es... Ay, Dios mío, que es tanto. Eliseo Diego era uno de los intelectuales que yo más admiraba, porque no sé, yo lo veía tan un poeta cubano que... Y el hijo, los hijos de él era Rappi, Diego, que fue pintor y eso, y él... Ay, ¿cómo se me olvida el nombre? Estoy choqueado, disculpa, Petty. El otro hijo de él, ahora me voy a acordar del nombre. Y ellos le hicieron, porque en la casa de Eliseo se nucleaba lo que más valía y brillaba la intelectualidad cubana de la época, poetas que venían de antes del triunfo de la revolución, gente con una visión de lo que tenía que ser la cultura espectacular, gente muy decente, católico, familias de tradición, de... Y al hijo de Eliseo, Eliseo Alberto, lo llaman los militares, cuando él estaba en el servicio militar, y él tenía que informar lo que se hablaba en las reuniones en su casa cuando su papá se juntaba con sus amigos. Uh-huh. Él hizo una de esos que se llama informe contra mí mismo. Porque él dice que él se lo dice al padre, el padre le dice, haz lo que tú quieras, no sé. Entonces, cuenta él que cuando él murió ya, murió en México, que él llegaba y cuando iba donde estaba el oficial que lo atendía, que no sé, el tipo salía, por ejemplo, y le dejaba unas carpetas para que él viera que ahí había amigos de él que lo habían delatado. ¿Entiendes cómo operan?
1: Y así siempre fue la sociedad cubana.
0: Todos contra todos, sí. Uh-huh. Siempre tienes miedo del que está al lado. Y cállate, habla bajito, y no, qué sé yo. Y tienes miedo, y uno más o menos se arriesga un poco, porque era un poquito suelte lengua, no, que yo no soy más valiente que nadie, ¿no? Bueno, pero tenía miedo ya por mis hijos, mis hijas estaban en la universidad, poquito cabezoncita, y había cabeza que se le iba la cachambrina, y ya. Entonces después te enfrentas al dilema moral de que, pero tú me dijiste que hay que decir la verdad y ahora me pones el freno. Y bueno, ¿y papi qué hago ante esta situación? Me decía el chiquitico. Mi hijo, el menor, que está aquí, el chiquitico ya no, un hombre. Pero me decía, bueno, ¿y qué yo digo? Si dicen tal cosa y tal cosa, ¿yo qué hago? Y como yo, que le había dicho siempre que había que decir la verdad. No, eso. Porque yo fui un tipo que me creí que mi sistema era el mejor y eso, porque había que ser honesto, había que ser trabajador, había que ser... Y después descubrí que mientras más honesto y más trabajador eres, peor te va. Y que lo que camina es la mentira, y el que dice la verdad se la busca. O un dirigente,
1: sí.
0: Este es un chistecito comiquísimo, que llegó a decir un día, porque la gente le reclama, pero si Fidel dijo tal cosa, no me acuerdo cuál era el contexto de una de las tantas miles de cosas, en unas medidas que tomaba, pero si Fidel dijo que era tal cosa, y ahora dice que es tal cosa, eso es mentira. Y el dirigente le dice, pero si Fidel dice mentira, es una mentira revolucionaria. En cambio, el enemigo puede decir verdades, pero son verdades contrarrevolucionarias. Y yo digo, ¿pero cómo? Y chistes de esto tengo. Para hacerte, estamos aquí 3 días.
1: Ricardo.
0: Dígame.
1: Háblame del momento en que decidiste irte de Cuba y por qué elegiste Uruguay.
0: Ay, me encanta que me hagan esa pregunta. Voy para ti. La primera. Yo, yo vi muchas familias rotas. Muchas familias rotas, esto es todo el romanticismo, este internacionalismo proletario, esta es una cifra que nadie va a recoger, nadie sabe la cantidad de matrimonios que se rompieron por la gente que cumplió misiones y por... Yo cuando era joven quería irme, cuando tenía 20, 20 y pico años traté, lo intenté, tuve amigos que se fueron en barco y no puedo negarlo, decir mentira, me dio miedo. Yo tuve un primo que se fue y yo me hubiera podido ir con él y me dio miedo. No tuve valor. No tuve valor para subir en un barco eso. Y cuando en 94, cuando la crisis de los balseros, yo tenía amigos que se fueron, un grupo grande, y cuando aquello era bastante seguro, ¿por qué? Porque los americanos pusieron la guardacosta muy cerca de la costa cubana, porque Clinton dijo, no va a entrar nadie, y entonces tú navegabas poco tramo y ellos te agarraban y te ponían a la base naval, que crearon un campo así, y después lo fueron llevando para... Al final todo el mundo entró. Yo se lo decía a la gente, la vida no la vas a perder si te vas a tirarles ahora. Porque ¿qué pasa? Irte sí, pero cuesta dinero.
1: Claro.
0: Armar un barquito de eso, cualquier cosita, se cuesta dinero. Sobornar a uno para porque te deje salir o conseguir un motorcito. Era dinero que la gente no tenía.
1: ¿Qué fue lo que te decidió?
0: Yo dije,
1: ¿qué fue lo que te decidió? Me voy.
0: Todo. la vida que uno iba llevando, que era la de todos los días, era pero después, ¿qué pasa? Ya después cuando entra a jugar Venezuela, la cosa afloja, y uno que está adaptado a estar tenso al 1000, estás tenso al 100 y te parece que estás relajado. Entonces ahí dije, voy a terminar la carrera. Volví al instituto a terminar la carrera. Conocí a mi esposa. Tuvimos la niña enseguida. En un año tenía a mi hija. Y ya después yo sí dije, ¿nos morimos de hambre los tres aquí comiendo en un boniato o nos vamos los tres? Después, cuando la niña tenía 5 años, nace el otro cabezón. Ya con los pollos, yo sí decía, no. ¿Nos movemos todos juntos o aquí nos morimos? Y entonces, esa última etapa ya después fue brutal, porque yo trabajaba y yo decía, déjenme trabajar, no me hagan nada, déjenme tranquilo, yo no voy a meter con nadie, yo lo único que quiero es que me dejen. Y los padres de mis alumnos me querían. Llegaba a mi casa y tenía mis hijos eran amigos de mis alumnos, porque mi hija era coterránea con los alumnos que teníamos, y eran amigos, además eran hijos de amigos míos, que eran mis alumnos, o si no. Y yo, de llegar a mi casa y tenerlos, mis hijos junto con mis alumnos, no sé, acostados en la cama, viendo televisión, y decía, ¿qué? ¿Quieres que te haga café? Y decía, pero a ver si está bueno esto, ¿esta es mi casa o la tuya? Y cuando era tiempo de prueba y eso, iban mucho. Y nosotros, era un cariño especial, y era la tabla de salvación, era la relación con esa gente, ¿entiendes? Y ellos te hacían una devolución, y la prueba la tengo aquí de que valió la pena.
1: ¿Y cuando?
0: Todos los malos ratos que pasé, todos los sacrificios, todo lo que pasamos juntos valió la pena, porque está aquí con palabras sinceras que no tienen
1: en
0: precio.
1: En tu teléfono.
0: Que no tienen precio, sino en todas las redes, en todos lados por ahí. Ajá. Entonces, cuando yo llegué, y estaba una situación muy, muy tensa, que ha sido una injusticia enorme, porque fueron unos años que mi esposo y yo trabajamos muchísimo, y yo como que no entraba en el jueguito este, ya tenía la boca un poquito dura, ya estaba suelto, estaba ya muy suelto de boca. Tuve 2 o 3 discrepancias con los dos últimos directores, los dos últimos años, y yo le dije a Yane, no aguanto más, nos vamos. Y nos vamos los 4. El clip, así ya, era que mi hijo entraba en 10º grado, que es el año que los inscribe en el servicio militar.
1: Claro.
0: Y yo dije, este no va. ¿Para dónde íbamos a ir? Bueno, yo estaba barajeando 3 posibilidades. Manejé Ecuador, porque podías irte con... una época ahí que rapidito, fueron unos días, no llegó ni a 15 días, legalizaban los títulos y la gente podía ir a Ecuador. Pero como que yo, Correa y Fidel eran compinches, le dijo, ciérrame que me vas a vaciar el país, y cerraron enseguida, ¿entiendes? Y Ecuador era libre visado, puso visa también, no recuerdo si fue en esa época. Después Chile, no sabía cómo iba a llegar yo a Chile. O sea, ¿a Chile cómo llego? Yo llamaba a la gente, llamaba a la embajada aquí, no, sí, va, una carta de invitación que tienen que ponerte para que se yo, para $5,000 en el banco, $5,000 ganando 20. Una vida no nos junta $5,000. Llamo acá a la embajada de Uruguay, no me acuerdo en qué año fue antes de yo venir, pero llamo, no, sí, $5,000 y no sé qué, guau, guau, guau, y no, y bueno, y si yo tengo una visa para Canadá, para Estados Unidos, para no sé dónde, me dan, no, usted tiene que venir acá a una entrevista, no sé qué cosa. Y uno tenía siempre el miedo de, me pongo a averiguar, bueno, se cae Ecuador porque cierra eso. Y para Ecuador iba a irme yo solo primero, y ya esa parte no me gustaba nada, de cuidar a la familia. Vengo un día encendido por una injusticia grandísima, y habíamos tenido una discusión enorme, y vengo yo con aquel disgusto y aquella cosa hablando, y vengo, me acuerdo que vengo con el niño aquí, traigo el niño montado aquí, viene mi esposa, no, te miento, mi niño era grande, veníamos los 4, pero no venía el niño cargado, venía cargado de java, qué sé yo, de qué, de bolsa. Veníamos así, de la casa de mi madre, y hay como una lomita así que subía, en una plaza que hay ahí, plaza te digo, un lugar donde hay, no sé, una tarima con un espacio de cemento donde tocaban orquestas.
1: Sí.
0: Veníamos subiendo y yo era un amigo. Y me dice, pero Morito, me decían el Morito, Moro, porque mi abuelo era libanés y le decían el Moro. Entonces me dice, pero Morito, ¿qué te pasa? Te va a dar un infarto, no sé qué. Le dije, me voy para Haití, no soporto más la... Solté una palabra y esta. Y dice, vete para Uruguay. Le dije, ¿qué Uruguay? Si por Uruguay tú no puedes irte, que no sé qué cosa. Y dice, oye, que la gente está entrando por la frontera. Le dije, no, ¿dónde sacas eso? Si yo llamé a la embajada y te hacen falta $5,000 y tienes que hacer tal cosa y tienes que tener quien te invite y no sé qué. Además, yo no me voy y dejo los niños. Dice, oye, váyanse los 4. decirme eso es como que yo te diga ahora, no sé, cómprate un castillo y la empresa de Elon Musk. Así, el equivalente para mí en ese momento, como yo te diga, ese, sí. ¿Y plata de dónde? ¿Y de qué voy a hacer yo? ¿Y cómo me voy a ir? Y tú estás loco. Agarramos y me clavó un clavo en la cabeza. Y le dije, ¿pero ¿y cómo tú sabes eso? Y yo dice, oye, tengo una amiga que se fue así. Le abrió el nombre, el contacto de tu amiga, y le dice, yo la puedo contactar. Dice ella, me dice, yo te lo averiguo. Pero allá cuando aquello, la internet era en las plazas. Tú tenías que ir a la plaza, conectarte unos routers que había en la plaza.
1: Sí.
0: Entonces ahí tú te conectabas, y aquello era, te gastaba todos los megas, era carísimo. Y yo le dije, al otro día, mañana paso a buscarle el número a tu amiga. No había salido el sol, no había cantado el gallo, estaba yo en la casa de él. Me dijo, perdóname Ricardo, no pude hoy, pero mañana sin falta yo te busco el número. Le dije, mañana estoy aquí a las 6 de la mañana igual, así que búscalo para ti, mejor para ti, porque llego, me da el número de la amiga. Yo era de los privilegiados, nosotros en la casa.
1: La amiga ya estaba en Uruguay.
0: Estaba aquí, pero amiga de él.
1: Sí, claro.
0: Yo nunca me había visto. Y llego y le escribo. No me acuerdo si fue un mail, un WhatsApp, qué sé yo. Pues yo tenía WhatsApp, porque nosotros teníamos internet en la casa. Éramos los únicos, yo creo, en el pueblo. Había dos gente que tenían nosotros. Ese es otro cuento, cómo tuvimos internet. Que me abrió los ojos. Internet me abrió mucho los ojos. Entonces llego y dícele, me da el contacto de la amiga y le dije, mira, yo soy amigo de fulano de tal. No digo nombres por, no sé si Alce Fuego está todavía ahí. Yo soy amigo de fulano de tal, no sé qué. Yo quiero que tú me digas cómo es el tema para ir para Uruguay. Me acuerdo, tenía así un pedacito de papelito, así todo roto, me acuerdo, como si usted era viendo. Y agarré una lapicerita, escondido así en el fondo atrás de la casa, mi mamá había un lavadero, porque mi mamá y mi hermano, jamás en la vida, irte, ni estás loco, y tú, qué va, que porque mis niños eran la luz de los ojos de ellos. Entonces, ella me explica, me tiene que salir, llega a Guyana, este número, lo marcas, le dices que, van, todo, me explica, tú llegas a Brasil, ahí en Brasil vas para tal lado, todo, me explica todo el cronograma. Le dije, bien, muchas gracias, te puedo llamar mañana, pasado, no me acuerdo cuándo, no, sí, llama cuando tú quieras, yo trabajo por la noche, pero déjame dormir, yo a partir de la, bueno, ya, no viene al caso. Agarro el papelito en la mano, lo doblo, y cuando miro así, estaba mi vieja para allá, así allá a lo lejos, así. Y me dice, ¿qué? Le dije, me voy. Me busqué la que no estaba para mí. Mi mamá y mi hermano, ¿para qué? Reacios. Y no sé qué, qué guay. Y le dije, ya, ¿qué me quieres? Aquí y preso, que es lo que me queda, porque ya no puedo más. O que me vaya. Después se van ustedes. Olvídate. Lo que le pasó a fulanita y a fulanito y a fulanito, y aquí nos vamos a morir y no sé qué, y tú olvídate ya, bueno, dale, si tú entiendes que eso. Le digo, son mis hijos. Son mis hijos. Bueno, ya. Ahí fueron unos días duros, tensos, porque no, y llamaron a mi hermana que estaba afuera, y mi hermana, pero déjenlo, claro, que le entienda.
1: ¿Te fuiste de manera legal?
0: Espérate, te cuento ahora. Eso fue, de las grandes.
1: Mirá que nos vamos a ir, en un rato, No nos vamos a quedar hasta las 3.
0: Bueno, dale, ya, nos vamos entonces, sí. Bueno, ya, termino. Sí, salimos. Había un cierto viso de legalidad que había puesto ya Raúl Castro, que había eliminado la Carta Blanca, que era un permiso que tenía que darle el Ministerio del Interior absolutamente a todo el que iba a salir del país. Eso lo quitó. Entonces los permisos pasaban a ser por la entidad en la cual tú trabajabas. Había entidad que había que pedir en los ministerios, la Nación, pero Educación. Había que pedirlo, no me acuerdo si era la Nación o eso, pero sencillamente yo como que no iba a regresar ni iba a nada. No estaba limitado. No son de la gente que está registrado en el aeropuerto. Los médicos sí. Los profesores no.
1: ¿Te fuiste en avión a Guyana?
0: Yo me fui en avión en Guyana. De Guyana para acá, todo el trayecto
1: ilegal. ¿Con tu familia?
0: Con mi familia. Todo el trayecto ilegal.
1: ¿Cómo fue? ¿De noche?
0: De noche, de día, duramos una pila de día, cruzamos, nos mojamos.
1: ¿Qué sentiste cuando...?
0: Mucho miedo.
1: ¿Sí?
0: Hubo tramos donde sentí mucho miedo.
1: ¿En qué tramos, por ejemplo?
0: Cruzando de atravesando la selva guyanesa, sentí miedo, pues estuvimos en el medio de la nada.
1: Al irte de Cuba, que te fuiste en avión...
0: No, yo tenía miedo hasta el último momento.
1: ¿Miraste hacia atrás con
0: hasta,
1: tristeza?
0: Hasta el último... No.
1: ¿Porque dejabas a tu mamá?
0: No, eso ahora te cuento. Nosotros llegamos, el último escalerilla, yo hasta última hora con miedo. Y que sé yo, cuando el avión voló por arriba de La Habana, así ya, yo dije, bueno, ahora sí. Cuando llegué a Guyana, yo dije, malo que se ponga todo, me quedo en Guyana. Cuando llegué a Brasil, yo dije, malo que se ponga todo, me quedo en Brasil, pero yo para atrás no viro. Eso tema fue, yo estaba muy, muy, muy, muy, muy herido, muy, desilusionado, extremadamente desilusionado, y yo decía, cuando tengo un chance, me los traigo. Ellos van a venir, a largo la corta van a venir. Yo me fui ya sin mirar a nada, pero la noche antes, este cuento yo creo que no lo he hecho nunca, cuando no, yo me despedí de mi mamá el día antes. El día que nos íbamos, entonces pasé por la tarde un momentico a decirle adiós y nos íbamos por la noche, porque yo por la noche no iba a pasar. Yo no iba a irme con el disgusto ese, la tristeza de soltar a mi madre e irme en el auto, ¿entiendes? Uh-huh. A mi madre y mi hermanito, que por mí han hecho de todo. Y mi mamá aquel día lloró aquella noche. Y yo le dije a mi hija, nos quedamos. Y me dijo, usted es un hombre. Nadie va a querer en ti si te rajas ahora. Pero yo tenía una sobrina que me había prestado el dinero, habíamos sacado los pasajes. Es un dineral. Aquí tú dices $1,000 y no es nada en el otro mundo. $1,000 en Cuba es una vida entera de sacrificio y no lo junta. Las lágrimas de mi madre. Aquel día antes de irnos. Casi cometo el error de... Y mi hija fue la que me dijo, no, papi, no te van a respetar. Dale, que está todo aquí ya, aquí no hay marcha atrás. Mi hijita, que fue la que formó todo esto, que fue la que subió el video que me tienes aquí por ella. Uh-huh. Mándale un saludo, ¿eh? Ya vi la mamá, que es la campeona. Ese es mi orgullo.
1: Tengo una nietita
0: ahora también. Y mi yerno, que fue por el que te conocí, porque él te oía cuando trabajaba en los hornos y me decía, ay, yo oigo malos pensamientos, no sé qué. Mi yerno fue aquel. Y entonces...
1: ¿Cómo fue llegar a Guyana?
0: La libertad. Aquel Guyana es tan pintoresco. Porque, a ver, hay mal olor. Entonces, es eso, caribeño. Pero esa gente con las trenzas. Y veías uno con así una pobreza muriendo. Un tareco así con música. Y veías tres en un motor. Pero entrabas de pronto a un supermercado. Y veías todo. Y mirabas para afuera. Y veías gente descalza durmiendo en la calle, maloliente, y veías otro pasar por allá con tres gallinas enganchadas en un... Y yo decía, pero ¿esto qué cosa es? Pero era pintoresco. Yo estaba pero podrido de felicidad. Yo decía, aquí me quedo yo, aquí ya, porque había...
1: ¿En qué momento sentiste miedo?
0: ¿Cruzando?
1: ¿En qué situación? Contanos, porque
0: yo iba con mis hijos.
1: Para nosotros es muy difícil entender o visualizar...
0: Yo iba con mis hijos a merced de unos tipos, que lo que le importa es cobrarte...
1: ¿Pero en no qué? ¿En una camioneta?
0: Una, no sé cómo le dicen aquí, una camionetica 8 plazas,
1: sí,
0: chiquita, un tipo borracho, se nos rompió, conduciendo, porque yo tengo fotos por ahí, eso es selva.
1: ¿Cuánto tiempo estuvieron cruzando la selva?
0: Nosotros estuvimos 24 horas porque se rompió. Como 25 horas.
1: ¿Dormías con un ojo?
0: La gente
1: ¿un ojo vomita, abierto?
0: No podía dormir.
1: Claro.
0: Si aquello es así, porque, y se cayó la camioneta en un charco así, y hubo que bajarse a sacarla, porque era una... Eso había una zona que era, parece como forestal, no sé.
1: ¿Llevaban maletas?
0: Sí, te cuento ahora. Era así, era el camino de tierra completo así, y así tapado de árboles, y tú oías los bichos, ¡guau! Y lo mismo te pasaba por adelante un bicharraco que tú nunca has visto. Entonces parece que pasan camiones de la madera. Entonces estaba todo irregular así, el terreno lleno de fango, y había llovido. Y a nosotros, porque el viaje se hacía de noche, entonces llegabas al amanecer, sí, a la ciudad del sur para seguir, pero a nosotros se nos rompió y estuvimos toda la noche dando vueltas dentro de la ciudad. Después que habíamos entrado en la selva, tuvimos que salir a arreglar la camioneta que se había roto, y entramos de día, hicimos todo el viaje de día, y cuando llegamos a Brasil se había ido el contacto, había llovido, tuvimos que pasar a la piel, la frontera, muchísimo miedo, ¿para qué? Fue una odisea. Pero cuando llegué a Brasil, ya que eso, dije, soy el rey de... Y cuando llegué a Rivera.
1: ¿Rivera, Uruguay?
0: No te puedo explicar.
1: Contame.
0: No, ¿qué te voy a contar? Eso no se puede contar. Eso hay que vivirlo. La alegría más grande del mundo. De la manera que una persona pueda querer a un país... De todas las que existan, de todas, yo quiero Uruguay. De todas. Y tú me preguntabas por qué Uruguay. Te voy a decir dos cosas. Y en primer lugar, porque tiene agua. Yo sufrí tanto por agua en Cuba que decía, me tengo que ir a un país donde hay agua. Yo llamaba a mis amigos en Chile y yo le decía, ¿pero hay agua? Me decía, yo, ¿pero usted piensa que estoy dónde? Pero hay agua ahí, tú tienes agua. Sí, y en Ecuador, tú tienes, sí, hay agua. Entonces, en primera, porque hay agua. Eso es incircunstancial, pero la principal fue por la gente. Y no me equivoqué. Mis amigos en Chile pasaron con sus hijos porque tuvieron problemas de relacionamiento, no sé qué. Yo llegaba aquí, yo caminaba y caminaba, pero nosotros llegamos el 22 de julio, 5 de la tarde, tres cruces, una maletita.
1: 2017.
0: Frío, ¿te acordarás? Bueno, busquen ahí parte del tiempo ese día, me quedé. Tenía $1,000, una maletita, con ropita, lo esencial. Habíamos comprado, porque esta muchacha me dijo, compra ollas, una joya de presión, eso estamos, y colcha, que aquí hay frío. La compramos en Brasil porque eran baratas, estamos en el norte, había calor, y bueno, y trajimos eso. Era un amatoste así, amarrado con cinta que se nos rompió, una maletita y una mochilita con lo básico. Me bajo en tres cruces y yo le dije a esta muchacha, yo no te voy a molestar jamás, yo no la conocía, aunque yo lo único que quiero es que tú me esperes ahí en la terminal y me tengas un lugar donde ir a dormir.
1: Qué importante que es eso, ¿no? Tener así ese fue. Contacto para así la primera
0: fue.
1: Noche.
0: Así fue, llegamos, fuimos a la pensión. Cuando pago la pensión, juntamos los dineritos que nos quedaba todo, qué sé yo, $8,000. Cuatro personas, un país donde no conoces a nadie, empezar a hacer trámites, papeles, asentarte, buscar trabajo, que no te fuera a dar ni un dolor de una muela. Y así arrancamos. Y en medio de todo aquello, la luz de mi vida, que es mi esposa, decía, me siento mal de ver lo bien que me siento.
1: Qué frase, ¿eh?
0: Y así arrancamos, porque en Cuba no se podía estar peor. Entonces aquello era una forma distinta hasta de respirar. Yo no sé qué tiene este país. Lo amo.
1: Libertad.
0: Lo amo. Pero a lo mejor en otros lados hay libertad, pero la gente no es como aquí. Yo salía, yo tenía un telefonito blue, que aquello era un desastre. Nosotros no, en Cuba nadie sabía, en esa época menos, no sé, por lo menos yo y mi ambiente, mi entorno. La gente no tenía celulares, no sabíamos andar en internet y todo era... Y aquello era un teléfono viejo y daba vueltecito y vueltecito y vueltecito y no se conectaba. Yo paraba a la gente en la calle. Yo no sé cuánta gente, pero nosotros hacíamos todos los tramos a pie. Caminábamos 4 kilómetros para allá y 5 para acá. Íbamos ahí del Prado hasta Misiones, ahí donde están toda la identificación civil, migraciones, a pie. Íbamos y grabamos a pie. Para no gastar dinero en ómnibus, pues no teníamos. Era $8,000 para arrancar. No tenía ni el dinero de la pensión del otro mes. Y mi gente en Cuba, que son unos campeones también, vendiendo todas las cosas, la casa allá y todo eso, para mandarme el dinero para que yo tuviera.
1: ¿Dinero que te llegaba?
0: A través de unos amigos que esto fue todo un tema. Cuba es un tema para todo lo que tú quieras hablar. Es un tema todo. Se le daba a una gente aquí, entonces unos amigos que estaban en los Estados Unidos se lo daban a otro que me lo mandaba. Un dilema. Pero acá funciona la cosa, el lío es Cuba. Entonces, ahí llegamos y arrancamos, fuimos a la primera feria. Yo decía, wow. Cuando vi aquello era así, yo decía, no, pero no puede ser. Y ahí, a lo que te estaba contando, salíamos y le preguntaba a 20 gente, 25 gente. Yo le preguntaba, porque yo soy malísimo orientándome y me perdí en todos lados. Y todo el mundo se paraba, la amabilidad, el no sé qué, para que... Yo fui a ver una señora, que por favor, si alguien lo está viendo y tiene eso, que no sé qué me contarte, porque se llama Alicia, que atendía... Era yo fui a verla una vez, pero después de la pandemia dejó de trabajar. La que atendía la oficina de refugiados en el MINRE. Esa señora...
1: En el Ministerio de Relaciones Exteriores.
0: Sí, espectacular. Alicia y su equipo, los que estén ahí de su equipo, que han estado en 2017, desde aquí le mando un saludo, porque lo que ustedes hicieron conmigo no lo había hecho nunca nadie.
1: Y pasaron...
0: La forma en la que me trataron y la gente de inmigración. En Cuba un oficial de inmigración es el tipo más déspota, maleducado.
1: Corrupto.
0: También. A ver, no voy a hablar por todos, pero los conozco. Conozco que sí. Esa Alicia y el equipo, la forma en la que nos trataron, Dios mío.
1: Y después de 9 años viviendo en Uruguay, ¿cómo podés resumir estos 9 años viviendo en Uruguay? ¿Cómo cambió tu vida y la vida de tu familia?
0: Qué sé yo, la gloria, la felicidad, yo para qué.
1: ¿Tenés tu casa?
0: Hemos ido progresando, nos estuvimos alquilados, pero no sé, mira.
1: ¿Tenés tu trabajo?
0: Ya no tenemos trabajo.
1: ¿Sos profesor acá también?
0: Sí, pude. El cuentecito de que he hecho ya más de una vez. Nosotros salimos directo del trabajo para el aeropuerto. Eso no lo sabía nadie, nosotros nos íbamos. Solo mi familia y un amigo. Y a la familia de mi esposa se lo habíamos dicho una semana antes. Para que no se preocuparan, porque se caía el viaje. Bueno, estaba escribiendo en una pizarra, ese cuento lo he hecho ya una vez. Y cuando termino de escribir, agarro el pedazo de tiza y lo tiré. Y dije, posiblemente sea la última tiza que toque en mi vida. Y hasta eso tuvo Uruguay conmigo, dándome la posibilidad de volver a ir a un pizarrón a escribir. Esto es una tacita de oro. Muchas gracias.
1: Es genial escucharte y qué lindo que sentís que Uruguay también es tu casa. Hay muchos cubanos que han elegido Uruguay. ¿Cuántos cubanos hay acá?
0: No tengo el dato, son pero unas cuantas decenas.
1: Más de 20 mil, claro. Más de 20 mil cubanos.
0: Sí, sí, muchos más, muchos más.
1: Y vienen a trabajar, no es que vienen a buscar...
0: El anhelo de ser gente. El anhelo de ser gente, sí.
1: Y más allá de todo lo que te ha dado Uruguay, todas las cosas lindas que vivís con el Uruguay y con su gente, ¿qué te pasa cuando ves que parte del gobierno uruguayo y de la izquierda uruguaya se abraza con Díaz-Canel, que es parte de lo peor que te ha tocado vivir en tu vida? Un régimen castrista que te ha cercenado la libertad y tu forma de pensar.
0: Mira, yo tengo muchísimos amigos que yo sé que son
1: de izquierda.
0: Personas de izquierda, sí, que los quiero entrañablemente. Y es una de las grandes cosas que tiene Uruguay, que tu amistad con alguien no está regida por la ideología. Uh-huh. En Cuba tú no puedes ser amigo de un disidente. No puedes. Aunque lo quieras, aunque hayas crecido junto a él, no puedes. Yo entiendo que una cosa es, digamos, para ser justo, la militancia, y otra cosa es los referentes. Separémoslos tanto. Dentro de la militancia hay personas a las cuales, por un tema, digamos, no sé, romántico, por sentir que no traicionan todo aquello con lo que, por lo que lucharon en la juventud, de lo cual Cuba era el símbolo de la emancipación, de los pobres, los jóvenes que ofrendaron su vida por tumbar una dictadura, la mística esa yo la entiendo. Y esas personas, no hay cantidad de argumentos suficiente, montaña de argumentos que tú le pongas, datos, cifras, números, que los hagas entender. Pero hay otra cantidad de enorme de militantes que sencillamente están porque pertenecen y no tienen información. ¿Entiendes? Entonces le falta información, le falta eso. El cubano es visceral. Nosotros somos así, somos gritones, no tenemos cultura democrática, hay que decirlo. Y hay veces que, sin darnos cuenta, en el sentido contrario, aplicamos aquello mismo de lo que salimos huyendo y somos intolerantes y también nos es. Es que nos es ver a alguien que defiende aquello, para nosotros es lo último. Entonces hay veces que uno no encuentra el modo de expresarse y mete a todo el mundo en el mismo saco, usa un modo despectivo, sí, que hiere. Y hieres a quien no tienes que herir. Tú tienes que exponer la yo también lo he hecho, no es que ahora tú digas, ay, mira qué santo el profesor. No, yo también lo he hecho y me he bestializado y he hecho, pero yo reconozco. Hay gente que le falta conocimiento. Y hay muchos que están viendo la realidad y que son personas muy decentes y dicen, tienes razón.
1: Claro, pero más
0: allá... Ahora, lo que me decía, voy sí, por parte. Yo no sé cuál será la causa fundamental por la cual los referentes hacen eso, pero sin ser muy duro juzgándolo, cuando lo menos es una incoherencia. Cuando lo menos es una incoherencia, porque acá luchamos por los derechos de los trabajadores y luchamos por la realidad y por las libertades y que porque se prevalezcan las conquistas y porque la mayoría se respete la decisión de la mayoría y porque haya democracia y porque haya libertad de expresión y porque todos esos por qué vas y te pones del lado o al menos le validas alguien que hace exactamente lo contrario. Porque la prueba de lo que es Cuba son los 2 millones de cubanos que están fuera. La prueba de lo que es Venezuela son los 7 millones que están fuera. Uh-huh. Venezuela me corre en la sangre también. Vacía Uruguay, todos los uruguayos, sácalos completos. Vuelve a poblar Uruguay y vuelve a sacarlo. y después pon un departamento más y sácalo también. Esas son las cantidades de venezolanos que están fuera. Uh-huh. Porque Venezuela lo que hizo fue exactamente replicar el modelo con mucha influencia cubana. Siempre se dijo, se denunció, decían que no, que hoy que no estamos metidos, que recuerdo a Johanna Tablada, la del Ministerio de Relaciones Exteriores, dando un discurso enaldecida cuando dijeron que Cuba estaba con asesoría militar en los las torturas, en el SEBIN, todas las unidades militares. Bueno, está descrito. Entonces, ¿qué pasa?
1: Cuba ayudó o enseñó maniobras terroristas a los guerrilleros del MLN.
0: En Cuba estaban los centros de entrenamiento de todo eso.
1: Bueno, entrenó a los terroristas de nuestro país.
0: No, y los de Bolivia, y los de... Claro. El Departamento América.
1: ¿Crees que esta relación que tiene el Frente Amplio con el gobierno de Cuba es también una deuda hacia eso?
0: Sigo ahora. Puede haber una parte que sea romanticismo. Esta parte no me conta, ¿entienden? No puedo hablar que no me contan porque...
1: Claro.
0: Pero, ¿qué pasa? Cuando ayudaban Venezuela, entonces llega y esta muchacha diciendo, y demuestren, es una calumnia contra el país, que tenemos militares, que hay asesoría y que hay guau, guau, guau. Sale nuestro querido ministro de Relaciones Exteriores, Bruno González Parrilla, diciendo, una calumnia que no toleraremos jamás. Cuba jamás ha prestado asesoría ni se mete en los asuntos internos, bla, bla, bla, bla. Sale el propio Maduro, cuando lo entrevista a Jorge Ramos. Varias entrevistas, más de una vez dijo, Cuba, Cuba sí nos manda deportistas, nos manda, que si no, militares no, militares mandan los yanquis. Nosotros los pueblos no, y Venezuela es independiente, y Venezuela no sé qué. Y las denuncias estaban porque se sabía, ¿entiendes? Cuando hubo represión, dentro de la represión que vino después de la última elección, hubo cubanos dando golpes en las calles de Caracas. Además de eso, vamos, tengo amigos, viví, gente que cumplió misiones, vamos, vamos, vamos. Entonces, ¿qué pasa? Viene el levantamiento del señor Maduro. ¡Ah, qué casualidad! Ellos decían que no, pues Maduro decía que no, que su círculo de eso era los 32, entre los 60, 60 y algo muertos, 32 eran cubanos.
1: Bueno.
0: Entonces le mandan 32 pruebas. Y ahora, pero es que ahora son héroes también. Ahora, ¿por qué el mundo no llega y le dice lo que decían la gente, que era verdad? Entonces, si es verdad, que hay perdón. ¿Por qué? ¿Por qué somos tan críticos con la verdad de una parte y con otra no?
1: Ricardo,
0: ¿te molesta la verdad o te molesta lo que dicen de acuerdo a tu juego?
1: ¿Y te gustaría que Trump hiciera lo que hizo con Maduro, con Díaz-Canel?
2: Mira.
1: ¿Te gustaría que Trump actúe de la misma manera?
0: Déjame ser serio en esto, porque sí, claro. No quiero, ¿cómo se llama? Ser simplista, no es tan sencillo así como yo creo. Pero te voy a decir una cosa. Yo estoy fuera de Cuba. Yo no voy a pedir, y quiero que se me entienda esto, que todo el mundo entienda lo que estoy diciendo.
1: Sí.
0: Yo no voy a hacer de yo pedir que vayan y bombarden si a mí no me va a tocar una parte de bomba y yo no voy a correr el riesgo por lo que yo estoy pidiendo. ¿Se entiende lo que quiero decir, no? No estoy diciendo ni que sí ni que no. Estoy diciendo que yo no voy a decir, yo quiero que pase y sí, dale, que le meta. No, por esa razón que te digo, porque yo no estoy allá. ¿Está claro? Bien. Ahora, yo tengo 1,000 amigos que están en Cuba y me dicen que vengan. Mejor morirme. Y esto te puedo enseñar los mensajes aquí. Uh-huh. Si pudiéramos tapar los nombres para eso, yo te puedo enseñar los mensajes. Aquí están.
1: Contame qué dicen. Prueba,
0: mis amigos diciéndome que vengan.
1: Que venga Trump.
0: Que vengan. Es mejor morirme de una vez que poquito a poco. ¿Por qué la gente se preocupa? Y vamos, independientemente de lo que yo pueda pensar de Trump. Uh-huh. ¿Está claro? Independientemente de lo que yo pueda pensar de Trump. ¿Por qué la gente se preocupa cuando pasó lo que pasó en Venezuela? Y cuando se robaron descaradamente las elecciones. Nadie chistó. ¿Quiénes estaban en la plaza? Que me duele muchísimo. ¿Quiénes estaban en la plaza cuando fuimos todos a esperar lo de las votaciones? ¿Por qué hablan de que apoyan al pueblo y van y con quien se reúnen no es con el pueblo? Porque esta delegación no fue a ningún barrio. Fueron al Consejo de Estado.
1: ¿La delegación uruguaya?
0: Sí, la que fue. ¿Por qué fueron? ¿A dónde fueron?
1: A abrazarse con
0: Díaz-Canel. Claro. ¿Pero qué pasa ahí? Tienes un barrio al lado, pudriendo. Si tú de verdad vas a ver al pueblo y tú lo tuyo es solidaridad con el pueblo, dile, mi hermano, está bien, ok, lo protocolar, voy a entrar para el barrio a ver. ¿Sabes qué fue lo que pasó? Que eso, ellos lo hacen ver como que fue la solidaridad internacional. Y eso se armó desde Cuba. Eso se armó en el ICAP. ¿Entiendes? Y se le puso el nombre de no sé qué, Nuestra América. No me acuerdo cómo
1: bueno,
0: era. Bueno,
1: ahora hay entonces, 40 uruguayos que viajaron.
0: Primero de mayo.
1: Con el PITCNT a celebrar el primero de mayo.
0: Bueno, ¿y qué van a pedir? A ver, ¿van a ir a ver por casualidad algún gremio en Cuba?
1: No hay
0: gremio. En Cuba no hay gremio. Ah, no hay, ¿verdad? ¿Qué van a ir a ver en Cuba? ¿Van a ir a ver las demandas de los trabajadores por aumento de salario? Ay, no, ¿verdad que no hay demanda? ¿Qué van a ir a ver? ¿Van a ir a ver el sindicato metalúrgico, las demandas del sindicato? No, no pueden. ¿A qué va? ¿Entiendes? Entonces, yo quiero pensar que es que queda la mística esa romántica todavía, de que la revolución, de los derechos, porque eso sí es lindo y vende. Pero detrás de esa mística hay 9, no se sabe ya ni cuántos son, porque son secretos, no se sabe todavía en cuánto está la población de Cuba, millones de personas llorando sangre. Si tienes compromiso de verdad con los pobres, si tienes compromiso de verdad con los sufridos, si tienes compromiso real con el oprimido, es el pueblo, no es Díaz-Canel. Fueron, entonces me acuerdo que vi a un referente decir, no, pero nos reunimos con la Martin Luther King. La Martin Luther King es una, digamos, entidad que agrupa religiosos, pero afines. Entran por ahí. No es que se van a salir y van a darte un discurso en contra de. Uh-huh. Y bueno, la situación es durísima. Es durísima, pero... A ver, mira. Cuba hay 3 artículos.
1: ¿Cuba?
0: En Cuba hay 3 artículos en la Constitución. Uh-huh. Sin contarte que en Cuba se le puede pasar por arriba de la Constitución con un decreto ley, se le puede pasar por arriba de la Constitución con una disposición del director de una empresa, con una circular del director de una escuela. ¿Entiendes? Basta que sea militante del partido, que sea en favor de la línea que eso, y olvídate. Ellos mismos se han encargado de gritarlo, para que no vengan ahora que hay democracia, que democracia es diferente. No. Ellos saben que aquí hay unidad de poderes, aquí no hay división de poderes, aquí no hay. Y se sabe, ahí están las declaraciones del fiscal. El fiscal general no hay.
1: Ricardo, ¿llegaste a votar en las elecciones en Cuba alguna vez?
0: Sí, pero si eso.
1: ¿Y era un partido único?
0: No, eso es un acto, esa es otra. Ahora me habla de las elecciones, te voy. Sí. Voy. Los 3 artículos son el 4.
1: Sí.
0: El 4 es carácter irrevocable socialismo en Cuba. ¿Entiendes? No hay nada que tú puedas hacer por ninguna vía que puedas cambiar el sistema socialista en Cuba. El artículo 5. El Partido Comunista de Cuba es la fuerza superior de la sociedad.
1: Wow.
0: Nadie puede trazarle directrices al partido. Es decir, aún con la Constitución, papel higiénico, porque el partido está por arriba. Y el 42, que es el supuesto artículo donde se enumeran los derechos de los cubanos. Derechos que en el papel están consignados lindísimos. La realidad es otra, totalmente diferente, porque esté escrito un derecho en la Constitución no quiere decir que tienes acceso a ese derecho. Partimos de ahí. En ese artículo no se mienta por ninguna parte, absolutamente por ninguna parte, derechos políticos. En Cuba no tienes derechos políticos. Entonces, ¿qué más? ¿Qué más hay que decir? Ah, bloqueo, que no sé qué. Bueno, está bien. Vamos, te la compro. Influye, sí. Me puse a buscar estudios académicos y de gente de esta que hacen, ¿cómo se llama? No me acuerdo cómo se llama la técnica ahora. Que es en países paralelos, con economías iguales, situaciones, va, y van haciendo un supuesto programático de cómo sería la situación de Cuba o cómo sería la situación de ese país. Y todos los académicos coinciden en el hecho de que la afectación en Cuba por tema de embargo comercial afecta entre un 25 y un 35% de lo que es el desarrollo económico, el nivel económico del país. Entre un 65 y un 75 es por la mala política económica, la planificación centralizada, bam, bam, bam, bam, bam.
1: Me ibas a hablar de las elecciones.
0: Las elecciones, oh, qué lindas las elecciones. Es un simulacro. El sistema electoral cubano no aguanta 30 segundos de análisis. Esa gente que te dicen, que acá los he oído, no, pero en Cuba no hay democracia, no, pero si hay elecciones. A Hitler lo votaron. Hitler ganó las elecciones.
1: Hay un solo candidato de un solo partido.
0: No, pero es que no es elegir. Es que, vaya. Mira, vamos a una cosa. desde el punto de vista semántico, sí. O sea, netamente la palabra que es elegir, es escoger entre dos opciones. Uh-huh. Ya, si tienes un solo candidato, cuando menos, es ratificación. No estás eligiendo. Pero ellos te dicen, no, porque arranca en la base, no sé qué. Estaba hablando ayer un doctor, que lo oí, que fue una voz que sonó mucho en Cuba, y como todos, o te meten preso o te tienes que ir. Y él contaba que él se postula en su barrio. Uh-huh. Pero era disidente. Y van, cuando saben que hay jelengue de que hay disidentes que van a postularse, activan el aparato, la presión a los vecinos, los tipos chequeándola. Bien, van y hacen una votación. Oh, no sé qué. No me acuerdo ahora exactamente cuál fue el tema que sale, porque eso son en las elecciones de circunscripción, en los barrios. Uh-huh. Tú eliges los delegados, dentro de esos delegados se escogen los que van a formar la asamblea municipal, que esa también creo que se hace una elección ahí, y de ahí para arriba, para el parlamento, todo es, aparte, todo pasa por los filtros de las comisiones de candidatura. Que te dicen, no, el partido ni elige ni postula. No, pero sencillamente tiene puesto en las comisiones de candidatura quiénes están. El jefe del CDR, el jefe de la Unión de Jóvenes Comunistas, el de los pioneros, las organizaciones, ¿entiendes? Que al final todas tributan al partido. Pero el partido monitorea las comisiones de candidatura. Entonces tú dices, bueno, ¿elegir qué? ¿A quién? Si ahí en las comisiones, ya para tú pasar el filtro ese, esa primera, este hombre logró salir. Pero esa gente son los que te hacen la autobiografía y los que aprueban el candidato. Si la comisión de candidatura no te da el visto bueno, usted no puede ascender. Te matan ahí. Entonces lo más que tú puedes aspirar es hacer de eso ahí, ni siquiera delegado municipal.
1: Ricardo, ¿qué sentiste cuando viste al expresidente de la calle Pou recitar Patria o Muerte?
0: No, Patria y Vida.
1: Patria y Vida.
0: Patria y Vida.
1: Patria y Vida.
0: Fue, de verdad que fue emocionante porque nos defendió. Nadie nos defiende. Nadie nos defiende. Y él nos defendió. Entonces, queridos míos, yo entiendo, y no quiero meterme en política doméstica, no quiero entrar en nada de eso, pero entiéndanos, somos unos parias. Y vino uno de un país chiquitito, le plantó cara al sinvergüenza de Maduro, al inmoral de Díaz-Canel, y nos defendió. Entonces, ¿cómo ser ingrato con aquel que te defiende? Lo único que tenemos es un poquito de esperanza de que pase algo. Que pase algo que no podemos hacer. Y oigo la gente hablar del derecho internacional. ¿Quién se acordó del derecho internacional cuando Maduro mataron a Leomar, ¿cómo se llama? Ay Dios mío, Neomar Lander, 17 años. Están los nombres. Busca los nombres que mataron en la revuelta en Venezuela. 17, 18, 21. Las violaciones a las mujeres. El caso de este muchacho que capturaron en Chile y lo matan cuando las hermanas cuentan. Dios mío, ¿cómo se me va a olvidar? Me bloqueé. Que escribió un libro, es los testimonios de las torturas del SEBIN. Es solo querer verlas, es googlear, es querer verlas. Yo le pido a la gente decente la gente decente no se quede con el verso, busque su verdad, busque su verdad. Hay mucha gente decente que toma actitudes equivocadas porque no está informada, y yo lo entiendo. Para estudiar el caso de lo que pasa en Cuba y pasa en Venezuela tienes que dedicar media vida. Uh-huh. Pero hay verdades que son muy grandes y son centrales en la humanidad. Y tú tienes que ser humano por primero que todo. Y no puedes ser decente y estar de acuerdo con lo que pasa en Venezuela. Este tipo se robó la... Entonces, el mundo entero hablando de derecho internacional mientras los venezolanos festejaban. Entonces tú me vas a decir que el pueblo venezolano, los que están allá y los 7 millones que están fuera, están equivocados y que los que tienen la razón son los que defienden. ¿Derecho internacional? Sí. Pero ¿dónde estaba el derecho internacional cuando el tipo llegaba y le pasaba con las tanquetas por arriba a la gente? Cuando le robó las elecciones, cuando inhabilitó a María Corina Machado, pero brutalmente, cuando el TCJ hizo lo que le dio la gana, lo que le dio la gana con la acción, un fraude. ¿Dónde está el derecho internacional exigiendo las boletas que ya las presentaron? Exigiéndole al TCJ en Venezuela que tiene que presentarlas. Entonces, ¿qué nos queda? No los puede sacar por la vía legal. Somos pueblos desarmados. No se pueden armar porque es, no podemos armar, digamos, un ejército en otro país porque es ilegal. Para ir a combatir, a liberar, pero no vengan, no sé qué, no vengan, no, tú sabes que no vamos a ir, no podemos. Ni yo quiero eso. Yo no quiero sangre. Yo no quiero que ningún cubano mate a un cubano, yo no quiero que ningún venezolano mate a un venezolano. Yo quiero que los cubanos que decidan puedan vivir en Cuba y hacerla tan próspera como seamos capaces. Y yo quiero que mis hermanos venezolanos puedan vivir en esa Venezuela tan rica como es, porque quieren el petróleo venezolano. Y el 40% de descuento con el que China se llevaba millones de toneladas. Y el oro. Y el tráfico. ¿Eso a quién le importa? Entonces tú vienes ahora porque se lo llevaron. Pero ¿y lo otro? ¿Y lo que se sufre diario? La gente no tiene idea de lo que es vivir con miedo. Vivir con miedo. Aquí no puedes hablar y tienes que tener miedo. Pero no es solo eso, al miedo súmale el hambre, la incertidumbre, la falta de perspectiva, la falta de alimento, la falta de medicamentos, súmale todo eso para que tú veas. Entonces tú como gobernante, si asumes una actitud de este es mi enemigo y vamos frontal y vamos no sé qué, no te quejes, asume las consecuencias, pues entonces puedes a quejarse. Ay no, porque bloqueo, porque nos tienen. Bueno, hay tres acápites que ellos tienen. No voy a decir si son buenos o son malos, si es bien que te lo diste uno de afuera, pero hay tres condiciones para levantar el bloqueo en Cuba. Derecho internacional, vamos, presionen a Cuba. Que no haya preso político, que haya elecciones libres y que haya libertad de prensa. Eso es malo. Eso es malo.
1: No, eso es lo mejor que le puede pasar a Cuba.
0: Ah, bueno, pues esas son las condiciones que tiene la ley a partir de la de el Bulton para levantar el bloqueo. Son las condiciones esas. Derecho internacional, vamos, exijan. Ah, no, porque la autodeterminación, porque si hay elecciones, porque nadie se tiene que meter, porque... Y mientras tanto, cuatro generaciones de cubanos solo han visto sacrificio, hambre, muerte, represión, mentira. Vamos para aquí, vamos para Angola y vamos para allá. Y vamos a construir y vamos a hacer túnel y el imperialismo. Y cuando venga la guerra, ya hay que ver, porque nosotros sí, porque el Faro América, porque la independencia, porque los grandes valores, porque el ser humano, porque el capitalismo malo se come a los niños.
1: Gracias, Ricardo, por
0: venir.
1: Gracias
0: a usted.
1: Y viva Cuba libre.
0: Viva Cuba libre, patria y vida. Y viva Venezuela libre. ¡Ey! Y viva Venezuela libre. Ábreme el micrófono ahí que Venezuela no se puede quedar fuera.
1: Claro.
0: Viva Cuba y Venezuela libre. Y Nicaragua.
1: Gracias.
0: Gracias a ustedes.
1: Ricardo Vilaomat, en Malos Pensamientos. Chao, hasta mañana, no. Feliz Día de los Trabajadores.
0: Igualmente. Acá sí somos trabajadores felices.

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